Ferlita también, Fernanda Lita, que dice por acá, hola Cinti, dice, quiero ir al concierto de Segundo Rosero y yo me iría para escuchar la canción Boda y Lágrimas, dice. Uy, uy, uy, tan matadoras esas canciones, ¿no? Entonces ya, también están participando. Todos quienes nos envíen sus mensajes contestándonos de esa misma forma, pues están participando, ¿ok? Muy bien, ¿ustedes se acuerdan del argelino que se hizo famoso en 2013 por su risa incontrolable durante una audición? Bueno, creo que todos lo hemos tomado como video gracioso, meme, y lo hemos puesto incluso en nuestros videos. Así es que él volvió a aparecer durante el partido entre Argelia y Brasil, sosteniendo un retrato y con la misma reacción que lo hizo viral. Fue realmente mucha gracia verlo de nuevo, ¿no? Ahora ya él ya no tan jovencito, sino más maduro. Yo creo que hasta físicamente mejorcito de lo que estaba. Así es que si quieren verlo, vayan a nuestras redes sociales de Instagram, como Radio Sensación 106.5 FM, y en Facebook como Radio Sensación 106.5 FM, sin el punto en Facebook, y van a poder ver de quién estamos hablando.

Bueno, vamos a abrir espacio publicitario en vivo. Ya me equivoco acá, ¿no? Vamos a abrir espacio publicitario en vivo. 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Este viernes 19 de junio a las 20:30, el Coliseo Jefferson Pérez vibra con la última copa. ¿Quiénes se presentan, Cintia? Alcia Costa, Segundo Rosero y Rodolfo Aicardi Jr. ¿Qué es más? Dos de ellos ya arriban hoy en la noche acá a la ciudad. ¿Qué les parece? Sí, sí, sí. Así es que usted no quiere quedarse fuera de este show. Entradas en línea a través de Ticketing, en Ochoas Sport, en El Surtido, en Favitex y en CB Visión va a encontrar las entradas. Nos quedan ya poquitas sillas. Lo que sí resta es Golden y Tribuna. Así es que vayan con toda la confianza, lleven al papito y háganle disfrutar una noche especial. Recuerden ustedes que está prohibido ingresar con alimentos, bebidas u objetos peligrosos, por si acaso, ¿ya? Para que lo tomen en consideración, porque luego saben decir, no ha avisado, no han dicho en la radio, no, yo ni he sabido que no podía traer. Recuerden que paraguas se va a requisar, eso no se va a permitir la entrada, ni objetos que sean peligrosos, ni bebidas. Si a lo mejor hay gente que va y toma su pastillita, no hay problema. Sí, lleve su pastillita, pero nada de lo que tiene que ver con bebidas, ustedes saben a lo que nos referimos, ni comida. Así que todo eso se les va a requisar a la entrada. Por favor, para que no gasten dinero en vano afuera. Así es que es la recomendación que le damos. Cerramos el espacio publicitario en vivo y yo ya me vi el viernes cantando algo de Rodolfo. Cerramos el espacio publicitario en vivo y continuamos con más.

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0: Muy bien, amigos, nosotros estamos llegando a la parte final. No se preocupen que ya voy a hacer la... el sorteo, ¿no? Pero antes voy a acabar de escuchar todos los mensajes que me han escrito y según eso, pues, hacemos el sorteo. Ya, muchas gracias a todos por emitir sus mensajes. Por acá los estamos leyendo. A ver.
1: ¿Cómo le va, mi querida Cintia? Buenas noches.
0: ¿Cómo está? Buenas noches.
1: Felipe Galán le saluda. Quisiera ir al tremendo concierto para escuchar la canción No Renunciaré. Muy amable. Bendiciones.
0: Esa es una muy buena canción. No renunciaré, claro que sí. Entonces, yo no canto nada, pero en realidad me da mucho gusto.

0: su escenario, segundo Rosero, el número uno del Ecuador, y Rodolfo Aicardi Jr. Imagínense, vamos a cantar y vamos a disfrutar toda la noche. Así es que si usted no quiere quedarse fuera, adquiera las entradas en línea ahora mismo en Ticketing, o puede ir a Ochoa's Sport junto a Coral Centro, El Surtido, que justamente queda en el Centro Histórico de Cuenca, Fabitex Vega Muñoz 474, y en CB Visión en la Paseo de los Cañaris y Pizar Cápac. La General cuesta 25, la Tribuna 35 y la Golden 45, ¿ok? Así es que adquieran las entradas y no se queden fuera, por favor.
1: Ni a tu risa, ni a tu loco proceder.
0: No se olviden que está prohibido ingresar con alimentos, bebidas u objetos peligrosos, ¿ok? Para que sepan que les hemos puesto sobre aviso y no vaya a ser que lleguen con algo y se les haga quedar en la puerta. Así es que vayan, por favor, a disfrutar de este evento que está hecho para el rey del hogar. Viernes 19 de junio, 20:30, los esperamos a todos. Cerramos el espacio publicitario en vivo y vamos con el sorteo ya.
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0: Muy bien, por acá nuestro amigo Carlitos nos está ayudando con esos papelitos. Vamos a ver a quién vamos a dar la suerte para que se lleve este pase de cortesía. Es uno para cada uno, no piensen que es doble pase. Ya lo hubiésemos anunciado desde el principio. Por acá me están diciendo, Cintia, son dos entradas para una sola persona. No, es una para cada uno. A ver, primer papelito. Muy bien, si nos están escuchando tienen que mandarnos un like. Sí, no necesito que nos llamen, solamente que nos envíen un like porque ya estamos cerrando el espacio de esta noche, ¿ya? A ver, la primera persona es, sí, ya, muy bien. Ruth Lojano nos dice por acá. Ruth Lojano, si nos está escuchando, por favor, 098-792-1065. Siguiente papelito, rápido, rápido, rápido. A ver, por acá nos dice Adriana, ¿qué? Adriana, es que Carlitos tiene una letra. Adriana Peralta, ¿verdad? Bueno, ellas son las ganadoras, pero antes de que sean las ganadoras, quiero ver si no se han ganado las entradas antes. A ver, ya me escribieron las dos, entonces es mucho más fácil ver el chat, ¿verdad? A ver, vamos a ver por acá. No, no, no, no, no. Muy bien, perfecto. Ambas. ¿No? Ambas. Ambas no se han ganado los boletos por acá. Así es que, muy bien, gracias por estar pendientes, porque no valía de nada si usted me enviaba el mensaje a las 6, pero se conectaba, pero ya se desconectaba. Entonces tenían que mantenerse en sintonía. Muchas gracias a estas chicas que ya se van al concierto de Rodolfo Aicardi, segundo Rosero. Rodolfo Aicardi Jr., segundo Rosero, y Alcia Costa. Nos vemos el día de mañana. Un poquito más temprano de lo normal, porque se vienen los partidos del Mundial. Y a las 8:30, Colombia juega, ¿no? Así es que estén pendientes, por favor, porque siguen las emociones del Mundial acá en su Radio Sensación. Nos vamos, un abrazo, una linda noche. Chao, chao.

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No me resulta fácil quererte, créeme. El amor no es tan sencillo como imaginábamos. Ni nosotros somos tan simples como entonces. ¿Te acuerdas? Creíamos en casi todo, como dos chicos. Creíamos que era suficiente quererse, que nuestro amor era inviolable como una caja fuerte, el remedio para todos los males, la varita mágica de un mago, el escondite perfecto, la tierra prometida, un país neutral. Y no es así, lo sabes. Ahora lo sabes, no es así. Nuestro amor es una ciudad abierta, bombardeado por todos los dolores del mundo, atacado por todos los ejércitos de la angustia, invadido por todos los aliados de la injusticia, saboteado por todos los mercenarios de la perversidad, a veces hasta por nosotros mismos. Créeme, no me resulta fácil quererte en medio de este campo de batalla, asediado por tantos enemigos del sentimiento. A ti tampoco te debe resultar fácil quererme, lo sé. Y no te lo digo para quedar bien. Los mejores años de tu vida cocinando esperanza, cociendo un poco de alegría, barriendo tristezas, endulzándome la vida cada mañana en una taza de café. Toda tu libertad que apenas llega hasta la plaza, por supuesto, de la mano de los niños. No, no te debe resultar fácil quererme. Pero aquí estamos, todavía juntos, a pesar de todo. No tan simples como entonces, ni tan optimistas, con este amor que nunca fue tan sencillo como imaginábamos. Y los niños, que son exactamente como lo soñamos. No. No resulta fácil quererse, lo sabemos, ahora lo sabemos.

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escuchar la bandola, el arpa y el requinto, viene a nuestra memoria un pasillo que solloza entre letras y sonidos las más nostálgicas historias de amor y desamor.

pasillo es el género musical más difundido y es la expresión ecuatoriana por excelencia. 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

pasillo es poesía. 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

del pasillo nos permite revivir épocas memorables, ya que demuestra nuestra identidad sonora y un legado importante de la cultura urbana.

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Ácido entre el ruido y la prisa, y piensa en la paz que se puede encontrar en el silencio. En cuanto sea posible y sin rendirte, mantén buenas relaciones con todas las personas. Enuncia tu verdad de una manera serena y clara, y escucha a los demás, incluso al torpe e ignorante. También ellos tienen su propia historia. Esquiva a las personas ruidosas y agresivas, ya que son un fastidio para el espíritu. Si te comparas con los demás, te volverás vano y amargado, pues siempre habrá personas más grandes y más pequeñas que tú.

Disfruta de tus éxitos lo mismo que de tus planes. Mantén el interés en tu propia carrera. Por humilde que sea, ella es un verdadero tesoro en el fortuito cambiar de los tiempos. Sé cauto en tus negocios, pues el mundo está lleno de engaños. Mas no dejes que esto te vuelva ciego para la virtud que existe. Hay muchas personas que se esfuerzan por alcanzar nobles ideales. La vida está llena de heroísmo. Sé sincero contigo mismo. En especial, no finjas el afecto y no seas cínico en el amor. Pues en medio de todas las arideces y desengaños, es perenne como la hierba. Acata dócilmente el consejo de los años, abandonando con donaire las cosas de la juventud. Cultiva la firmeza del espíritu para que te protejan las adversidades repentinas. Muchos temores nacen de la fatiga y la soledad. Sobre una sana disciplina, sé benigno contigo mismo. Tú eres una criatura del universo. No menos que las plantas y las estrellas, tienes derecho a existir.

Por eso debes estar en paz con Dios, cualquiera que sea tu idea de Él. Y sean cualesquiera tus trabajos y aspiraciones, conserva la paz con tu alma en la bulliciosa confusión de la vida. Aún con toda su farsa, penalidades y sueños fallidos, el mundo es todavía hermoso. Sé cauto, esfuérzate por ser feliz.

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1: Muy buenos días. 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

0: Hola, hola, buenos días. Hola, hola, ¿qué tal, amigos? Buenos días. 6:03 a.m. Aquí estamos listos ya, listos para acompañarte. Gracias, pueblo, gracias. Buenos días, familia. Familia sensación, familia sensacional. 6:03 a.m. y el aroma al cafecito ya empieza a inundar la cabina. Sí, sí, sí. Es que hoy tenemos buena música para recordarles que el fin de semana está a la vuelta de la esquina. Ya, otro fin de semana. Día de papá, papá. Mañana, mañana es el gran show. La última copa. ¿Ya tienes su boleto? No, ¿cómo que no? Demasiado contigo. Compra tu boleto. Y vamos mañana al show donde estará Alcia Costa, Segundo Rosero y Rodolfo Aicardi Jr. La vamos a pasar bien chévere. Allá va a estar todo el staff de Radio Sensación para conocernos, darnos un estrechón de manos y disfrutar de la buena música. Bienvenidos a Café que Enamora, el rincón donde encendemos el corazón. ¿Quieres que te encienda? El corazón, claro. Aquí para eso estamos nosotros. Vamos a programar buena energía a través de la música. Nos preparamos para conquistar. ¿Qué vamos a hacer hoy?
1: ¿Qué vamos a hacer hoy, Pinky?
0: No, ¿qué vamos a hacer, cerebro? Vamos a tratar de conquistar el mundo. Este hermoso jueves debemos de tomarlo con la mejor actitud. Con la actitud positiva. Hoy vamos a comernos el mundo, el mundo. Buenos días, amigos. Bienvenidos a la programación de las mañanas. Saludos para ti, amigo madrugador. Para ti que estás listo ya para hacer de este día algo especial. Que te vaya bonito. Hoy voy a pasármela muy bien.

hoy. Hoy voy a pasármela muy bien. Hasta las 7:30 estamos contigo. Qué privilegio para mí el poderte saludar. Recuerda nuestra línea de WhatsApp 098-792-1065. El sol también empieza a despertarse. Recuerdo lo que decía nuestra amiga oyente el día de ayer. Tenemos que estirarnos así como una como una estrella de mar, así, todo extendido, de brazos, piernas, antes de levantarnos. Extiéndase, señora. ¿Hay algún sonido por ahí de los huesos? No pasa nada, estamos crujientes nada más. Suerte para todos en esta mañana de jueves. Hoy, por cierto, vamos a hacer un poco de rock latino y vamos a hablar de muchas notas curiosas, así que prepárense, ¿ah? Vamos a pasar muy bien. ¿Listos y preparados? ¿Qué vamos a hacer hoy, cerebro? Vamos a tratar de conquistar el mundo. Ahí me salió bien, ahí me salió bien. Listo, señor, ahora sí vamos a arrancar la programación. Empezó mi pajarito. ¿Qué hora son? 6:06. Aquí arrancamos. Bienvenidos a todos. Esto es Café que enamora a través de Radio Sensación. Y a vuelta, mi pajarito. 6-7, 6-7, dije.

0: 6:11. Así estamos arrancando la programación. Buenos días, amigos. ¿Cuánto marca nuestro calendario? Marca 18 de junio, año 2026. Escucha,
1: escucha. Cuando salga de mi casa y me demore por la calle, no te preocupes, Anita.
0: No seas celosa, mi amor,
1: porque
0: por
1: tú
0: favor.
1: Muy bien lo sabes que me gusta la parranda y tengo muchas amistades.
0: Pero.
1: Y si acaso no regreso por la tarde, volveré al siguiente.
0: Estoy trabajando. No seas celosa, Kimberly.
1: Si acaso no regreso por la tarde, volveré al siguiente día en la mañanita.
0: Agradeciste ya cuando te levantaste, se ha agradecido también. De este milagro de estar vivo un día más. Este jueves vamos a disfrutarlo de principio a fin.

0: ¿Qué tal amanecer de esa forma?
1: Muy bien, muy bien.
0: Aplausos, por favor, aplausos. Aplaudió. Eso, muy bien. Nosotros avanzamos, avanzamos. Ay, nomás, ya no, no exageres. 6:15, 6:15. Ya, ya, y nomás, pajarito. 6:15, 6:15. Saludos a nuestros amigos transportistas. Saludos a quienes en este momento están ya preparándose para abrir su local comercial. Hablando de estas horas, por ejemplo, las panaderías ya están dale que dale en la masa, ¿verdad? Las gasolineras también, a nuestros amigos distribuidores, saludos. Guardias de seguridad. Izquierdo, izquierdo, no. Saludos a quienes en este momento ya están de pie realizando muchas actividades desde tempranito. Estaban escuchando la hora JJ. Luego se integraron a El Café que Enamora. Aquí la vamos a pasar chévere, ¿ok? Hasta las 7:30 estamos contigo.

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1: Muy bien. Tenemos ya la información. 6:20. Tenemos la información climática. Vamos a darles a conocer el pronóstico del tiempo para hoy. Pronóstico del tiempo para Cuenca indica que hoy, jueves 18 de junio, la temperatura máxima será de 19 grados centígrados, mínima 8 grados centígrados. Un poquito de calor va a ser hoy, pero eso sí, harto frío. De acuerdo con la información meteorológica, se estiman vientos de 5 kilómetros por hora y la humedad promedio será del 84%. Está bien. Reporte meteorológico informa que en las primeras horas de hoy el tiempo se mantendrá sin lluvias, la humedad será del 84% y se esperan vientos leves de 5 kilómetros. No va a haber lluvias ahora en la mañana, no. En la media mañana el tiempo se mantendrá sin lluvias también, la humedad será del 80%. La tarde, ¿qué pasa en la tarde? En la tarde se anuncian lloviznas de 1 milímetro y se esperan vientos leves de 10 kilómetros. La tarde del día de ayer, por ejemplo, en la zona norte, cayó un chispeadita, sí, algo ligerito, muy ligerito. Eso es lo que se va a dar el día de hoy también. En tanto, para la noche no se pronostican tampoco precipitaciones y habrán vientos leves de 9 kilómetros del norte. Esa es la información. Les podemos dar a conocer para que estés atento al clima de este día. Cero lluvias, en la tarde algo muy mínimo, algo pequeñito, una ligera llovizna. Ya lo sabes entonces. 6:22. Vamos a continuar disfrutando este delicioso café que enamora. Ya iniciamos en instantes con... Hay muchas notas curiosas que te vamos a comentar el día de hoy, así que prepárate, la vamos a pasar chévere. Si quieres comunicarte, no lo olvides, 098-792-165. ¡Hey, buenos días! Saludos, amas de casa, nos decían también, ¿qué pasó con las amas de casa que no nos saludan? Saludos. Ellas desde tempranito ya están de pie, realizando o preparando el desayuno, rico y delicioso. Ya se percibe ese olorcito rico.

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1: Esa canción, ¿eh? Esa canción. A ver, son las 6:35 minutos. Gracias, pajarito, gracias. Ya, 6:35, digo. Ya. Oye, tenemos un dato muy interesante, esto que se dio hace muchos años atrás, y cada que hay un mundial, siempre sale a relucir esta información, ¿no? Una mujer ecuatoriana ganó el premio de ir todos los mundiales completamente gratis. ¿Se ve eso? Lo que para muchos fanáticos del fútbol parece un sueño imposible, se convirtió en realidad para una ecuatoriana que desde hace más de 2 décadas ha vivido la pasión del mundial desde las gradas en distintos países. Se trata de María del Jesús Pino Argote, una mujer de 65 años, originaria de la parroquia Canuto, de la provincia de Manabí, quien, según relató en una entrevista a CNN, en 1998 ganó un premio que le cambió la vida. ¿Qué premio ganó? Ganó la posibilidad de asistir a todos los mundiales de la FIFA de por vida. ¡Wow! Con los gastos pagos y la opción de viajar con un acompañante. ¡Qué increíble! Esto sí que es buenísimo, ¿no? Desde entonces, dice María del Jesús, yo he asistido de manera consecutiva a 7 Copas del Mundo. ¡Wow! Convirtiéndose en una de las pocas personas en el mundo con este privilegio. Y es ecuatoriana, ¿eh? Dice, hace más de 24 años María del Jesús participó de forma casual en un concurso que consistía en adquirir bebidas en envases de vidrio de una reconocida marca que incluía promociones de canje por vasos coleccionables y cupones de participación. Perfecto. Se compraba la bebida de vidrio, la tapita venía y nos daban un vaso. Uno canjeaba el vaso y ahí daban un cupón. Yo llené 6 cupones porque coleccioné los 6 vasos con diferentes diseños y deposité un ánfora. Es lo que dice Pino Argote, ¿no? María del Jesús. Días más tarde recibí una llamada que me anunciaban que había sido seleccionada como ganadora de un premio que me permitía viajar a todos los mundiales durante toda la vida. Yo no lo creí, dice. ¿Qué están confundidos? ¿Qué ha pasado? Mi esposo cogió el teléfono, dijo, sí, está bien, confirmamos todo. Y al siguiente mundial me llegó ya los boletos. Toda la información que estaba lista ya para yo poder viajar. ¡Wow! ¡Qué increíble! María del Jesús Pino Argote obviamente viaja con su esposo cada mundial en donde quiera que se realice. Tremendo premio, ¿verdad? Ahora está en Estados Unidos. Bien, bien por María del Jesús. Avanzamos, avanzamos. Seguimos en este Tu Café que enamora. A ver, son las 6:38.

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1: Oye, se vienen más partidos el día de hoy por la Copa del Mundo. Y hay muchas cosas locas y curiosas que se están dando, ¿no? Una de ellas, por ejemplo, hay una vidente brasileña de Brasil, país más grande del mundo, que da a conocer que va a haber una invasión extraterrestre durante un partido de fútbol.
2: Ajá.
1: No es chiste. Escuchen. Hoy estamos con curiosidades del mundial, ¿no? Predicciones y teorías existen alrededor del mundo y alrededor del Mundial 2026. Sin embargo, pocas han causado tanto revuelo como la realizada por Bo Baiana, que es una popular vidente brasileña, que asegura haber tenido una perturbadora visión relacionada con el torneo que se disputa en Estados Unidos, México y Canadá. Soñé algo, dice. Yo también soñé que Ecuador quedaba campeón. Bueno, la mujer que acumula más de 23 millones de seguidores en redes sociales afirmó que soñó con una supuesta invasión extraterrestre, los extraterrestres, durante el partido entre Brasil y Escocia programado para el próximo 24 de junio, no diga. Eso en el Hard Rock Stadium de Miami, oh yeah. Que sería el próximo miércoles, ¿no? Lo más llamativo es que asegura haber tenido exactamente la misma visión en dos ocasiones. Dice ella, ¿no? A través de un video que compartió en sus redes sociales, dice, vi a los jugadores siendo abducidos hoy. Y relata entre lágrimas lo que asegura haber observado durante su sueño. Gente, tengo que contarles que soñé con alienígenas invadiendo la cancha de Miami y vi a los jugadores ser abducidos por la primera nave que llegó. Rayos. ¿Hay algún fondito que me ponga diferente, por favor? No, ¿qué me va? Desde la Guerra de las Galaxias. Bueno, según su relato, una primera nave descendería sobre el estadio y se llevaría a varios futbolistas que se encuentran disputando el partido, ¿no? Es decir, ¡ey! ¡Falta! ¿Qué es eso? ¿Una nave? ¡No! Pero la escena, según contó, no termina ahí. ¡No! La principal nave llegaba, una nave mucho más grande, y abducía a miles de personas del estadio, no digas. La vidente sostuvo que las supuestas naves no solo se llevarían a aficionados presentes en el estadio. Según relató, alrededor de 700 personas serían abducidas, incluyendo a las reconocidas figuras de la selección brasileña. Oye, no puede ser posible, ¿sí? No, cámbienme ese fondo ya. Según su relato, son 700 personas. Entre ellas estaría, ¿sabes quién está abducido? Neymar. Vinicius Junior, rayos, dos de los jugadores más populares de Brasil y referentes del equipo durante el Mundial. Dice ella, ¿no? Veía claramente cómo se llevaban a los jugadores en la primera nave que llegaba, es lo que asegura ella. Bo Baiana, así es como se llama ella. Vi muchos gritos, mucho llanto, muchas lágrimas, mucho sufrimiento. Bueno, esa es la visión de Bo Baiana. ¿Será cierto esto? 24 de junio, es la próxima semana. Próximo miércoles van a llegar naves.

0: empezaron los mensajes. Ya sean serios, chicos. No será que ella también sabe una noche de copas, dice la vidente. Hoy el 24 de junio. Incluso estaba llorando ella. Diosito, va a pasar eso. Le van a abducir a Neymar y a Vinicio Junior. Al inicio, oiga, de diciendo que den llevando a Beca Chester. Pórtense serio, chicos, sea demasiado. ¿No será que se llevan a Ener, dice, para que venga con superpoderes, deje estar pegando en el palo y... Ah, chicos, ya. Así dijo la vidente. Que vamos a ser invadidos por unas naves extras.
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1: Bueno, hoy estamos con notas un poco curiosas de lo que se está dando en el Mundial 2026. A ver, una polémica se ha dado en Costa de Marfil, ¿eh? La selección de Costa de Marfil ha quedado envuelta en una inesperada controversia en la plena Copa del Mundo 2026. ¿Qué ha pasado? Según informó The Athletic FC, el delantero Elie Wahi fue detenido en Francia pocos días antes de incorporarse a la concentración de su selección para disputar el Mundial. La noticia ha generado gran repercusión debido a que el atacante era uno de los futbolistas más importantes del combinado africano y una de las principales armas ofensivas del equipo. Cosa que por suerte no sube entonces. De acuerdo con la información publicada, las autoridades francesas investigan un presunto caso de amaño de partidos relacionados con un encuentro entre el Niza y el Metz, disputado el 17 de mayo. ¿Qué pasó, pero? La investigación se centra específicamente en una tarjeta amarilla recibida por Huawei durante ese compromiso. Los investigadores sospechan que la amonestación pudo haber sido provocada deliberadamente, una práctica que suele estar asociada a apuestas deportivas irregulares. ¿Va a recibir tarjeta amarilla? No va a recibir. A ver, ¿cuánto vamos? Y tal, tiene tarjeta amarilla, ¿no? Por el momento no se ha presentado conclusiones definitivas ni se ha determinado responsabilidad alguna por parte del futbolista. Sí, se está haciendo la investigación. A ver si es que hay o no hay responsabilidad. Muy bien, vamos a continuar. Son las 6:57. 6:57. Luego estaremos con un poco de rock latino. Pero continuaremos con más de notas curiosas en este jueves 18.

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Recuerda que estamos hasta las 7:30. Antes que el pajarito suene. Ya antes que suene 7:09 ahora mismo. Estamos con notas. Notas curiosas del Mundial 2026 en este día 18 de junio. Neymar volvió a convertirse en tendencia mundial. ¿Qué ha pasado? ¿Cuántos goles? Quinto gol. ¿Cómo así quinto gol? El brasileño compartió con sus seguidores uno de los momentos más especiales de su vida al anunciar que será padre por quinta vez. ¡Otra vez! Sí, señor Neymar, todo un semental. La noticia llegó a través de un video cargado de emoción en el que aparece acompañado de Bruna Biancardi. Oye, qué linda la esposa de Neymar. Estuvo acompañado de sus hijos, familiares y amigos cercanos. Entre abrazos, sonrisas y una evidente expectativa, la familia participó en una celebración para descubrir el sexo del bebé que viene en camino. Es mujer, porque está con pintura rosa. Momento más esperado llegó cuando el color rosa confirmó que la pareja esperaba una niña. La reacción de Neymar fue inmediata y espontánea. ¡Ay, Diosito! ¡Otra más! Esta vez no por la participación en el Mundial, sino porque va a ser padre. Por quinta ocasión, Neymar se volvió tendencia mundial.

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1: 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Dicho esto, adquiere tus entradas. Vamos a pasarla muy bien porque hay que festejar el Día de Papá. Es este domingo el Día de Papá, ¿no es cierto? Así que vamos al Coliseo a festejar el día de mañana, 20 horas.

0: más de todo.
1: Así que ya lo sabes, mañana nos reencontramos. 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Ahí va a estar todo el staff de Radio Sensación también disfrutando de este tremendo show. 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
1: Oye, ¿qué pasó con el álbum? ¿Ya llenaron el álbum? ¿Ya? Bueno, el álbum oficial del Mundial se convirtió en un fenómeno incontrolable, ¿no? Al ser el álbum más grande de la historia. Más grande, sí, señor. Con 980 cromos y 112 páginas. ¡Wow! La demanda ha sido tan masiva a nivel global que varios países registraron un desabasto total. Acá en la ciudad, en algunos puntos, decía que ya no existían cromos, ¿no? La demanda ha sido tan masiva a nivel global que varios países registraron un desabasto, obligando a los kioscos a racionar la venta de sobres por persona para evitar peleas en las calles. Señito, véndame a mí. No, señor, solo 5. Mientras los cromos especiales se cotizan a precios exorbitantes en mercados online. Sí, señor. Quieren de Messi, que quieren de Cristiano Ronaldo, que quieren de... Bueno. 980 cromos y 112 páginas. ¿Qué tal eso, ah? El álbum del Mundial 2026.

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1: Muy bien, llegamos a la parte final. Hemos pasado muy chévere. Gracias por compartir con nosotros esta mañana desde tempranito, 6:00. Arrancamos todos los días para disfrutar de un buen café que enamora. Nos despedimos, que tengan una mañana excelente. Disfruten el máximo. Recuerda, todos los días, 6:00, estamos arrancando la programación. Mi nombre es Carlos David Pérez. Muchas gracias. Hasta mañana.

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0: Tenemos programación regular a las 13:45 y a las 18:30, pero hoy empieza la rueda de revanchas. Hoy ya habrá segundos partidos, por ejemplo, para México, para Corea del Sur. Hoy ya empiezan a dilucidarse algunas situaciones y nosotros a través de Radio Sensación estaremos listos para contarles absolutamente todo de la previa del partido y del postpartido. Ayer ganó Inglaterra en un partidazo ante Croacia, ganó el combinado colombiano también, una buena victoria para el equipo liderado por Luis Díaz en la cancha. Salió ovacionado el pueblo futbolero mexicano, ovacionó a Luis Díaz en el partido de ayer y por supuesto también los mismos colombianos. No pudo ganar Portugal a la República Democrática del Congo y fue victoria de Ghana. Ghana ganó 1-0 a Panamá. Cuatro partidos desarrollados ayer, no hubo empates. No, sí hubo un empate, el de Portugal con República del Congo. Y para hoy también hay cuatro partidos. Dos los vamos a transmitir. Ya les vamos a contar también qué partidos se van a desarrollar hoy. Ecuador trabaja a puertas cerradas allá en los Estados Unidos. Y ya vamos a ver si nos contactamos también con Mr. Castillo. Estas y más novedades aquí en 106.5 Deportes a través de Radio Sensación. ¿Qué dice Raúl? Bienvenido, buen día, ¿cómo le va?
1: Hola Andrés, ¿cómo estás? Muy buen día para vos, para toda la gente. Un poco cansado hoy, pero bueno, ahí vamos a darle, acumulando demasiados compromisos. ¿Qué iba a decir?
0: ¿Ayer tuve entrenamiento?
1: Sí, también, hasta tarde.
0: ¿Hasta qué hora?
1: No, bueno, 9:30, 10, pero bueno, ando todo el día laburando, entonces... Bueno, qué hacer de la casa, los chicos, todo. Se hace largo el día, pero no importa, ahí vamos a darle positivo y obviamente contento por lo que hago. ¿Qué le iba a decir? Me tocó ver el partido ayer, bueno, no ver, sino trabajar o transmitir, si se quiere, con Portugal-Congo. Partido difícil de analizar porque no fue de los mejores, de los que por ahí a priori parecía que iba a ser, de los que íbamos a gritar goles y también analizar un buen juego de Portugal, y fue todo lo contrario, ¿no? Así que hay mucho como para poder debatir y también analizar en cuanto a esto, de lo que hablábamos ayer, esta situación de Cristiano Ronaldo y su posibilidad de hacer goles y también de, obviamente, empezar a encaminar a Portugal como candidata, que la verdad que ayer dejó mucha preocupación, mucho pensamiento de dudas para lo que viene, así que ahí. Y otro de los que apareció también, creo, bueno, Colombia no jugando tan bien, pide un poco el partido, pero ganando, eso es lo más importante, ganando y también haciendo el trabajo ahí en la última participación de una selección de Conmebol sudamericana, obviamente ganó 3-1 a Uzbekistán y eso hace que de alguna manera se equilibren un poco las posibilidades de los representantes de esta zona, si se quiere, ¿no? Así que, bueno, un poco de eso vamos a ir hablando y no hay poco detalle de lo de la Liga Ecuatoriana, ¿no? Ayer jugó Liga de Quito contra Melgar de Perú, un amistoso. Ajá. Empataron 1-1. Gol de Redes para Liga de Quito y el gol para Melgar lo hizo Bernardo Cuesta, un argentino que jugó hace muchos años, es ídolo allá en Melgar, un partido que se dio en Quito. Liga de Quito hizo de local, jugaron dos partidos de 30 minutos y, perdón, fueron dos partidos de 30 y 30 y de esa manera empataron 0-0 el primero y 1-1 el segundo, y eso hizo que de alguna manera se empiecen a identificar algunos equipos que ya se están moviendo. De parte de Deportivo Cuenca poca información, no está claro que en principio intentar encontrar nombres, posibilidades, alternativas para lo que se prevé. Está difícil, primero porque tiene que levantar estas suspensiones de FIFA. Hay otros clubes que también lo están así, Liga de Quito, Emelec, Barcelona también están en esta situación, pero con cuatro no hay otros, solamente Cuenca está con cuatro inhibiciones y eso hace que de alguna manera, previo a tener algunos nombres, algunas posibilidades o alternativas, tendrá que abocarse a tratar de levantar estas suspensiones porque de alguna manera no va a poder inscribir y eso hace que la complejidad del mercado obviamente dificulte aún más esta posibilidad de que lleguen algunos jugadores.
0: Sí, bueno, lo del Cuenca en verdad hay poco de confirmado. Okay. Poco de confirmado por ahora. Algunas situaciones que se la han venido conversando como trascendidos, como posibilidades, pero por ahora...

0: no mucho desde la concreción.
1: Confirmado lo de Nardelli, eso sí, pero
0: ah, ya, claro.
1: Yo tengo duda lo de lo, a ver, no dudas de nada con lo que representa el jugador, sino más bien con lo que viene a futuro el Deportivo Cuenca, si podrá inscribirlo. A mí me preocupa más la situación económica del Deportivo Cuenca. No tanto esta situación de nombres, jugadores, de si claro. Hay que traer jerarquía, hay que invertir este año en un delantero o este semestre, sino más bien en esta situación de ¿podrá realmente el Cuenca traer los jugadores y que realmente termine jugando? Dicen que sí. Ayer Juan Bernardo hablaba un poco de esta situación y decía que había hablado con gente desde interiores del Deportivo Cuenca que toman decisión y que obviamente tienen más claridad de lo que se viene, de que tienen pensado en esta semana y si no la otra ya poder arreglar con un par y pagar a un par de acreedores, que son cuatro creo que los acreedores que ya están identificados, así que me imagino que esa será la tarea mucho más sensible, ¿no? En conseguir el dinero, pagar y obviamente ajustar los detalles como para poder inscribir. Mientras tanto, tarea para el director deportivo, el entrenador, es intentar encontrar a alguien que se ajuste y que obviamente cuando llegue el momento tenga las posibilidades de jugar, porque hasta ahora ha llegado solo él y no sé si está en Cuenca, Nardelli. No tengo claro ese dato y en todo caso si viniera otro jugador también entraría ya en el detalle de prácticamente en la etapa de competencia. Ya no tendría esta facilidad de
0: adaptarse tanto.
1: Sí, sí, sí. Tendría complejidad para ese tipo de detalles.
0: Dos semanas más o menos, ¿no? Antes de la competición. Antes de que se reanude. 5 de julio, claro. Estamos 18 de junio. En 14 días estaremos arrancando. Dos semanas y un poquito más, si quieren, para hablar con exactitud el reinicio de la Liga Pro. Pero claro, como bien lo advierte Raúl, será cuestión de que el nuevo jugador o los nuevos jugadores, si es que todo se avala, pueda llegar y en el corto plazo se pueda adaptar a la idea del director técnico Jorge Célico, y salvo que ya esté adaptado a la altitud, si no tendría que asumir ese proceso también de adaptación, que dicen muchos puede bordear los 20, 21 días, si es que es alguien del llano que viene recién por primera vez a la altitud. Ese aspecto que no es nada menor. Son las 7:42. Vamos a hacer algo. Vamos a abrir ahora mismo Sensación Mundial, porque ahora ya son 4 partidos diarios y hoy puede ser un día capaz que un tanto definitorio. Hoy se pueden empezar a esclarecer algunas situaciones, pero más de esto vamos a hablar aquí en Sensación Mundial.
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0: 44 goles por ahora se han marcado en la cita ecuménica. Sí, con los de ayer.
1: Yo tengo más goles.
0: ¿Cuántos tiene?
1: Puede que me equivoque, ¿no?
0: A ver, dele, tranquilo.
1: No, son 44 goles, tiene razón.
0: ¿También tiene 44? Ahora los estuve sumando, así rápidamente observando la tabla de valores.
1: Ya. Ahora confirmo, pero creo que tengo un número diferente, pero no importa. Puede que sí, puede que esté en lo correcto y yo me esté equivocando. Ya le confirmo mis goles, pero sí, tienen que ser exactos, no podemos...
0: Claro, no, ¿eh? Eso ya... Claro, eso ya tiene que ser un número exactísimo. Igual lo vamos a chequear, no hay ningún inconveniente. Hemos superado en todo caso la barrera de los 40 en la primera tanda de partidos. Ya todas las selecciones jugaron. Las 48 selecciones jugaron. Y en este caso creo que por ahora podríamos decir que la desilusión en lo que va de la cita ecuménica fue España, que no le pudo ganar a Cabo Verde. Ayer inclusive podríamos hablar también de una desilusión de Portugal al no poderle ganar a la República Democrática del Congo. Pero Raúl y queridos amigos, todavía no hay un batacazo, ¿o sí? No hubo un batacazo hasta el día de hoy, ¿no? ¿Fue sorpresa lo de Cabo Verde? Sí. Pero creo yo que batacazo hubiese sido ganarle a España. Ya el empate más perjudicó a la selección española que ponerlo hoy en relieve a Cabo Verde y a lo mejor a un punto o a un ápice de la clasificación a los 16avos de final. Por ahora no ha habido un batacazo, creo yo. Algunas sorpresas también, sí, han existido. Pero vamos a ver qué ocurre en la segunda jornada, donde... Hablando desde esta parte del globo terráqueo, desde esta parte del planeta Tierra, lo que se aspira es que Ecuador pueda levantar, si quieren también la misma Paraguay, que Brasil y Uruguay puedan obtener sus primeras victorias y que ratifiquen lo que hicieron en la primera jornada Argentina y Colombia. Por ahora, de los 6 sudamericanos, 2 victorias, 2 empates y 2 derrotas. Aún con chances, Paraguay la tiene más complicado. Luego, evidentemente, Ecuador, lo que son las cosas, ¿no? Paraguay clasificó 6º y uno desde un rubro de la ubicación en las eliminatorias pudo haber previsto que se le podía complicar en la fase de grupos. Pero Ecuador venía como 2º de las eliminatorias sin perder 19 partidos y hoy, aparentemente, el panorama se le ha colocado, no digo imposible, pero sí un poco más gris. Ya no tan claro como al principio lo avizorábamos. Es un poco gris, que de alguna forma pueden despejarse las nubes el día sábado si es que el combinado ecuatoriano le logra ganar y con una amplia ventaja a Curazao de cara a la última jornada.
1: Sí, comparto. Andrés, no me quedó claro todavía quiénes son candidatos. A ver, analizando un poco los rivales o las situaciones de los equipos, Francia sigue siendo candidata, obviamente, no mostró quizá la solidez que se requiere como para seguir estableciéndolo como candidato. Tiene una ofensiva increíble y obviamente apareció Mbappé y eso hace que de alguna manera, si se motiva y el equipo empieza a funcionar, pueda generar mayor volumen ofensivo. Después Alemania obviamente puede que sí, pero la verdad es que ese 7-1 con Curazao me deja un poco de dudas. A ver, todavía no enfrentó a una selección fuerte, una selección que obviamente le imposibilita algunas situaciones y que a partir de ahí veamos si tiene algunas falencias. En este caso fue todo ofensivo, todo alegría y muchos goles. Bueno, España y Portugal creo que son las decepciones, ¿no? Otros de los candidatos podría ser Inglaterra. No tuve la posibilidad de verlo, justo salí acá del programa. Pero me dijeron que jugó muy bien Inglaterra, ¿no? Y que tiene unos jugadores increíbles, pero veremos. Ayer Croacia, por lo que vi en el partido, fue difícil, estuvo parejo en el primer tiempo, ya en el segundo tiempo quizá creo que apretó, si se quiere, un poquito el acelerador Inglaterra, ganó, lo hizo bien. Colombia ayer 3-1, no refiere mucho porque al final Uzbekistán creo que no es una medida como también es para establecer si Colombia o no puede llegar más lejos. A mí me da un poquito de esperanza esa situación de Colombia porque Colombia fue finalista de Copa América y tiene esta particularidad en su forma de jugar que también son muy agresivos, atrevidos, mucha presión, mucho corazón. Y eso hoy se marca una diferencia, ¿no? A la hora de competir, por lo menos, ¿no? Después está la parte táctica, la estratégica y obviamente esta situación. Pero agregando ese detalle de la forma en cómo compiten, por ejemplo, ayer en la diferencia con Portugal. Portugal jugó un partido muy frío a la hora de querer demostrar que puede ganar, que puede ser candidato, ¿no? O sea, se lo tomó, o lamentablemente ayer fue uno de los partidos en los que uno dice, si juega así, va a marchar pronto Portugal, ¿eh? Porque no tuvo identidad, no tuvo esa voluntad también, si se quiere, ¿no? Y después, pasando a la manera en la que competimos, por lo menos acá en Sudamérica, se nota esa diferencia, ¿no? Esa gana, esa actitud. El tercer gol de Colombia ayer, en el que hace Hamilton Campas el gol, es eso, ¿no? Ir y chocar y ganar una posibilidad ya cerca del córner y terminar tirando un centro increíble y el gol. Y no hay selecciones.
0: Chucho Hernández es el hombre que se manda esa jugada.
1: Sí, sí. ¿Y qué me pasa? Que veo selecciones quizás de las candidatas apáticas, que no tienen hoy una expresión de su fútbol. Y por ahí apareció Argentina, por ahí apareció Inglaterra en su nivel de jerarquía que ya hemos visto, pero todavía falta definirse, ¿no? Hoy está claro que ya empiezan a definirse quizá algunos grupos, ¿no? En esta situación, claro, de México-Corea, ¿no?
0: 74 goles son, Raúl. Sí, sí, sí. Sí, 74. Ese es el dato exacto. Había visto solo la primera parte del mapa y ahí me claro, daban 44.
1: Medio corto, digo.
0: Sí, sí, claro. Ya observando ahora la segunda parte del mapa, son 74 promedio, goles los que se han marcado. Tres goles por partido, sí, es el promedio.
1: Sí, ese es el promedio.
0: No es malo.
1: No.
0: No es malo.
1: No tengo estadísticas.
0: Interesante el promedio.
1: Es alto y no tengo la comparación con otros mundiales. Quizá Juan Bernardo, que es más de datos, puede decirlo. 205 córner, 52 tarjetas amarillas, 3 tarjetas rojas. No nos olvidemos que las tarjetas amarillas y tarjetas rojas también tienen una situación económica, ¿no? Cada tarjeta amarilla vale cerca de los 12.000, algo así, 10.000.
0: Y deportivamente también tienen un valor.
1: Ok.
0: Sí, porque si hay un empate en puntos, viene este punto dirimente que es el face to face entre los equipos involucrados. Luego viene el gol diferencia y luego también hay una instancia del fair play. Y eso es un detalle
1: importante. Sí, hoy en día hasta para
0: importante.
1: Segundo, tercero, bueno, primero también, ¿no? Pero
0: claro,
1: segundo y tercero te puedes quedar afuera hasta por ese detalle. Son 89 córner en el primer tiempo, son 116 córner en el segundo, se dan más córner en el segundo tiempo.
0: Sí.
1: 33 goles en el primer tiempo y este detalle, son 42 goles en el segundo, 11 goles más en el segundo tiempo que se han marcado.
0: Uh-huh.
1: Y este detalle, ¿no? En la situación de goles, promedio 3.13, ¿no? En promedio de gol se da por partido, córner 8.5 los córner. Y el detalle de la pelota parada, ¿no? En esta situación de cantidad de córner y lo otro día lo hablábamos, ¿no? En esta situación, sí, de las pelotas paradas y si lo planificado se da. Al final vos practicás 20 tiros en el entrenamiento y te salen 2, 3, te salen como mucho. Y en un partido tenés esto, 7, 8 córner y por ahí casi no sale lo que planifica. Pero importante tener en cuenta esta manera de poder convertir, ¿no? Son 8 córner por partido que se dan en promedio, ¿no? Tarjeta amarilla 2.1 en promedio, tarjeta roja, bueno, 0.1, córner primer tiempo 3.7, córner en el segundo 4.8, goles en el primer tiempo 1.3 y goles en el segundo 1.7. Esas son las estadísticas para en relación a esos números de goles, ¿no?, que se han marcado.
0: Oiga, Raúl, y para hacer un balance también de lo que ha sido esta primera jornada en todos los grupos, de los primeros partidos en todos los grupos, en los 12 grupos, si ayer en horas de la noche, con la victoria de Colombia sobre Uzbekistán, terminase la fase de grupos, Ecuador sería el último en clasificar.
1: Ay, ay, ay.
0: Sí. Hoy ya están primero y segundo de cada grupo. En Ecuador está Alemania y Costa de Marfil. Ecuador es tercero, ¿verdad?
1: Sí.
0: Mire la lista por ahora de terceros. Si ayer terminaba el Mundial, sería Países Bajos, clasificado como tercero de su grupo. Brasil,
1: ay, ay,
0: clasificado como tercero de su grupo.
1: Yo no quisiera terminar primero de grupo, por este caso.
0: Para enfrentar a Brasil.
1: Claro.
0: Bélgica.
1: Ve, ninguno de los tres.
0: No, duros, ¿no?
1: Duros. Tres, claro.
0: Qatar, ya más asequible. Portugal.
1: Oh, estamos.
0: España.
1: No, imposible.
0: República Checa y Ecuador. Estos, si hubiese terminado ayer en horas de la noche,
1: prefiero
0: el Mundial...
1: segundo, Andrés.
0: Sí. A ver, no porque seamos ecuatorianos también, ¿no? Pero creo que el único que, en teoría, uno asimilaba que podía pelear el tercer lugar, Qatar.
1: Sí.
0: Que no sé si vio a propósito, se me va el nombre, ya lo voy a chequear, el nombre del jugador que marcó el gol de Qatar.
1: El central, yo lo enfrenté en el Al Sadd cuando estaba ya capitán.
0: ¿Ah, sí?
1: Claro.
0: Sí sabe que ahora es un millonario más.
1: ¿Por el gol?
0: Por el gol le dieron 3 millones de dólares de premio.
1: ¿En Qatar?
0: Sí. Y un vehículo valuado en 550 mil dólares.
1: Normal allá.
0: Normal, eso. Usted había contado que a usted le dieron como 2 millones de dólares por hacer un gol. Pero, pero increíble. Sí, 3 millones de dólares por ese gol.
1: Ya la historia ecuatoriana del jugador que estuvo allá, ¿cómo se llama?
0: Carlos Tenorio.
1: Carlos Tenorio.
0: Carlos Vicente.
1: Rolex y auto y todo. Bueno, allá yo recuerdo a los jugadores de vóley de playa, que en su vida... Bueno, Qatar tiene esta particularidad, ¿no? De darle obtención, o darle, perdón, darle la obtención de una visa, o si se quiere, una ciudadanía a jugadores, a deportistas extranjeros por representar a Qatar, ¿no? Y en esta situación llegaron dos africanos que conocían muy bien yo al profe que le daba la parte física de los chicos de vóley, y han salido tercer olímpico, o sea, bronce olímpico han salido. Y han representado, siguen representando a Qatar en la elite del vóley de playa, ¿no? Se juegan parejas, ¿no? Y también de este mismo detalle, ¿no? Departamento, la ratificación como Qatari, o sea, miles de detalles que hicieron que esos chicos de la nada han llegado bien desde abajo y se han preparado, uh-huh. Han representado a Qatar y a partir de ahí se han establecido en el país, hoy viven otra vida y les ha ido increíble, ¿no? Departamento, bueno, un montón de ventajas, ¿no? Pero muy normal por allá, en serio, que ellos, obviamente en esta situación de darles premios a sus deportistas, marcan diferencia con algún otro, ¿no? Porque son excepciones, o sea, dan particularidades en sus deportes que prácticamente es difícil competir, ¿no? En esta igualdad, si se quiere, con otras selecciones mundialistas como es el fútbol. Así que es muy, muy normal, ¿no? 3 millones por el gol, increíble, ¿no?
0: Una
1: ya,
0: locura.
1: Ya de por sí ya era millonario por ser lo hecho de estar jugando ya en Qatar y ya lleva varios años ya.
0: Sí, a ver, tengo por aquí, déjenme ver el nombre del futbolista. El gol más caro del Mundial, tituló alguien. Uh-huh. El caballero se llama Boulem Kouki. Ojalá que esté bien pronunciado. Boulem Kouki. 3 millones de dólares y un exclusivo Rolls Royce Phantom, valuado en más de 550 mil dólares.
1: 3,5 millones por un gol.
0: Exactamente, eso le costó.
1: Pero eso no estaba dentro de lo establecido, o sea, lo firmado, un acuerdo. Eso para mí fue un jeque que se le ocurrió decir, bueno, yo voy a darle algo de
0: por tengo unos 3 millones que me están estorbando aquí en el bolsillo.
1: Increíble, ¿no? Increíble. Pero bueno, y eso que fue para el empate, imagínese si hubiese sido para la victoria.
0: No, pues ahora estaría con 10 millones en el chanchito.
1: Qué locura.
0: Increíble, ¿no?
1: Eso ni en la vida pocos tienen la fortuna de ganar eso en su vida futbolística.
0: ¿Alguien habrá ganado más de 3 millones de dólares por un gol?
1: ¿En un premio?
0: ¿Como premio?
1: ¿Campeones del mundo?
0: ¿Pero por un gol? ¿Cristiano Ronaldo? ¿3 millones?
1: No, por un gol no.
0: Es que es un gol, ojo. No es un título, es un gol.
1: Sí, sí, no.
0: Debe ser el gol más caro de la historia este.
1: Sí, sí, sí. Hay que ver las comparaciones Neymar... O quizá en algún premio así de esos que nunca se saben, porque a ver, en el fútbol está lo que por ahí se puede entender de que se puede organizar. ¿Qué se puede organizar? Es decir, bueno, vamos a arrancar esta competencia, por ejemplo, vamos al Deportivo Cuenca en la Copa Sudamericana, ok. Pasamos fase de grupo, hay X monto para repartir entre los jugadores, ok. Pero es el día del último partido, imagínese, contra Santos, viene el presidente y le dice a los jugadores, muchachos, habíamos arreglado que había... Uno. Bueno, hoy hay 5, muchachos. Ganen y hoy hay 5. Eso pasa en el fútbol. Que está lo establecido y aparece después una sorpresa. Que en el momento de esta situación de nerviosismo y miedo de ganar, no ganar, y ya aparece un tipo y dice, bueno, yo los voy a motivar, tomen. Ganen. Eso puede pasar. Y así han habido miles y miles de premios a lo largo de la historia. pero no se cuentan por lo general. Este caso sí, porque fueron 3 millones y creo que realmente debe ser el premio más grande de haberse ganado por un propio futbolista.
0: Por un gol, ¿no? Por un gol.
1: Y de empate encima.
0: Claro, bien dice. Y no es un gol de clasificación.
1: No, por eso.
0: Es un empate. De aquí puede ser que Qatar igual se vaya con un punto. El tema es que...
1: ¿Qué va a decir el próximo que haga un gol en Qatar?
0: Claro.
1: A mí también, ¿eh?
0: Claro, y peor si es que es de una victoria. Si al otro le pusieron 3 millones, a mí denme unos 6, mínimo. Bueno, las
1: particularidades,
0: las excentricidades que se dan dentro de este balompié y sobre todo los premios de Qatar. Por acá dice don William Ortiz, buen día. Comenten novedades del Cuenquita. Dicen que el campeonato se reinicia el 5 de julio. Ya vamos a hablar de eso también. Cortita y al pie. No analicen supuestos cuando se termine la primera fase. No estamos analizando supuestos, sino es un dato, no menor. Si ayer terminaba el Mundial, Ecuador aparecía tercero como clasificado. ¿Por qué es importante de alguna forma proyectar esto, Raúl?

0: Bull, porque esto quiere decir que si Ecuador obtiene una victoria ante Curazao, estaría bien encaminado. Ya los terceros como Turquía, como Jordania, como Senegal y como Panamá, estos serían los terceros que quedarían fuera, necesitan empezar a sumar y a mejorar el gol diferencia. Porque por algo están debajo de Ecuador. Tienen que mejorar el puntaje y el gol diferencia. Lo que sí está parejito lo de los terceros. ¿Por qué? Porque, por ejemplo, cuando hablamos de Países Bajos, Brasil, Bélgica, Qatar, Portugal y España tienen un punto.
1: Claro.
0: Ecuador no tiene nada por ahora. Y el gol diferencia está entre 0 y -2 claro. De los terceros por ahora.
1: Por eso clasifica Ecuador, porque tiene -1.
0: Claro, no hay ningún tercero que hoy tenga -4, por ejemplo.
1: No.
0: O sea, está debajito nomás de Ecuador, por llamarlo de alguna forma.
1: Eso es... si se quiere, es algo bueno.
0: Sí.
1: Porque Ecuador defensivamente, ya lo dijimos, no es un equipo, una selección que sufra mucho en cuanto a goles. Ese gol contra Costa de Marfil que llegó al minuto 90 cambió un poco lo que se pensaba que iba a terminarse dando en ese partido. Pero en línea general Ecuador no es un equipo que reciba muchos goles. Y en este caso con Curazao, en el análisis que hacíamos ayer y también compartíamos con Juan Bernardo en esta situación de quiénes podrían ser los jugadores para jugar este partido, ¿no? Para desempeñar y llevar a ganar y marcar diferencia de goles, ¿no? No vemos esta particularidad de poner defensores o jugadores que tengan que ver con la contención, con el resguardo, con la protección por pérdida. Más bien, todos son ideales ofensivos, ideales con características de asociación. Entonces, yo creo que hoy la intención va a ser solamente de marcar goles, no tanto en la preocupación de recibir. Así que yo creo que lo que es la diferencia de gol va a seguir estando bien para Ecuador, siempre y cuando Curazao no le convierta ningún gol y a partir de ello pueda marcar diferencia, porque eso va a ser también el detalle para clasificar como tercero.
0: Claro. A ver, si es que uno ve los terceros de los grupos por ahora, ¿no? Es que ahora la tabla está más clarita. Yo sé que cualquier cosa puede cambiar de un día para el otro.
1: Claro.
0: Un tercero gana y al igual que Ecuador ya tendrá 3 puntos y a lo mejor este otro tercero gana en la última jornada y ya no es tercero, sino pasa a ser segundo.
1: Que son
0: y quizás hasta por gol diferencia puede ser primero de su grupo.
1: Imagínese los que está usted diciendo que son terceros hoy, que son Portugal, Países Bajos, España, Brasil. Esos claramente van a cambiar esta situación, así que lo que no puede hacer Ecuador es entender de que con este detalle que clasificar tercero no se permita, por lo menos ante Curazao, salir desde el minuto cero a ganar y marcar diferencia, porque eso le va a permitir casi con seguridad estar ya en la siguiente fase.
0: Hoy el tercero de la es República Checa, tiene 0-1.
1: Claro.
0: Igual que Ecuador, ¿no?
1: Sí.
0: En cuanto al puntaje. República Checa tiene que jugar ante Sudáfrica. En teoría, partido más complicado que el de Ecuador ante Curazao. En teoría.
1: Sí.
0: Pero en la última jornada tiene que enfrentar a México. Yo no le veo ahí partido perdido a República Checa ante México. De todas formas, México es dueño de casa, pero...
1: México se la juega hoy, ¿eh?
0: Sí.
1: Contra Corea.
0: Sí, ya para asegurar el cheque a la siguiente ronda, como mínimo, como segundo, dirán ellos.
1: Si es que hoy obtienen de a tres. Ahí es Corea, ¿no? Que en la última enfrenta a Curazao, si se quiere, como para definir.
0: No, a Sudáfrica.
1: A Sudáfrica,
0: a Sudáfrica.
1: Perdón, a Sudáfrica, sí.
0: Sí. A ver, el tercero del grupo B es Qatar.
1: Sí.
0: Por aquí está para mí. Por aquí está, por ejemplo. Aquí está uno de los que podrían estar descartados como mejor tercero.
1: ¿Quién sí?
0: Qatar tiene por ahora 1 punto. ¿Sí? 1 punto y 0 de gol diferencia. Qatar tiene que jugar ante Canadá en la segunda fecha y cierra ante Bosnia y Herzegovina. Ahí yo creo que estaría un peor tercero que del grupo de Ecuador.
1: Sí.
0: Grupo C, aquí está Brasil. Yo creo que de aquí difícilmente puede haber un tercero peor que del grupo de Ecuador. Porque Escocia tiene 3.
1: Claro.
0: Y Marruecos y Brasil tienen 1.
1: Ay, no, de ahí suman puntos los dos selecciones.
0: Exacto. Entonces, yo digo, Brasil tiene que jugar ante Haití, que es como el Curazao del grupo de Ecuador. Haití, con mucho respeto lo digo.
1: Sí, muy bien.
0: Y luego tiene que cerrar ante Escocia. Entonces, mire que aquí tranquilamente Escocia podría terminar con 3 puntos de este grupo. Y habría que ver el gol diferencia. Por ahora tiene -1. Habrá que ver cómo le va ante Brasil y ante Marruecos.
1: Hasta las derrotas tendrían que evaluarse, ¿no?
0: Claro.
1: ¿Cuánto?
0: Creo que difícilmente aquí puede haber un tercero muy por debajo del grupo de Ecuador. Grupo D por ahora, Turquía tiene 0-2. Turquía en la siguiente jornada enfrenta a Paraguay. Vamos, Paraguay.
1: Obvio.
0: Ahí Paraguay tiene que pararse. Y en la última jornada, Turquía enfrenta a Estados Unidos, que es el dueño de casa. Aquí podría haber un tercero por debajo del grupo de Ecuador. ¿Coincidimos?
1: Sí.
0: En el grupo D. Grupo E, ahí está Ecuador, que tiene 0-1. Ecuador le tiene que ganar y golear a Curazao.
1: Si hace 3, queda más 2.
0: ¿Ecuador?
1: Claro.
0: Ah, ya, claro, si gana con 3.
1: Claro, yo creo que esa es la diferencia que hoy existe entre Ecuador y Curazao. Podría llegar a ser 4 en cuanto a diferencia de goles, pero tendría que tener la eficacia que no tuvo, por lo menos hasta ahora.
0: Claro.
1: Marcar 4 goles, no se ha visto a Ecuador haciéndolo, por lo menos en el último tiempo.
0: No.
1: Pero de Curazao tiende a ofrecer estas facilidades para las selecciones, y yo creo que Ecuador tendría que aprovechar. Si marca 3, terminaría más 2. Si marca 4, obviamente más 3, y así.
0: Sí. Y en la última jornada, Ecuador juega ante Alemania. ¿Sabe qué es lo que pasa, Raúl? Yo percibo que ese partido muchos lo dan o lo damos por perdido ante Alemania en la última jornada.
1: Yo no creo en eso.
0: Eso, a eso iba. Yo creo que Ecuador ahí puede competir. El tema es que pierdes ante Costa de Marfil y da la impresión que no tienes nada para enfrentar a Alemania, y creo que tampoco es así.
1: No, no.
0: Habrá que ver primero el partido entre Costa de Marfil y Alemania, porque cuidado Alemania y Costa de Marfil le pega un golpe a Alemania.
1: Gana Alemania 1-2 ¿Sí? a 0. Sí.
0: Ya.
1: Sí, sí, sí.
0: Este partido es el 20, pasado mañana.
1: Sí, sí.
0: El sábado se jugará el Costa de Marfil ante Alemania. Yo creo que Costa de Marfil puede ganar.
1: Bueno, vamos
0: o puede ser empate.
1: Vamos puestos.
0: Ya, ¿qué vamos? Vamos del cuy que ya que estamos ya debiendo. Sí, oiga, a propósito, ya vamos a coordinar a Patricio y a Mauro. Y a Mauro.
1: Sí,
0: ahora
1: sí.
0: Estos días han sido apretados.
1: Sí,
0: yo creo que vamos a ver un fin de semana medio más.
1: Contigo.
0: Ya cuando aparezcan los 16 avos,
1: cuando
0: puede
1: ya
0: ser.
1: El colegio ya no exista para los niños. Nosotros tenemos vacaciones.
0: Bueno. Exactamente. Oiga, y Ecuador ante Alemania.
1: Sí.
0: Grupo F. Por ahora el tercero es Países Bajos. Yo creo que puede ser un tercero mentiroso.
1: No,
0: este.
1: Mentiroso.
0: Países Bajos juega ante Suecia la siguiente fecha.
1: Empató con Japón 2-2.
0: Ajá.
1: Ese grupo difícil.
0: Bravo.
1: Suecia gana 4-1, ¿no?
0: Sí, Suecia, claro. Tiene. No, ganó 5-1. Tiene 3 más 4 Suecia.
1: Increíble, Suecia.
0: Y ahí está el
1: ahí
0: tema.
1: Está el
0: si
1: tema.
0: Suecia llega a ser tercero, pero ya tiene un colchón importante de
1: claro,
0: goles.
1: Puede que pierda contra Países Bajos, ¿no?
0: Claro.
1: Y obviamente pasaría al frente de Países Bajos y esta situación de que tiene mayor diferencia de goles, ¿no? Eso, qué importante que es hoy la diferencia de
0: sí.
1: goles.
0: Países Bajos cierra ante Túnez. Yo creo que en el grupo F va a haber un tercero quizá con más puntos
1: sí.
0: que el de Ecuador.
1: Sí, sí.
0: Grupo G, Bélgica por ahora es tercero. En este grupo, yo digo, todos son mentirosos. Primero, segundo, tercero, cuarto, porque todos tienen un punto. O sea, nadie ganó, todos empataron. Y el tercero por ahora es Bélgica, pero Bélgica tiene que enfrentar a Irán y a Nueva Zelanda. Yo creo que Bélgica inclusive puede ser el ganador de este
1: sí,
0: grupo.
1: Sí.
0: Y habrá que ver qué hace Nueva Zelanda, Irán y Egipto. El tema es que en estos grupos donde hay fuerzas pares entre tres, puede haber un equipo que sea tercero y tenga 4, por ejemplo. Más bien, donde uno puede decir, no, es que aquí es más chaucha, puede ser que el tercero sume más puntos.
1: Sí.
0: El G creo que puede ser complicado. El H ahora es de España. Aquí también ninguno ha ganado en el H. Todos tienen un punto. Uruguay, Arabia, España, Cabo Verde. España tiene que jugar ante Arabia y ante Uruguay.
1: En la última.
0: En la última. Aquí podría haber un tercero que a lo mejor trastabille mucho, porque está parejito el tema.
1: Es España, ¿cómo complicó ese grupo?
0: Claro, si ganaba.
1: España complicó.
0: Y la misma Uruguay, porque creo que si ganaban España y Uruguay empezaban las cosas
1: bueno,
0: como en teoría se esperaba.
1: Sí, pero a ver, lo de Uruguay con Arabia Saudita era
0: poquito, más parejo.
1: Más parejo, pero
0: sí.
1: España con perdón, Cabo Verde, ¿no?
0: Con Cabo Verde, claro.
1: Mucho.
0: Este Cabo Verde puede ser el que haga trastabillar a algunos.
1: No creo.
0: Ya, se le acabó.
1: Ya fue esa situación en la que España...
0: Con no Arabia fue. Puede ser.
1: Es que Ferran Torres erró 2 goles ahí, ¿lo vio? No, ese frente al arco en el área chica, que la pelota
0: claro.
1: viene de bote, le pega de como de empeine cruzada.
0: La pelota por arriba, sí. Aparte que estaba Bochinha en una noche también de inspiración.
1: Increíble.
0: Abro un paréntesis, sí sabía lo de Bochinha, ¿no? Que no tenía los recursos económicos para sacar el visado de su madre. Y ahora las autoridades de Estados Unidos, inteligentes, oportunistas, dado el momento de Boshiña y todo lo que ha generado a nivel mundial, le han facilitado todo para que su sacrosanta madre llegue a los Estados Unidos. Boshiña.
1: ¿Por qué dice eso de Estados Unidos?
0: Oportunista.
1: Sí.
0: Claro, muy político el tema.
1: ¿Usted dice?
0: Sí.
1: ¿Eso FIFA o no? Estados Unidos, FIFA, ¿no?
0: No, Estados Unidos. ¿Sí? Como país, claro. Es que vieron, por eso digo, el otro día hablaba algo con don Arturo Rojas Torres. Desde que uno nació, siempre las películas mostraban a algunos países como los malos de la historia.
1: Sí.
0: Y Estados Unidos como la víctima y el héroe.
1: Consumimos mucho eso.
0: Sí, claro. Y por eso es que por momentos uno tiene ideas sesgadas más que reales.
1: Obvio.
0: Porque desde chiquito uno es lo que consume. Si a usted su papá le dice que el vecino es tal y tal y tal y tal, usted va a criarse con eso, no siendo así a veces. Es así. Lo mismo lo que uno lee, lo que uno escucha, lo que uno observa. Y viene aquí esta parte también de la historia. Estados Unidos, para mí, oportunista como país, como estado, porque sabe las críticas que recibió al no dejar entrar al árbitro de Somalia. Ahora sí, como Boshiña es el hombre más querido, como muchos han hablado, que venía sin club, que a los 40 recién llega al Mundial, que había nacido en el Mundial del 86. Ah, no. Mire, aquí está la oportunidad para limpiar en algo nuestra imagen. Démosle la visa, ayudémosle con la visa a la señora madre de Boshiña. Que no digo que está mal, ojo.
1: Claro.
0: Pero ojalá así hicieran, inclusive por debajo de la mesa, en la oscuridad, cuando nadie está ahí sobre los flashes. Opinión.
1: Está bien, y yo tengo una apreciación y un poco parecida. Pero ¿qué me pasa a mí? Yo he visto algunas acciones de seres humanos,
0: sí,
1: que tienen que ver con la solidaridad, el rescatar a una persona en un incendio, y a partir de ahí se ganan una medalla y le reconocen la ciudadanía, y ya no esta necesidad de constantemente tener que estar regularizando su situación de visado y un montón de cosas. Se da un poco. Hasta ahora he visto... No he visto, pero he intentado entender que el ser humano busca por todos los medios facilitarse la vida, ¿no? Mm. Y si está la posibilidad de por algún lugar, creo que hasta han inventado situaciones de que no hacen, generan toda un show como para que a partir de eso se pueda generar la retribución, si se quiere, del Estado para poder encontrar un beneficio, ¿no? Eso se da, obviamente, pero en este caso... Bueno, no sé, a ver, sí es parte de, obviamente entiendo, de esta situación política y de imagen que también tiene que ir mejorando Estados Unidos en su forma y un montón de situaciones, pero bueno, es un poco de todo, ¿no? La vida ahí tiene detalles y detalles, pero puedo coincidir en esto con Andrés. Sí,
0: porque
1: sí.
0: Aparte ahí viene un detalle también, Raúl, ¿cómo es que la gente se enteró de este trámite? Sí, eso debían haberlo hecho. Claro, le llamaban a Boshiña por interno y decían, hey... Dame los datos de tu señora madre, estamos tramitando el tema. Punto. Llegaba la señora madre, chévere, Boshiña, en una rueda de prensa decía que bacán, que llegó mi mamá. Ahí sí, se enteraba la gente. Claro. Pero fue inmediatamente, apenas Boshiña se erigió como figura y de ahí alguien...
1: Qué eficiente que es el Estado cuando quiere.
0: Claro. ¿No? Bueno, ya.
1: Está para ese... otro lado. Lo metimos en otro punto, sí, pero sí, bueno. Sí.
0: Bien. Oiga, a ver, por acá Mr. Castillo nos dice que ya mismo se engancha. Dice, sí, de ley, buen día, ya me correcto. Debe estar conectado en este momento Mr. Castillo. Le voy a saludar a Mr. Castillo. Lo tenemos ahí, Juan Bernardo. Mr. Castillo desde los Estados Unidos. Son las 8:13. Lo tenemos, Mr. Castillo, a usted. Buen día. Todavía no. Bueno, ya vamos a estar pendientes para poder contactarnos con él también en cualquier momento. Para cerrar con esto de los grupos. En el grupo I... Aquí podría haber un tercero que esté por debajo del tercero del grupo E, Raúl. Están Noruega, Francia, que son primero y segundo con 3. El tercero por ahora es Senegal, que tiene 0-2. Senegal tiene que enfrentar a Noruega.
1: Ay, ay, ay.
0: Haaland y...
1: Ese fue 4-1, ese sí fue 4-1. Dos de Haaland y...
0: Ah, ya.
1: Sí, 4-1.
0: Contra Irak.
1: Contra Irak, claro.
0: Claro.
1: Irak le gana a Bolivia, ya decíamos, en este repechaje, y entra ahí por la ventanita. Y bueno, en este caso Haaland... Tuvo piedad en algún momento. Estaba para ser el tercero en una contra que le regalan, en un pase hacia atrás. Entra al área perfilado para abrir el pie le pegan la pierna al arquero. Hubiese marcado 3 goles, hubiese sido lindo. Hoy hay muchas figuras que
2: debut
1: ya han marcado.
2: En el Mundial de Haaland, ¿no?
1: Claro, debut y un doblete.
0: En un Mundial Sub-20 hizo 9 goles, claro, en un partido, me parece.
1: Increíble lo de Haaland. Déjame mandarle un saludo a Eddie, mi querido amigo, que está viajando para entrenar, así que le mando un abrazo y gracias por escucharnos.
0: ¿Qué va a entrenar el caballero? ¿Es Eddie Novillo u otro Eddie?
1: Eddie Guevara.
0: Ah, Eddie, perfecto.
1: Va con un mate ahí, con una calabaza, como le decimos nosotros, preparando su matecito ahí, viajando.
0: Así.
1: Unipersonal el mate. No sé si irá con alguna compañía, con algún compañero, pues él es de los que ayuda mucho a sus compañeros.
0: Ah, chévere.
1: El espiritual.
0: El líder espiritual. Antes de ayer, en horas de la noche, estábamos haciendo una transmisión del partido de Argentina con Argelia y justo ahí pinchó Eddie Guevara. Le mandaba saludos a Mis de Reyes. Sí, justo le había dicho que está observando la transmisión y demás.
1: Buenísimo, saludos para
0: Eddie. ¿Se queda en el Cuenca?
1: Hasta diciembre.
0: Exclusiva. Se queda hasta diciembre.
1: Ahí sí puede responder, pero por lo menos los que he leído, he escuchado, y creo que salió palabras del presidente, hasta diciembre están.
0: Hasta diciembre, segurísimo.
1: Claro, sí. No sé si es por renovación o por una continuidad de contrato, no lo tengo claro, pero creo que ellos terminaban contrato, ¿no? Bueno, lo de la Tuquita claro. Dejó un poco de duda en esa entrevista que le hicieron fuera del partido, después del partido, perdón,
0: de
1: contra
0: Copa. Copa Ecuador.
1: Sí, la Unión. Ahí sí. Dejó en algunos detalles de dudas y en este caso hoy ya está la continuidad por lo menos hasta diciembre. Lo de Guevara, creo que había una situación, ¿se acuerda? De extensión de contrato y tiempo y demás detalles. Bueno, hasta diciembre está confirmado. No sé si esto tuvo que ver con una renovación por 6 meses. Pero bienvenido que se haya quedado. Es un gran líder, es una gran persona y obviamente nos está escuchando. Así que esperemos, no sé, si una vez que se mete al vestuario ya prácticamente ya lo perdemos, ya no escucha radio, él solamente cuando va viajando.
0: Chévere.
1: Saludos.
0: A ver, entonces, Senegal en el grupo I tiene que jugar contra Noruega, difícil creo yo este partido.
1: Parejo
0: y
1: igual.
0: Y cierra ante Irak.
1: Ay, ay, ay.
0: Irak puede ser el Curazao, yo creo que está por debajo de Curazao. ¿Qué opina usted?
1: Sí.
0: ¿No es cierto? O sea,
1: ah, no, en nivel... Irak.
0: O sea, está por arriba de Curazao.
1: Sí, en nivel futbolístico, claro. Sí. En lo que pueda representar de dificultad para los demás, no lo sé.
0: Ajá.
1: No lo sé, pero sí, no tiene hoy un nivel competitivo contra las otras selecciones.
0: Creo que aquí podría estar otro tercero por debajo del grupo de Ecuador. Grupo J, por ahora Jordania, 0-2. Jordania tiene que enfrentar a Argelia y a Argentina.
1: ¿Quién es el cuarto ahí?
0: El cuarto es Argelia.
1: Ah, no, entonces es diferente.
0: Que tiene que para mí termina medir todo. A Jordania y a Austria.
1: Está parejo eso.
0: Claro. ¿Sabe qué es lo bueno? Que Argelia tiene -3.
1: Ah, la diferencia.
0: Claro, la diferencia muy de bien. Goles. Ahí puede estar.
1: Sí, porque Argelia le puede ganar tranquilamente a Jordania y también le puede ganar a Austria.
0: Sí, creo que sí.
1: O empatar en este caso, pero la diferencia de goles marca también ahí.
0: Claro. Y ahí habría que ver, porque si pasa eso, sería segundo Argelia. Y habría que ver el tercero cuánto tiene.
1: Muy bien.
0: Y en el grupo K está por ahora Portugal. Portugal tiene que enfrentar a Uzbekistán y cierra ante Colombia.
1: Se
0: le complicó a Portugal un poquitín.
1: Gana con Uzbekistán y empata con Colombia.
0: Ahí haría 5.
1: Sí.
0: Sí, 5. 5. Y también ahí viene un detalle. Con 5 podría ser segundo inclusive.
1: Claro.
0: Ahí habría que ver cuál es el tercero.
1: Pero está parejo ese grupo porque Colombia gana, no lo hace tan con tanta diferencia entre Uzbekistán, pero Uzbekistán es un país o una selección dura, física, de mucho trabajo físico, así que yo creo que este va a ser un grupo de pocos puntos, más empate y diferencia difícil de identificar, porque lo de Portugal contra Colombia, yo sí veo que Portugal va a levantar el nivel porque tiene un techo altísimo como para poder mejorar, pero también veo que se le empieza a complicar esta situación de cómo afrontar los partidos. Colombia no va a ser fácil en la última fecha. Colombia tiene que llegar clasificado para jugar contra Portugal.
0: Contra Portugal.
1: Sí, porque sí. Portugal despierta y ya no es lo mismo, ¿no?
0: Ayer hizo su tarea Colombia ganando 3-1. ¿Eh?
1: Sí,
0: empezó bien. Oiga, ahí abro un paréntesis. Leía una crónica de cómo la gente de la República Democrática del Congo vivió ayer el partido ante Portugal. Muy triste, ¿ah? Porque es un país, primero, que tiene muchas carencias en cuanto al tema económico, de salubridad y demás. Y recuerden que está atravesando un tema de una epidemia por el ébola.
1: Sí, cierto.
0: Entonces, cuenta una crónica que hubo mucha gente que intentó reunirse para observar, porque aparte hay problemas energéticos, no hay energía eléctrica en muchos sectores. Entonces, mucha gente no puede observar ni escuchar los partidos. Y tienen que ir a puntos específicos donde sí hay energía eléctrica. Y donde no es que hay pantallas gigantes, obviamente. Hay unas pantallitas, unas televisiones donde entre todos podrían ver con mascarilla y demás. Inclusive algunos han saltado ese impedimento de poder reunirse y han observado el partido entre la selección de Portugal y el Congo. Y el gol, claro, será la percepción de cada quien, ¿no? Seguramente alguien que perdió a uno de los 196 habitantes que perdieron la vida en este momento no querrá saber de fútbol, no querrá saber de goles ni de historia. Pero en cambio los otros, aún con el miedo de ser contagiados o de que algún familiar se contagien, habían observado el partido en una televisión humilde, en un lugar humilde, donde había energía y hasta se habían olvidado de los protocolos y se habían dado un abrazo. Ojalá que no vaya más. Pero así vivieron ayer en la República Democrática del Congo. Y ahí viene un detalle también que trasciende lo deportivo, ¿no? Que es lo humano. Uno a veces vive en el paraíso también viendo el partido. Uno se lamenta porque no hace el gol X jugador o porque no presiona a Nilson Angulo. Pero de todas formas, bueno, en algunos casos no. Vemos eso y lo peor que puede pasar es que Ecuador pierda. En otros países es el tema de que no hay energía, no hay comida. Y encima esto de poder contagiarse con el ébola, con esta epidemia que, insisto, ha matado a 196 personas en la República Democrática del Congo.
1: Sí, tengo la historia o la particularidad de vivir algo parecido. A mí me toca ir a Bangladesh, uno de los países más pobres del mundo. Me toca, obviamente, recibir una oferta de ahí. Yo estaba en Qatar, me quedé prácticamente unos 30, 35 días en Qatar esperando una posibilidad del mercado asiático. Y aparece. Y bueno, entre dudas y detalles, obviamente buscando información, Bangladesh, súper complicado la vida y la pobreza y esta cuestión de la salud. Y en pleno, no auge, pero sí en plena pandemia, o saliendo quizá de a poquito de la pandemia, ¿no? Y Bangladesh con pocos recursos, obviamente la dificultad. Y tenía unos índices altísimos de dengue. Bueno, tomé la decisión de irme, una cuestión laboral y también pensando en el futuro, y mi familia se vino para Argentina, para Buenos Aires, y la verdad es que me encontré con un país increíble, gente humanamente buenísima, se brindaban increíblemente con el argentino, eran prácticamente aman los argentinos. Y ahí me di cuenta que el fútbol trasciende un montón de situaciones, ¿no? Y me tocaba ir a partidos y ver mucha gente con camiseta de Argentina. Después empecé, me hacían notas de Argentina, me llamaban televisiones, las más importantes cadenas televisivas me llamaban, yo estando en Bangladesh, sí, para preguntarme la locura del hincha de Bangladesh por Argentina y Brasil. Y ayer me mandan un video de eso y claro, me hizo el recuerdo de cuando estuve allá y...
0: ¿Eso era en el 2022?
1: 2021.
0: Allá, 2022, un año antes del Mundial.
1: Y 2022 vine acá a Cuenca.
0: Ah,
1: yo
0: claro,
1: regreso
0: claro.
1: Después de Bangladesh.
0: Sí, sí.
1: Y esta locura por el fútbol y demás detalles, ¿no? Lo lindo que es el fútbol, ¿no? Lo que genera en la gente, ¿no? En la mente y esta cuestión de pasiones, identificaciones y demás. Bueno, me voy de Argentina, me envían, cada tanto aparecen unos videos de locura. Ayer me enviaron uno de Bangladesh en esta situación de la victoria y los goles de Messi, ¿no? Se habían juntado miles y miles de motos para andar en la ciudad.
0: Sí.
1: Imagínense, un millón y millón en los habitantes de Bangladesh. Y yo me acuerdo estando allá, que creo que jugaba Argentina-Brasil, o algo así, o en esta rivalidad, creo que fue el año anterior o ese, no, el año siguiente. Y no jugaba, bueno, algo parecido. ¿Qué pasó? Se juntaban los hinchas de Argentina, de Bangladesh, sí, y los hinchas brasileros. Y se citaban en una reunión.
0: ¿Ya?
1: En una plaza y se peleaban.
0: Yo pensé que iban a decir asado.
1: No. Tienen esa creencia de que son rivalidad y a partir de la rivalidad es una pelea. O sea, es como un ir y... Pero no tienen idea las imágenes que se ven de eso. Sí. No, locos.
0: Qué raro,
1: ¿no? Locos por el fútbol, locos en otra vida. Tienen otra manera de ver las cosas, ¿no? Se llamaban a juntarse entre las dos hinchadas para pelearse nada más. Para ver quién de los dos ganaba. Qué locura. Pero bueno, así viven el fútbol en otros lados, ¿no? Y esta situación, obviamente, de Congo me hizo acordar un poco lo que se vive también en otra parte del mundo, ¿no? Son diferentes maneras de vivirlo y también en su locura y demás detalles, ¿no?
0: Muy bien. Ahora, para ir cerrando, porque ya tenemos la siguiente pausa comercial, Grupo L. Aquí es Panamá por ahora. El tercero. Tiene 0-1.
1: Pierde al final, Panamá. Con gana.
0: Claro. Panamá tiene que jugar ante Croacia y ante Inglaterra.
1: No, está durísimo.
0: Mejor yo creo que Panamá no va a ser tercero. Va a ser cuarto.
1: Pensé que iba a decir que no se presente.
0: No.
1: Mejor que no, sí.
0: Croacia puede ser aquí tercero.
1: Sí.
0: Pero Croacia ya arrancó perdiendo. Sin embargo, tiene su siguiente partido ante Panamá.
1: Claro.
0: Y cierra ante Ghana. Creo que Croacia podría superar la línea de los 3 puntos, siendo tercero.
1: Sí. Ahí está la diferencia de gol. Son -2 que tiene. Tendría que ganar por más de 1 o 2 goles para tener esta, si se quiere, diferencia gol favoritismo a favor. Y después, obviamente, tratar de ganar con Ghana o empatar, ¿no? Llegaría a 4 y podría llegar a ser uno de los mejores terceros. Pero sí, está muy parejo, Andrés, con respecto a esto de las clasificaciones. Esa es la primera jornada que se ha cerrado para todos los grupos y quedan todavía muchas variables para analizar, ¿no? Diferencias de goles. Y todavía yo creo que faltan 1 o 2 partidos que veamos goles por encima de los 5. Que se den, ¿no? Para mí todavía quedan un par. Ya después para más en la parte de la clasificación y es más difícil encontrar resultados tan amplios, ¿no? Pero para mí todavía me quedan. Tendría que ver qué rivales todavía se faltan enfrentar de los que son demasiado bajo el nivel y obviamente de las selecciones que necesitan esta complejidad de ganar o sumar puntos, ¿no? Lo de Curazao con Ecuador todavía creo que puede ser una buena cantidad de goles y Curazao con Costa de Marfil también, o sea, por ahí podría venir uno de los partidos que más goles también se pueda llegar a encontrar en esta Copa del Mundo, así que detalles de los terceros que todavía falta por definirse por lo menos.
0: A ver, antes de cerrar este bloque, mensajes por acá, dice: muy buenos días, no me gusta el negativismo del señor Carpio. En la vida hay que ser, dice, propósito, es fútbol. Entiendo que quiere decir positivo, ¿no?
1: Sí,
0: es fútbol, dice el señor Fausto Dávila, pero yo no fui negativo. ¿En qué momento fui negativo?
1: Me imagino por el análisis de los mejores terceros.
0: O sea que Ecuador no va a ser tercero.
1: Claro, a ver, que va a ser segundo, no sé si primero, pero que va a pelear por el segundo lugar y va a entrar seguramente con más holgura y no tanto analizando otros resultados, me imagino.
0: O sea, mire, siendo honesto, don Fausto, y capaz que podemos discrepar, pero olvídese del primer puesto de Ecuador.
1: Sí, yo
0: en
1: creo.
0: En el grupo.
1: Yo creo que no va a darse.
0: Si le ganaba a Costa de Marfil, peleábamos el primer puesto, sin lugar a dudas. Ahora creo que el segundo puesto ya es un mérito. Si es que se lo puede abrochar. Eso implicaría ganarle a Alemania, ojo.
1: Claro.
0: Ganarle a Curazao y ganarle a Alemania. Ser segundos. Salvo que se le gane a Curazao por más de 7 goles de diferencia y se empate en la última jornada ante Alemania.
1: Yo creo que ¿qué complicaría a Ecuador un empate entre Alemania y Costa de Marfil? Complicaría muchísimo a Ecuador. Si empatan esas dos selecciones, la última, Alemania no está clasificado todavía, tendrá que ganar.
0: Salir a matarse.
1: Y Costa de Marfil enfrentaría a Curazao ya en su tercer partido. Ahí el empate sería lo más difícil para Ecuador.
0: Claro, ojalá que. Claro, sí le conviene que Alemania le gane a Costa de Marfil.
1: Claro, claro.
0: A ver, dice por el partido con Alemania. Es que yo no lo veo perdido el partido ante Alemania,
1: no.
0: Pero tampoco es que lo veo chaucha. Pues.
1: No,
0: o sea,
1: no,
0: decir
1: no.
0: Que Ecuador le va a ganar porque le va a ganar a Alemania es como pensar en que Ecuador va a obtener una de las victorias más sonadas en su historia.
1: Claro.
0: Sería la más sonada en el mundo.
1: Sí.
0: En el mundo, la victoria de Ecuador ante Alemania, que no es imposible, de acuerdo, pero tampoco es como decir, no, de que le ganamos a Alemania, le ganamos. Partido de pronóstico reservado, en donde cualquier resultado podría ser el empate o la derrota previsible, y si Ecuador le gana, sí sería un golpe a la historia, ¿por qué no?
1: Sí.
0: Bueno, Andrés Ramón dice lo siguiente. Vamos a escuchar qué dice don Andrés por acá. Le damos play.
2: Joven Carpio Contreras, muy buenos días. Saludos para el padrino Becerra, ya sabemos de quién es. Contento, feliz, alegre, alegre. Ayer jugó, ya ven, el hijo de Messi. No pasa nada. Hay muchos penaldo lovers que quieren, como sea, que si penaldo sea disque reconocido en el mundo como uno de los mejores jugadores de fútbol, pero no, no pasa nada. Pecho frío, él quiere jugar solo para él. No es nadie, él no es nadie. Antes de ayer ya jugó el papá de él, que es Messi, el dios del fútbol. Él sí es un verdadero prodigio del fútbol. Messi es, fue y seguirá siendo el mejor jugador del mundo. Duela a quienes duela, y contentos, contentos, porque se siu, no vale para nada. Creo que es hermano de la Tuquita o primo de Rivero. Saludos, saludos y bendiciones. Y ojalá, ojalá España pase primero en el grupo, porque si no va a enfrentarse con Argentina en los 16avos, chuta, pero bueno, yo sé que Argentina va a pasar.
0: Bien, ahí está el Che Ramón, don Andrés
1: Messi,
0: Ramón.
1: Messi lover.
0: Sí, sí, así veo. Así veo.
1: Escuche el dato, si usted también los conoce. Son 10 partidos que Cristiano Ronaldo no marca gol, contando Eurocopa y Mundial. O sea, hace 10 partidos seguidos que no han podido marcar.
0: Raro en él, ¿no?
1: Raro, raro en esta particularidad. Y el otro detalle es que el arquero tocó más pelotas que él en el juego. O sea, no participó mucho. Estaba bastante, bastante molesto cuando se lo veía en imágenes, ahí fastidioso, porque no le llegaba. Y yo creo que, siéndole sincero y conociendo un poquito, no soy psicólogo, pero esta situación de futbolistas le hizo mal que Messi haya marcado los 3 goles la noche anterior, ¿no? Le metió presión y también marcó Haaland, marcó... ¿Quién más marcó goles? Harry Kane, bueno, esto fue después, ¿no? Pero han marcado...
0: Mbappé.
1: O sea, y él es desde ese nivel de competitividad, ¿no? De estar prácticamente codeándose con los máximos. Entonces, lo de ayer creo que le pesó mentalmente. Hubo una declaración muy, muy fuerte de un jugador de Congo. No sé si leyó eso, Andrés.
0: ¿Sobre
1: Cristiano?
0: ¿Qué pasó?
1: ¿Cuál es el detalle? A ver, el detalle es que el jugador, ya lo tengo por acá agendado, lo tenía. Disculpe, acá. Dice Engalayel Mukau. Le preguntaron si tenían un plan para contener a Cristiano Ronaldo. Dice, para ser sincero, no. Sabemos que no es el mismo de antes, dice. Uy. Está un poco más viejo ahora, dice. Aún así, es uno de los mejores jugadores del deporte. Ah. Así que mucho respeto por él. Cuando uno llega a esa edad, no es lo mismo. No es el mismo esfuerzo que uno puede hacer, pero respeto por él. Pero eso dijo el jugador Mukau de Cristiano Ronaldo.
0: Ya le bajó un poquito y luego como que no quiso quedar mal y le dijo que... Pero igual
1: respeto
0: es bueno.
1: Por él, claro, sí, sí. No, la está mala bien. Y la buena. Ah. Pero el detalle ayer, en una de las acciones que más se ha viralizado, por lo menos con respecto a su rendimiento, en esta acción que hay un pase de Francisco Conceizado, que entró muy bien, el chico de 23 años de la Juventus, hace un desborde y da un pase espectacular, el pase de la muerte, ¿no? Atrás, en diagonal, él había marcado primero un movimiento y se queda, pero en esa línea de pase no era para él. Venía Bruno Fernández de frente, de cara al arco, para solamente abrir el pie y darle a donde él quería. Y Cristiano, en esta situación de
0: querer marcar
1: técnicamente hizo lo incorrecto, ¿no? Encuentra una pelota pasada queriendo modificar un recorrido que era imposible. O sea, tenías que meter un taco o pegarle bien. Y no se dio así. Bueno, y hoy hablan de esa situación, ¿no? Que él, hasta el propio Henry declaró acerca de esta imagen, ¿no? De si él pensó en él y no tanto en el equipo, ¿no? Porque él la tenía que dejar, solamente dejarla pasar.
0: Claro.
1: Pero bueno, esto es lo que ocurre en lo mental en esta situación de competencia, ¿no? Él no quiere quedar a menos después de que Messi, por lo menos, haya marcado esta situación. Yo igual sigo creyendo que se puede dar esta final entre Portugal y Argentina.
0: Y Argentina. Pero bueno, ahí hay un aspecto también. Creo que ya va a marcar Ronaldo. No creo que se vaya a ir sin goles.
1: Muchos dicen de penal.
0: Sería feo. Nah. Ayer hubiese querido hacerle un video al señor Raúl Becerra cuando comentaba el partido entre Portugal y la República Democrática del Congo. parece que estaba disfrutando de algo, no sé de qué, pero estaba disfrutando, o sea, se le notaba, se le notaba que estaba disfrutando del mal ajeno.
1: Me sorprendía el resultado, hasta la forma de competir de Congo. Me gusta que los más pequeños tengan esa facilidad de competencia con los más grandes, ¿no?
0: Oiga, saludos por acá para el señor Segundo Amaya, dice, son las leyes de Trump, esto respecto a lo que decíamos anteriormente. Sí. Román dice, amigos, buenos días, no es por nada, pero Cristiano debería retirarse ya, está quedando muy mal. Y está como los viejitos, muy gruñón. Se pasa pidiendo los pases para él y le dieron, pero ya no. Y pone un like invertido. Messi, en cambio, todavía tiene millas para seguir. No los comparo porque son dos jugadores diferentes, dice Román desde los Estados Unidos. Amigos, buenos días. Les escucho todos los días. Quiero hacer un comentario desde mi punto de vista. Lamentablemente, los periodistas presionando demasiado a los

0: 7-1. Entonces, claro, esa es la que marca la diferencia con otros. Con los demás no teníamos información y sorprendieron, pero ya ahora, sabiendo de lo que es Curazao y lo que le tocó vivir contra Alemania, hay una esperanza o una, si se quiere, ilusión de que Ecuador quizá no llegue a esos 7 goles, pero pueda marcar una diferencia, que creo yo está evidentemente marcada, ¿no?, en cuanto a niveles y un montón de detalles. Así que para mí sigo diciendo que Ecuador es favorito, ¿no? Después obviamente veremos qué pasa porque es fútbol.
1: Saludos para don Jorge Calderón, que decía eso. Comentario valedero también, sí, por supuesto, sí, obviamente, don obviamente. Jorge, bienvenido a sus mensajes. Andrés, Raúl, buenos días. Este tipo del audio ya cae como patada en los... Ahí omito en dónde, en qué parte de la integridad del ser dolor. Humano, pero en las partes nobles.
0: Ay, qué dolor.
1: Y encima se pone a grabar el audio sin la dentadura, dice. Ahí está, al Messi Ramón le acaban de dar. Don Erel Albay.
0: No se peleen, por
1: no
0: favor.
1: No se peleen, tranquilos, paz y amor. Buenos días, amigos, pero así como hablan de los 3 goles de Messi y la roja que no le sacaron a Messi, ¿por qué no analizan eso? Lo de la... posible roja, sí hablábamos ayer.
0: Hablamos el día siguiente.
1: Sí, ayer. ¿Dónde está? Don Adrián Salamea, gracias por su mensaje, don Adrián. Pero sí hablábamos ayer de este detalle también. Sí lo hablamos. Buenos días, amigos. ¿Qué pasó con la Lobita y David? ¿Acaso se quedaron sin internet? Ah, ya, es que son seguidores de Real Madrid y de Cristiano Ronaldo. El señor Contreras al cubo y Miss Mariux y el Carmen de Reyes. Pero bueno, ayer seguramente tuvieron que pasar un día medio amargo, luego del empate de Portugal. Ya contrátenle al señor Andrés Ramón para comentarista. Ja, ja, ja, ja, ja, pone por acá Don Choc. Freddy Gutiérrez dice, buenos días, Raúl y Andrés. No se peleen, que esto es solamente fútbol. Y tiene razón.
0: Claro.
1: Y por eso es chévere el fútbol, ¿no? Sí. Es como la religión, como qué más, como la política. Cuando uno se sienta, ¿no? Ahí hay uno que lo defiende a capa y espada al que robó. Pero no, es que...
0: Yo creo que igual el fútbol puede... Por ejemplo, nos sentamos a hablar, Andrés, así como estamos haciendo.
1: Sí.
0: Y yo creo que podemos revertir un poco nuestros ideales y pensamientos en el fútbol. Yo creo que en la política y en la religión no tanto. Pero ahí es como muy marcado ya el
1: sí, puede sí. ser. Sí,
0: si
1: tiene razón.
0: En el fútbol
1: razón.
0: Yo te puedo... cambiar hasta un poco la idea, decir, mirá, escuchá, no sé si es tanto por ahí, va, me parece por otro lado, y vos decís, puede ser, pero en la política, yo no, en el tema de política y religión no Ajá. hablo, no me meto.
1: Pero ¿sabe cuál es la diferencia? Que en cambio, podemos, a ver, no es que me excluyo, no quiero estar en una superioridad moral, pero, a ver, si yo soy hincha...
0: Lo está haciendo.
1: No, si yo soy hincha de Barcelona, en una conversación digo, soy hincha de Barcelona. Si soy hincha del Deportivo Cuenca, en una conversación digo, claro. soy hincha del Cuenca, el Real Madrid, el Barça, etcétera. Nadie oculta, creo yo, en la mayoría de casos, de quién es hincha, ¿no es cierto?
0: Claro.
1: Pero en cambio, en la religión se ocurre lo siguiente. Usted dice, esto es así, asado, cocinado. La Biblia dice así, asado, cocinado. Y usted sale de esa conversación y hace lo que no dijo la Biblia. ¿Sí? También ocurre eso, ¿no? También ocurre eso. Pero bueno, no vamos a hablar aquí de... Dice, señor Carpio, hoy en Nueva York City... es el desfile de los Knicks de Nueva York. Los jugadores estarán caminando por la Quinta Avenida. Claro, claro, quedaron campeones allá en los Estados Unidos. Dicen que allá acaparó más la atención del público seguidor del deporte esto que el Mundial mismo, ¿no?
0: Seguro, si son del básquet, la NFL.
1: Bien, a ver, don Arturo mandó algo, pero eliminó el mensaje. ¿Qué dice William Ortiz? Escuchemos.
2: Una inquietud. Cristiano Ronaldo solo juega para él, solo vive él. Él no se da cuenta que el fútbol es de conjunto, solo juega para él. Es bien egoísta, es que super jugador Cristiano Ronaldo.
1: Bien, ahí está. Empezaron este debate
0: sí,
1: va...
0: Sí, siempre existió.
1: Sí.
0: Y si llegan a la final, ahí.
1: No, pues ahí sí. La gente ese día no va a trabajar, creo yo. No, sería un espectáculo si se da esa final. Don Arturo ya escribió, no sé si tenía relieve con eso. Pero vamos a hacer algo, vamos rápidamente a la pausa, estamos un poquito atrasaditos. Y ya volvemos con más aquí en 106.5 Deportes. Escuchamos esto.

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1: Felicitarlo por la memoria que tiene, Andrés, pues lo está haciendo sin leer nada. Increíble lo que maneja de información en su mente. No, nada más, eso es todo. Nos encuentran en las redes sociales y cualquier información, ya saben, ahí al número que pasó Andrés, al 0988-635311, o también vía redes sociales también atendemos los requerimientos.
0: Oiga, mañana es el concierto del año. Oiga, y a las 11 de la mañana hoy va a estar aquí, en los estudios de la radio, Alce Acosta. A las 11 de la mañana, atentos, en Sensaciones con el señor Sergio Sarmiento. Imagínense escuchar esto. Ojalá que quiera esta, o déjenme poner otrita. Esta, hablando de nuestra querida compañera.

0: como puñales.
1: 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Bueno, si por A o B ya no lo tiene a su papá aquí en la vida, vaya con los amigos y celébrese usted mismo, que también es papá.
0: Mentirosa.
1: Cerramos espacio publicitario, vamos a la pausa comercial y ya volvemos con más aquí en 106.5 Deportes. Ah, ya. 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Ahora sí, cerramos espacio publicitario y nos vamos a la pausa comercial.
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1: Estamos de vuelta, amigos, son las 8:50. Mr. Castillo nos cuenta que está listo, predispuesto y con una camionada de información desde los Estados Unidos. Mr. Castillo, ¿qué cuenta? Buen día.
2: ¿Qué tal, señor? ¿Cómo le va? Buenos días. Un gusto saludar con usted, con Raúl y con toda la afición de 106.5 Deportes. La verdad, señor, me acabo de dar cuenta que son las 8:50.
1: ¿Qué pasó?
2: Madre mía.
1: ¿Qué hizo mal? ¿Calculó mal el horario?
2: Sí, la verdad sí. Y bueno, tenía calculado hoy salir más temprano, sinceramente, pero ya no hubo chance. No dio el cuerpo. Me quedé dormido y recién estoy partiendo rumbo a Kansas City. Así que bueno, estaremos por allá, según lo que me marca el GPS, en 9 horas y media. Así que bueno, nos espera por ahora un caminito algo largo por delante, pero listos y con toda la actitud del caso para seguirles llevando toda la información y seguirles contando todos los detalles de esta Copa del Mundo 2026 y la participación de la selección ecuatoriana de fútbol. Justo en este momento vamos a cargar gasolina y vamos a aprovechar el ratito este para conversar con ustedes un momento y poder, obviamente, tener un poco de novedades de lo que viene trabajando la selección ecuatoriana de fútbol, que hoy tiene un entrenamiento, el último previo al viaje. Bueno, en realidad no el último, el penúltimo, porque mañana en la mañana igual entrenará acá en Columbus y después del entrenamiento agarrará maletas, se irá para el aeropuerto, viajará a Kansas City y en horas de la tarde, 6 para ser precisos, estará brindándose la rueda de prensa oficial de Sebastián Becachese con un jugador desde Kansas City, desde el estadio en donde se va a desarrollar el partido de este sábado ante la selección de Curazao. Con algunas situaciones para irlas conversando de lo poco que sinceramente se va desprendiendo como información acá en la previa del partido. No es mucho lo que se conoce, pero de lo poco que hemos podido ir averiguando es que Sebastián Becachese ratificaría el 11 del último domingo. No habría cambios. Se estaría planteando la posibilidad de jugar con absolutamente todos. Afortunadamente, las molestias físicas que pudieron llegar a sentir algunos jugadores, particularmente Alan Franco, que fue preocupación en el partido, se lo vio rengo en algún momento, en alguna oportunidad. Bueno, más allá de eso, me contaban ayer que no ha sido nada de gravedad y no hay consideración especial con ninguno de ellos, sino que más bien se tiene a día de hoy la posibilidad de que todos puedan volver a ser titulares este fin de semana ante la selección de Curazao. Bueno, por ahí una moto medio dañada. En todo caso, la situación va de esa manera y bueno, creo que a estas alturas vale la pena también indicar que en el grupo han habido, entiendo, conversaciones importantes estos días, pensando en lo que va a ser el partido del sábado, no dejando muchas cosas a la suerte, no dejando muchas cosas a la consideración y con la conciencia de que tienen la obligación de ganarle a Curazao y de ganarle bien. El equipo, la selección ecuatoriana de fútbol, está aparentemente en el mejor de los momentos, quiero decir, anímicos. Aparentemente no hay mucho estrago de lo que pudo haber sido la derrota del otro día. Se ve al grupo de una muy buena manera, se los ve tranquilos y se venía manejando la posibilidad de un cambio de sistema a una línea 3 que entiendo se practicó con el equipo suplente el día martes, me parece que fue, que el combinado de la selección ecuatoriana de fútbol tuvo una práctica de fútbol con las reservas que les prestó el equipo de Kingshammer de la segunda división de la MLS acá en Columbus, y con esa práctica de fútbol se determinó sobre todo la posibilidad de los cambios. Entiendo que los titulares no formaron parte de dicha práctica de fútbol, más bien fueron los suplentes, y con eso se determinó más o menos una planificación de partido para el ingreso de algunos jugadores. Y sé que con Kendry Páez hay una buena consideración para que en cualquier momento pueda llegar a ser una alternativa, ojo, en la selección ecuatoriana de fútbol este sábado ante Curazao.
3: Muy bien, Juan Bernardo. Consulta con respecto, y vos conociendo un poquito más la historia de Ecuador y hasta su metodología o forma de jugar, si esta ratificación de los jugadores en cuanto a jugar contra Costa de Marfil, intentar llevar adelante una idea, un sistema, son los ideales o propicios para llevar adelante también otra diferente manera de jugar, ¿no? Que es mucho más ofensiva y todo. Si los mismos jugadores te ofrecen las mismas los mismos beneficios o condiciones para poder ganarle a Curazao, o en esta cuestión que analizábamos, en la necesidad de modificar, sí, por ahí otros jugadores podrían ofrecerte otro tipo de cara, ¿no? Porque no sé si está... Cada partido es diferente en el Mundial. Creo que cada partido te va dando la posibilidad de encontrar variables para poder sacar mayor provecho a algunos sistemas o alguna forma de jugar, como en este caso la de Curazao. Sí, ¿estás convencido, o por lo menos no sé si es tu pensamiento, de que los mismos jugadores te pueden ofrecer las mismas condiciones para ganarle a Curazao? ¿O si habría por ahí la posibilidad de utilizar otros jugadores más ofensivos para este caso?
2: O sea, la verdad, ya como una opinión personal, Raúl, yo creo que podría arriesgar un poco más, sinceramente, Sebastián Becachese ante Curazao. Esa es mi opinión. Y de hecho, siento que hasta cierto punto tiene la obligación de tratar de arriesgar un poco más en el partido ante Curazao. No en el sentido de no importa lo que pase, pero sí tratar de jugar con todo lo que tengas, con lo mejor que puede ofrecer tu equipo en cada una de las líneas. Y pensando sobre todo en colocar peso en ofensiva, porque a la final Ecuador, si de algo estamos todos conscientes, es que tiene la obligación de ganar este sábado. Sí. Y de ganar bien el partido. No solo de enfrentar a Curazao, ganarle 1-0 o 2-1, sino tratar de sacar un resultado amplio, lo más amplio posible, para que en el gol diferencia luego la cosa se pueda poner con un panorama un poco más tranquilo para la selección ecuatoriana de fútbol y que no le toque clasificar como tercero. Claro, a la final hay una mentalidad, me atrevo a decir, de todos alrededor de la selección ecuatoriana de fútbol, jugadores, cuerpo técnico, inclusive la hinchada que está acá, que no le presta atención a si se clasifica primero, segundo, tercero. Lo que se quiere es la clasificación, independientemente de en qué lugar. Pero ya si vamos a los hechos, clasificar segundo o clasificar primero, que aún las chances están intactas para hacerlo, no siendo fácil, pero están intactas, a Ecuador le podría venir por delante un panorama un poco mejor, un poco más manejable, en caso de querer competir hasta fases finales, que uno comprende, eso es lo que quiere hacer el combinado de la selección ecuatoriana de fútbol, ¿no? Quiere irse a competir si es que llega a clasificar a los 16avos de final, no solo a tener una participación en 16avos de final. Entonces, bajo ese punto de vista, creo que el combinado tricolor y Becachés en este caso tiene la obligación de salir con una actitud de ir desde el primer minuto a buscar el gol y conseguirlo lo antes posible, que se abra el marcador para comenzar a tratar de ponerlo cada vez más abultado. Esa es la realidad, esa es la realidad. Y yo sí tengo ciertas dudas de si es que repitiendo el 11, Ecuador va a tener la chance de hacer lo propio.
3: Comparto. Ahora otra pregunta, Juan Bernardo, quizá estando ahí por ahí compartiendo información con algunos otros periodistas. Esta posibilidad de que Becachese, terminando Mundial, se vaya a Chile. Y si está, creo que, ¿cuándo es la conferencia? ¿Hoy o mañana?
2: El sábado.
3: El sábado es, perdón, si el sábado está la posibilidad de que algún periodista le pueda preguntar esto, ¿cómo tomaría eso Becachese?
1: No, sería mañana, o no creo que sea el día del partido, la rueda de prensa.
2: Perdón.
1: Claro, es mañana, sí, viernes. Señor,
2: el viernes.
3: Bueno, mala mía, el detalle de, obviamente, lo que se dice desde Chile, y también ya está el rumor acá en Ecuador. ¿Qué piensa con respecto a eso? Si se ha manejado esta información y si había obviamente una intención de preguntarle y ver si él pueda disipar. Seguramente va a decir que no existe nada, que él está abocado al Mundial y que obviamente podría tomarlo hasta como una falta de respeto. Pero ¿qué se dice con respecto a esta posibilidad de que Becachese vaya para Chile?
2: Se habla mucho, Raúl, sinceramente, de la posibilidad de que Sebastián Becachese vaya a Chile, pero no hay un panorama tan certero alrededor, porque las fuentes te dicen cosas distintas. Hay quienes hablan de que nada que ver, que no ha habido contacto de Sebastián Becachese con la selección de Chile, con la asociación de Chile, que son todos rumores, que son todos mentira. Incluso hay quienes sospechan a la interna que se trata de una estrategia de desestabilización, que esto que salga de Chile, con el antecedente que hay entre Chile y Ecuador, y justo después de la derrota, en plena competencia. Bueno, hay quienes sospechan que se puede tratar de eso, de una estrategia para desestabilizar a la interna del grupo. Luego también hay quienes te dicen que lo de

0: Cachese y Chile no es de hoy, sino que viene desde hace ya 2 o 3 meses atrás, trabajándose y negociándose, y que aparentemente él habría aceptado las condiciones que le han propuesto desde la Asociación Chilena de Fútbol. Yo lo que he podido consultar, ojo, por ahí con colegas chilenos, me dicen que Chile no le apunta a Becachese, que Chile no apunta por ahí, que Chile buscaría por otro lado y que de hecho viene buscando por otro lado. Es una incertidumbre total lo que pasa hoy alrededor de Sebastián Becachese. Creo que su futuro es completamente incierto. Lo que sí me atrevo a decir es que es muy difícil que Becachese siga en la selección ecuatoriana de fútbol. Y creo que Becachese termina el Mundial independientemente de en qué puesto, y la propia selección buscará cambio de aires. No porque la cosa no esté funcionando, no porque no se lleve con los jugadores, simple y sencillamente porque se siente la necesidad de refrescar, de buscar algo más que tal vez ya Sebastián Becachese no le puede dar a esta selección.
1: Muy bien, Andrés.
2: Bueno, yo la verdad creo que también hay un timing especial en haber sacado esta información, por más que sea real o no real. ¿Y de dónde llegó? De Chile. Los chilenos hoy nos aman futbolísticamente. Y qué bueno que hayan estado con nosotros en el partido ante Costa de Marfil. Seguramente querían que ganemos y lloraron cuando vieron el gol que anotó la selección africana. Estoy hablando todo lo contrario de lo que realmente pasa. Creo que esto también ocurre a veces. Esto también ocurre. Hay gente a la que evidentemente desde otro país, desde otro lado, no le conviene que a Ecuador le vaya bien. Y justo lanzó esta bomba en un momento en el que hoy hay dudas, porque seguramente leen en las redes sociales las opiniones del pueblo futbolero ecuatoriano, de alguien que esté inmiscuido. Ojo que, por ejemplo, hay gente de mucho peso que ha sido detractora también de Becachese. Porque, por último, te puede valer una rebanada lo que diga alguien fuera de la selección, pero Aguinaga ha sido uno de los críticos en el último tiempo de Becachese. Ha sido crítico. Hay algunos jugadores, Iván Hurtado lo he escuchado un poco más equilibrado, pero tampoco siendo alguien que recalque el buen juego de Ecuador a raíz de la llegada de Sebastián Becachese. Y todo esto va sumando para que alguien diga: miren, es el momento de desestabilizar, lancemos esta bomba para que se hable más de eso que de lo necesariamente futbolístico. Y yo no sé si a algunos jugadores también les ha caído mal algunas opiniones de periodistas, de comunicadores, de influencers, de la gente en redes sociales, pero se notó que no quisieron hablar. Por ejemplo, antes de ayer, cuando sí podían, era su momento libre. Seguramente querían ir a dar una vuelta, abstraerse. Yo digo, no es malo que uno no hable cuando no quiere hablar, porque puede estar con la cabeza caliente y puede hablar mal. Es preferible quedarse callado. Eso no está mal. Ojalá que dentro de la cancha estén concentrados, que toda esa energía que quedó contenida por no poderle ganar el domingo a Costa de Marfil sea muy bien canalizada para el sábado y para el siguiente jueves ante el combinado alemán. Después, evidentemente, cambió completamente el panorama. Hasta el sábado anterior era la selección de los récords, la mejor defensa del mundo, del continente, Piero Hincapié, el de las mejores pompis a nivel mundial, bueno, una serie de situaciones. Pero todo cambió, ahora ni siquiera eso se le recuerda a Piero Hincapié, y eso también está mal. No hay que olvidarse de lo bien que vino haciendo el combinado ecuatoriano en algunas facetas, en partidos coincido anteriores, por una derrota ante Costa de Marfil.
0: Coincido, señor. También la crítica contra Moisés Caicedo ha sido recontra desmedida. O sea, creo que todos estamos conscientes de que Moy no hizo un gran partido el domingo, pero las cosas que uno escucha, que lee por ahí, son increíbles, sinceramente. No podemos olvidarnos de que Moisés es y seguirá siendo uno de los mejores mediocampistas del mundo. Tal vez hizo un mal partido el otro día, pero tenemos uno de los mejores mediocampistas del mundo. Tenemos una de las mejores defensas del mundo. Es lo que decía Galíndez en la zona mixta post partido, ¿no? No podemos mandar todo a la borda y pensar que todo está mal porque hoy perdimos. Nadie se ha muerto, dijo Hernán. Aún no nos eliminamos del Mundial. Todavía la competencia sigue por delante. Y esa es la realidad. El tema es que con todo el entorno, el ambiente previo que hubo en la selección ecuatoriana de fútbol y por cómo generalmente suele ser el hincha de la selección ecuatoriana de fútbol, estas cosas siempre pasan, estas cosas siempre pasan. Un buen resultado y eres campeón del mundo, un mal resultado y eres el peor del mundo. Así pasa con la selección ecuatoriana de fútbol, no sé si sea generalizado en otras selecciones, pero con la tri pasa y pasa siempre. Y nuestros jugadores cuando ganan la Champions son los mejores del mundo, pero cuando pierden un partido ya no valen. Ya Piero es el peor central de Ecuador. Ya Pacho no es nadie en la selección ecuatoriana de fútbol. Y sí se ha sentido eso de parte de la opinión pública particularmente. Después, sí creo que se tiene que reconocer lo que se hizo mal y creo que se ha hecho, tal vez no públicamente, pero se nota que en el equipo hubo charlas. De hecho, pudimos presenciar una charla larga de Becachés el otro día antes de arrancar el entrenamiento, el martes, en Columbus. Charla de no menos de 7 minutos, recontra intensa, mucha gesticulación, voz alta. Se notó que hubo conversación, que hubo charla para despertar a los jugadores. No nos olvidemos que en este grupo también hay muchos que nunca jugaron un mundial y hay que tratar de mantenerlos en competencia desde lo mental. Que no se duerman, que no se queden llorando y lamentándose lo que ya no se pudo hacer, porque eso, como dijo el propio Galíndez, te puede costar una eliminación del Mundial.
2: Bueno, son las 9:06. Tentativa, Mr. Castillo.
0: Bien, señor, tentativa, al menos de lo que yo manejo, repetiría 11 la selección ecuatoriana de fútbol. Hernán Galíndez en la portería. Los defensores, la línea de 4 atrás sería con Alan Franco como lateral por la derecha. Estarían los centrales Joel Ordóñez y William Pacho para dejar a Piero Hincapié en la izquierda. Medio campo con Moisés Caicedo y con Pedro Vite. Extremos John Yeboa y Gonzalo Plata, además de Alan Minda. Perdón, bueno, Gonzalo Plata en realidad en medio campo como una especie de interior. En la izquierda Alan Minda y arriba Ener Valencia para el ataque. Ese sería el 11 de la selección ecuatoriana de fútbol para enfrentar a Curazao, al menos a estas horas. Lo que sí les puedo también decir es que el 11 se terminará, según lo que me han contado, de definir mañana en horas de la mañana previo al viaje hasta Kansas City para el partido.
2: Muy bien. ¿Algo más, Mr. Castillo? Estamos en la despedida de la programación.
0: No, nada más, señor. Nada más. Simplemente invitarle a la gente para las transmisiones de hoy, que estaremos con el México ante Corea del Sur. Segunda fecha ya de la fase de grupos y luego, bueno, en realidad empezamos con el Canadá contra Qatar, ¿no? Y luego sí estaremos cerrando la jornada con el México ante Corea del Sur. Lindos partidos los de hoy, sobre todo ese México y Corea del Sur, promete muchísimo. De mi parte, gracias, amigos. Gracias, Andrés, Raúl, a la gente que estuvo enganchada. Un fuerte abrazo para todos ustedes y ya nos estaremos poniendo en contacto. Que la pasen bien. Chau.
2: Gracias a Mr. Castillo. Estamos despidiendo la programación. Gracias a don Arturo Rojas, a don Choga, a Freddy, a Andrés Ramón y al señor Vázquez que nos acaba de escribir a Bolívar Vázquez. Por cuestión de tiempo no vamos a poder leer ni escuchar sus mensajes. Nos estamos despidiendo. Ya se viene el señor Sergio Sarmiento, pero ojo a todos los oyentes de Sensación. 11 de la mañana, Alce Acosta aquí en la radio para una entrevista y seguramente estará mostrando su talento, estará cantando algunos de sus éxitos, por supuesto, y también con entradas para regalarles a todos ustedes. Mañana se viene el concierto de la última copa a partir de las 20:30 en el Coliseo Jefferson Pérez. Nosotros nos despedimos, ya se viene, reiteramos, el señor Sergio Sarmiento. Amigos, un fuerte abrazo para todos, que pasen bien, buen día, chao.
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1: 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Saludos cordiales, estimados amigos y amigas. Son las 9:18. Qué gusto volvernos a encontrar, gracias a Dios, en este día jueves 18 de junio. Estamos a un día del concierto por el Día del Padre. Mañana en el Coliseo Jefferson Pérez se vivirá una velada realmente increíble, llena de recuerdos, de historias, de nostalgias, que más tarde les iremos contando con la presencia de el maestro Alce Acosta. Y más tardecita estará aquí en la radio también Rodolfo Aicardi Jr. El legado de su padre continúa. Así que esperamos nos acompañen con las conversaciones que vamos a tener esta mañana y por supuesto más tarde el fútbol. Así que bienvenidos a este espacio musical que hoy lo vamos a hacer completo. Ustedes saben que estamos transmitiendo el Mundial. Tenemos la autorización y los derechos para poderlo transmitir y por eso les llevamos a ustedes las emociones de este deporte tan importante y de la fiesta más importante del planeta del fútbol, pues a través de la señal de Sensación. Yo soy Sergio Sarmiento, el hombre de las mañanas, que con su voz, su música, sus expresiones y todas sus canciones intentará hacerles compañía, buena compañía esta mañana de jueves. Mañana será una noche linda donde vamos a compartir tantas y tantas canciones. Muy bien. A través del 098-792-1065, me encantaría escucharles, complacerles. Si tienen alguna pregunta para el maestro Alce Acosta, prepárenlo para las 11 de la mañana, que lo va a estar aquí en la radio. Y bueno, vamos a charlar. Su canción No Podré Olvidar. Tremendo tema.

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acalorado estoy. 9:33 de la mañana. Somos Sensación. Buenos días, Cuenca. Mañana es el gran concierto. ¿Ya tienen sus entradas? No todavía. A un solo clic en Ticketing. Ahí pueden comprar y hoy llegar con el regalo, papi. Mañana estamos para cantar con el maestro Alci Acosta, segundo Rosero y Rodolfo Aicardi Jr. ¿Qué les parece? ¿Está bien? Ok, bueno.

Tú no sabes cuánto. 9:38 de la mañana, somos Sensación, la radio que programa con el corazón. Oh. Le ponemos un poquito de ritmo, o más bien de romance, con estas guitarritas y este estribillo para cantar este tema que se llama Amor Mío. Buenos días. Saludos cordiales para todos y cada uno de ustedes. Hermoso tema para esta mañana de jueves.

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1: Cierto amor que es para la historia. 9:52 en la mañana. Muchísimas gracias por acompañarnos. A las 11 estará. 11:10 estará el maestro Alcia Costa acá en la radio para conversar un ratito, para regalar unas entradas y para que él personalmente les haga la invitación para que ustedes mañana le acompañen en la última copa. El último sorbo de tantos años de música, tantos años de carrera, pues un sorbo de canciones que lo vamos a cantar a todo pulmón. 9:50 minutos.

escucharme esta canción de Ricardo Montaner. Se llama Para que seas feliz. 9:56 de la mañana. ¿Qué tal esta canción, no? Escúchenla. Río Roma. Hace un poquito de frío.

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1: Queridos amigos, son las 10 de la mañana con 5 minutos. 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Aceptamos todas sus tarjetas de crédito. ¿Y cómo ha pasado el tiempo, amigos? Ha pasado volando el tiempo. Y llegó el momento, mañana es el brindis del año. Viernes 19 de junio, 20:30, en el Coliseo Jefferson Pérez, vibrará con la última copa. En vivo, al maestro Alce Acosta con toda su orquesta, en el brindis final de su carrera. Imagínense esta canción, escuchar y cantar a todo volumen con esa voz inconfundible de este ícono de la música popular. Y en el mismo escenario, Dios mío, irán preparados para cantar, ¿no? En el mismo escenario, el más cotizado, el número uno de Ecuador, porque no podía faltar, no podía faltar nuestro representante. Y obviamente tiene que ser el mejor de Ecuador, el más cotizado. Segundo Rosero, con toda su orquesta. Dios mío santo.
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1: Y como si esto fuera poco, también está acá ya en la ciudad el hijo de la leyenda, Rodolfo. Por primera vez en Cuenca, Rodolfo Aicardi Jr. cantando todos los éxitos de su papá. Ayer tuvimos la oportunidad de cenar con él y está muy, muy contento de estar acá. Así que están a un clic de comprar la entrada para el concierto en línea en Ticketin. Y los que quieren ir por las físicas, Ochoa's Sport, junto a Coral Centro, El Surtido, Almacenes del Surtido, en Fabitex Vega Muñoz 474 y Mariano Cueva, y en CBVisión, Paseo de los Cañaris y Pizarcapa. General $25, tribuna $35 y las Golden por agotarse $45. Seguridad total. Prohibido ingresar alimentos, bebidas o quizás algunos objetos que pongan en peligro de los asistentes. No se lo pierda, mañana es la cita. ¿Son las 9? No, son las 10:09, Sergio. Son las 10:09. Somos tu radio sensación. La radio que programa con el corazón. Ahí estamos entonces, Alejandro Fernández.

Tú sabrás, si escondes mi tarjeta. ¿Y cómo pasa el tiempo, amigos? 10 de la mañana, 15 minutos, hasta las 12. Hoy hacemos el programa de forma normal, ya que, bueno, tenemos partido desde las 16 horas con 30 minutos. El equipo de la radio haciendo el mejor de sus esfuerzos y trabajo, el equipo deportivo, para llevarles las mejores emociones de este apasionante mundial. Y el sábado estamos con Ecuador. Pero mañana, previamente, vamos a ir a celebrar a papá. Y el día sábado, pues ya saben, vamos a ir a dónde. 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

¿Qué tal canción esta, no? La de Cazú, la ex del controversial Christian Nodal. Esa canción dedicada exclusivamente para él fue, ¿no? 10:25 minutos, somos Sensación, la radio que programa con el corazón. Vamos a escuchar a los Guardianes del Amor. Esta canción se llama ¿Qué daría yo? ¿Qué daría yo? Wow.

Es el ecuatoriano el que canta esta canción y se llama Contigo hasta morir. Danilo Rosero. Hasta. Ah, porque te amo más que a mí, se llama esta canción. Son las 10 de la mañana, 37 minutos. Somos Sensación, la radio que programa con el corazón.

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Es una muy buena canción de Hash. Se llama Lo Aprendí de Ti. Son las 10:48. No puede ser. No, sí puede ser. Estamos en jueves. Mañana es el concierto. En unos minutos estará visitándonos acá el maestro Alci Acosta para conversar un ratito con él. Y más tardecita estará Rodolfo Aicardi Jr. también acá por la radio. Así que, bueno, tenemos una tarde de conversaciones, o una mañana y parte de la tarde de conversaciones. ¿Se acuerdan de esta canción? ¿Quién me dice, Sergio? Sí. Mi tortolita.

caramelito, tú me miras, te juro que yo, tal cual. 10:56 a.m. Las 10:56. Pasa, pasa y pasa el tiempo. Mañana es el concierto, ya tienen sus entradas, lo pueden comprar así, en un solo clic en Ticketing.

0: Estamos de regreso, amigos. Son las 11 de la mañana. 11 de la mañana con 5 minutos. Ha pasado rápido el tiempo. Bien. A ver. 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No, de hecho, yo voy a ir el domingo con mi familia. Espero que me inviten. Y si no me invitan, pago yo, pues. Y voy, ¿cierto o no?
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0: Estamos escuchando la voz del maestro, del maestro de maestros. El brindis del año es mañana a las 20:30 en el Coliseo Jefferson Pérez, donde estará este ícono de la música popular colombiana y, por qué no decirlo, latinoamericana, el maestro Alci Acosta, para saborear la última copa con todos sus éxitos, con toda su orquesta y sus canciones que han marcado un antes y un después en la música popular, en el bolero y en ese mismo escenario. ¿Aló? Y en ese mismo escenario estará nuestro representante, porque tenía que tener Ecuador un representante, ¿no es cierto? Y es el número uno, el más cotizado, el más codiciado por las damas. El maestro Segundo Rosero estará en el mismo escenario para una velada que promete estar realmente maravillosa. ¡Escuchen esto!
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0: Quiero escuchar tu voz.
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0: Yo estoy preparado ya para mañana, sin duda.
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0: Y como invitado, desde Colombia, el hijo del gran Rodolfo, Rodolfo Icardi Jr. Usted está así, a un clic de las entradas. Sí, digita Chiquedín. Y si quieren ir por las físicas, bueno, en Ochoas de Sport, junto a Coral Centro, en Almacenes del Surtido, en Fabitex, Vega Muñoz 474 y Mariano Cueva, y en Cedevisión, Paseo de los Cañaris y Pizarcapa. Seguridad total, prohibido ingresar alimentos, bebidas u objetos que pongan en peligro, pues, a los asistentes. No se lo pierda, mañana es el brindis del año. Llegó un ratito más. Está por aquí, estará por aquí el maestro Alci Acosta para conversar un ratito. Pues llegó anoche, supongo que descansó súper bien. Vamos a conversar un rato, vamos a regalar unas entraditas. Y si ustedes quieren preguntar algo, también lo pueden hacer, sin duda, porque somos Sensación, la radio que programa con el mismito corazón.

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0: Tremenda canción esta del grupo Pacha, se llama El Picaflor. 11:27 minutos, queridos amigos y amigas. Mañana, escuchen estos acordes, ese piano. Tremendo, ¿no? En un ratito más estaremos conversando con el maestro Alce Acosta, que en nuestros estudios. Así que, escuchemos esta canción, ¿qué les parece?
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0: Voz única.
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0: Y esta canción que es un símbolo para los enamorados de siempre. Para los esposos, para los que juraron amarse una sola vez. Este es un juramento. Canción hermosa, sin duda. 11:26 minutos. Somos Sensación, la radio que programa con el corazón.
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0: Al fin y al cabo estamos en viernes, ¿sí o no?
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Y esta es la canción. ¿Quién no ha tarareado esta canción en una noche de bohemia? En una noche donde comparte con los amigos. Y ya con unos vinitos, pongamos Alcia Costa. Pero pongamos El Último Beso.

Bueno, ya me están pidiendo muchas canciones del maestro. Bueno, vamos hasta que llegue a poner un poquito de canciones, algunas de las canciones clásicas que mañana estará cantando en el Coliseo Jefferson Pérez. A un clic de comprar su entrada, decirle: papi, aquí está mi regalo. Vamos a celebrar el día de usted. Vamos a cantar con el maestro Alce Acosta en un sorbito con la última copa. Dios mío santo, no, los que van solos, por Dios, pedirán permiso, ¿no? Aunque creo que nadie va a ir solo. Si van solos, pues no hay a quien agarrarle la mano, a quien cantarle, a quien retarle, a quien comentarle. No, tienen que ir por lo menos en pareja, ¿cierto o no? Ok. Esta es de sus clásicas canciones, hermosa. Se llama Odio Gitano. Si quieren participar por entradas, ya mismo llega el maestro. Tienen que conectarse con nosotros. ¿Qué tal esto, no?

0: maestro, que te dio la diferencia de venir a nuestra radio, pues, para conversar con... No, más que una entrevista, sería una conversación entre alguien que gusta mucho de su música y el que interpreta. Maestro Alci, un placer enorme tenerlo acá en Radio Sensación, ya está aquí en la ciudad de Cuenca. ¿Cómo está usted? ¿Todo bien?
1: Bueno, sí, bueno, buenos días para toda la gente linda de Cuenca, especialmente para los oyentes de Radio Sensación. Saludo muy cordial, especial de su cantante y amigo de siempre, Alci Acosta. Nos encontramos aquí en la hermosa ciudad de Cuenca.
0: ¿Listos para el show de mañana, maestro?
1: Sí, hemos venido con bastante anticipación para prepararnos bien.
0: ¿Para descansar bien?
1: Sí, estamos peleando un poquito con el frío porque venimos de una ciudad donde es bastante caliente, ¿no?
0: O sea, ¿dónde, maestro?
1: Barranquilla.
0: En Barranquilla me quedo. La tierra de Joe Arroyo, ¿no? ¿O no?
1: Sí, claro, okay, claro.
0: Okay.
1: Y de mucha calor y... Siempre el cambio es un poquito brusco, ¿no? Pero ahí nos vamos adaptando, ¿no?
0: Tiene que cuidar la garganta, maestro.
1: Sí, señor, claro. Para estar en forma mañana y que todo salga bien bonito. Recordar viejos tiempos, viejas canciones. Y lo vamos a pasar bien, porque cada vez que vengo aquí a Cuenca la gente me trata con mucho cariño. Tenía ratico que no venía por compromisos en diferentes partes, no solo de Colombia, sino de otras partes del mundo, se puede decir, ¿no? De Estados Unidos, claro, de Centroamérica, claro, de Europa. Y ya sacamos el ratico para visitar otra vez acá, claro, a la gente linda de Cuenca, ¿no?
0: Maestro, ¿y mañana nos vamos a tomar la última copa o no?
1: Bueno,
0: ¿o cuántas copas
1: partecita
0: serán?
1: De la última copa.
0: Partecita de la última.
1: Todavía
0: copa.
1: Falta un poquito más para tomarnos la última. Pero sí, ya estamos en esa misión porque... En realidad ya son 61 años que llevo estar cantando.
0: 6 décadas.
1: Ya es hora que estuviera reposando en mi casa, disfrutando de mi familia, de mis nietos, de mis bisnietos, bueno, de gente que me quiere mucho. En mi pueblo donde yo nací, que todavía vivo ahí, que se llama Soledad. Pero no, la gente no ha querido, no me ha dejado que yo me retire. Ya hago esto porque quiero mucho a mi gente y, bueno, agradezco el apoyo que durante tantos años me han brindado. Pero lo estamos pensando bien ya.
0: Ya es hora que me jubile de mi profesión.
1: Ya con lo que he hecho me siento muy feliz, muy contento. He ganado buenos fanáticos, el cariño de mucha gente.
0: Y mucha plata también, supongo.
1: No. Lo suficiente para estar tranquilito, ¿no? Y tener una, digamos, una vez sin problemas.
0: Está bien, maestro. Siempre, siempre agradecido con usted por habernos dado la oportunidad de que venga a la radio para conversar un ratito. Maestro, 61 años en los escenarios. Muchas veces ha venido a Ecuador, es su segunda patria. Acá la gente le quiere mucho.
1: Sí, señor. Yo siempre lo digo, Ecuador para mí es como si fuera mi segunda patria.
0: Totalmente.
1: Cada vez que vengo aquí me siento un ecuatoriano más.
0: Es un ecuatoriano más.
1: Gracias. Mi primer viaje fuera de Colombia fue...
0: A Ecuador.
1: Año 66.
0: 66, cuando yo nací.
1: Imagínese. O sea, usted puede ser hijo mío. Porque sí, mi hija que murió hace 30 años nació en el año 61. Mi hija mayor ya fallecía.
0: Maestro, ¿cuántos hijos tiene usted?
1: No, poquito. He sido muy juicioso.
0: ¿Sí?
1: Y desafortunadamente mi señora murió ahora con la pandemia, ya pasó 6 años de muerte. Pero no, una familia pequeña, pero me quiere mucho. Y mis hermanos, mis primos, ¿no? Familia en ese aspecto grande, ¿no? Y la paso muy feliz con la familia corta, pero se me quiere mucho y vivo feliz al lado de mi familia. Ahí le contaba que mi primer viaje fuera de Colombia fue aquí a Ecuador, exactamente a Guayaquil.
0: A Guayaquil.
1: A la fiesta del 9 de octubre.
0: A las fiestas de octubre.
1: Se la hacían en un sitio llamado Caraguay.
0: Ya,
1: en pleno centro de Guayaquil, la fiesta del 9 de octubre. Y de ahí para acá, anualmente, bueno, ahorita es que los he olvidado un poquito, por otros compromisos, ¿no? Pero anualmente venía al Ecuador, malo en el año, una

0: 5 veces. Prácticamente me mantenía aquí en todo el país, ¿no?
1: Claro, no, claro, es que usted... El hecho de que se escuche, por ejemplo, los primeros acordes, la gente sabe de qué se trata, de qué canción se trata y, por supuesto, quién lo canta. Maestro, ¿cuándo sintió usted que podía ser cantante? ¿A qué edad?
0: Bueno, yo nunca lo pensé.
1: ¿Cómo nació la idea de
0: eso? Nació de un gran amigo, gran compositor, que se llamó en vida Cristóbal San Juan. Ya. Este señor, bueno, que Dios lo tenga en su santo reino, fue el que me insinuó de que yo cantara y tocara el piano. Y yo, mi ilusión era ser un buen pianista. Yo antes de ser cantante fui pianista, okay, durante desde los 20 años hasta los 25 que empecé a grabar.
1: ¿En una orquesta?
0: Sí, en varias. Tuve el honor de ser pianista de muchas, muchas orquestas, especialmente de la costa colombiana.
1: Ya.
0: Orquestas muy populares, y grabé discos como pianista con esas orquestas, ¿ya? Pero bueno, yo anduve esos 5 años como unas 10 orquestas de diferentes tipos de música.
1: Ya.
0: Y ahí yo echaba mis primeros pinitos como cantante, pero lo hacía en forma de hobby, ¿no? A mí no se me olvida, porque en esa época había una orquesta en Barranquilla que se llamó la Orquesta del Maestro Nuncira Machado. Yo era el pianista oficial.
1: Ya.
0: En ese entonces estaban muy de moda los mosaicos de la Billo Caracas Boy. Y los mosaicos empezaban con un pedacito de bolero. Entonces la orquesta, yo hacía ese pedacito de bolero, ¿no? Y teníamos en repertorio casi todos los mosaicos que sacaba la Billo Caracas. El maestro Nuncira sacaba las partituras, también lo tocábamos en los bailes, sí, en las presentaciones en la radio. Y en una de esas santas presentaciones, el amigo a quien yo le debo todo lo que soy como pianista y cantante, Cristóbal San Juan,
1: ya,
0: me escuchó y le gustó mi voz,
1: que una voz, de voz fresca, de voz, claro,
0: bastante brillante, y que si no me gustaría grabar unos discos de él. Pero ¿cómo así? ¿No? Uh-huh. Tocando el piano y cantando. Bueno, se me ocurrió la feliz idea de pararle bola, ¿no? Me dio unas 3-4 canciones. Yo me las aprendí. Me dice, cuando las tengas listas, me avisas, yo te llevo a una disquera. Esa disquera se llamó Discos Tropical, donde grabé mi primera canción, que fue un éxito, que se llama Odio Gitano.
1: No, por Dios, no puede ser. Esa fue su primera canción
0: del compositor Cristóbal San Juan, a quien yo debo parte de lo que soy como pianista y cantante.
1: Ya. Belleza de canción. Ah. Esa fue la canción que le catapultó a usted ya en el mundo como cantante. Entonces ahí usted sintió que sí, su voz daba.
0: Grabamos, mira, yo era eso. Y yo nunca pensé que la canción
1: iba a pegar.
0: Sí, claro, que grababa no solo esa, el long play completo.
1: Claro, antes se grababa el de vinilo.
0: Él tenía varias composiciones y llegamos a un acuerdo con Discos Tropicales. A mí no se me olvida porque el precio es irrisorio, ¿no? En ese entonces me dieron 1.200 pesos colombianos por el long play.
1: Pero para esa época, maestro, había sido mucha plata. Yo creo, claro, que no era poquita.
0: 1.200 pesos colombianos.
1: Por eso era bastante poquito.
0: Que eso vale hoy en día una gaseosa.
1: Supongo.
0: Bueno, pero comenzamos por algo, ¿no?
1: Sí.
0: Y de ahí yo seguí, grabamos eso y dejamos eso ahí quietecito. El hombre insistió para que sacaran ligero el disco y tal, porque él estaba confiando que algo bueno iba a pasar. Yo seguía con mi... tocando las orquestas. Llegó un tiempo en que el trabajo en Barranquilla se puso malo pues para las orquestas. Entonces me llegó una solicitud de una orquesta muy buena de Montería, se llamaba la Sonora Cordobesa,
1: ya,
0: radicada en Bogotá. Necesitaban un pianista, entonces hablaron conmigo y yo no lo pensé dos veces, me fui para Bogotá a tocar con esa orquesta.
1: Que la paga era mejor, supongo.
0: Claro, claro.
1: Claro, si no, ¿cómo?
0: Ya de más categoría. Estando en Bogotá, a la orquesta también se le puso la cosa maluca.
1: Dos mil
0: santos. Muy poquito, tocamos muy poco. Gastando hotel, comida, entonces, bueno. estando allá, llegó la buena noticia de que ya el disco había salido y estaba súper pegado, Odio Gitano, claro, en todas las emisoras de la costa y tal. Bueno, entonces yo no lo pensé dos veces, yo me despedí del maestro de la Sonora cordobesa.
1: ¿Y ahora siempre en Solo?
0: Sí, me voy para mi tierra otra vez. Claro. Y entonces ahí empezamos ya ahora sí a trabajar como pianista y cantante, ¿ya? Ahí fue el comienzo de esta canción de Odio Gitano, mi primer disco.
1: Esa es entonces su canción de bandera, ¿no?
0: Sí, sí, pero bueno, ya muy poquito la gente lo pide, pero yo a veces cuando me lo piden, lógicamente, lo canto, ¿no?
1: Sí, porque, tiene que cantarlo, claro.
0: Sí, sí, porque lo que pasa es que son muchas, muchas canciones. Ya yo perdí la cuenta porque, bueno, hasta hace poquito con mi hijo me hizo grabar un disco de una recopilación de 16 canciones en un formato nuevo, muy chévere. Y recogí 16 de mis mejores canciones.
1: Ya.
0: Y con este trabajo que acabo de hacer con mi hijo hace poquito, llegué a 67 producciones musicales.
1: 67.
0: Ya. En 61 años que llevo, yo empecé a grabar años 65. Ya. En diferentes, bueno, empecé en Tropical. De Tropical de Barranquilla me fui para el sello Codisco de Medellín.
1: Claro, Codisco.
0: Pasé por Sonoluz. Tuve un disco fuente también de pasadita. Grabé aquí donde Panchito Feró.
1: En Guayaquil, en Jota de Feró Guzmán.
0: Correcto, claro. Ahí grabé como unos 5 o 6 long play. Cuando eran long play.
1: Claro, claro.
0: También grabé un sello muy bueno llamado Sello Angelito acá en el Ecuador. Estuve grabando en México con mariachi, bolero, ranchero, en fin, bastantes producciones, pero bueno, el repertorio que actualmente utilizamos, porque son muchas canciones, ¿no?
1: Claro.
0: Es por ahí de unas 30 canciones.
1: Ya, el repertorio.
0: Claro que todas esas no las canto en una noche, pero son las canciones que más le gusta a la gente y las pide. Por allá llegó un cliente que me pide una que yo hace 20 años que no canto. Entonces ahí sí quedamos un poquito incómodos, ¿no? Pero el repertorio que tengo oficial gusta mucho y la gente lo reconoce. No, ¿no?
1: Totalmente. Hay una pregunta, maestro, me dicen si es que usted alguna vez compartió escenarios con Julio Jaramillo. Supongo que sí, ¿no?
0: Claro.
1: Y alguna colaboración hubo también, creo, ¿no?
0: ¿Con quién?
1: ¿Alguna canción con Julio Jaramillo?
0: Ya no grabamos tres long play. Para mí fue un honor. Eso fue año 67, cuando yo me fui como artista exclusivo del sello Seida, Codisco de Medellín.
1: Ya.
0: Julio andaba por ahí grabando también con ellos. Al hijo del dueño se le ocurrió la feliz idea de que grabaran Julio y este servidor. Bueno, yo no lo pensé dos veces porque yo de muchacho, aunque no nos llevamos muchos años de diferencia de edad.
1: Claro.
0: Yo siempre fue para mí mi ídolo, ¿no? Él y Olimpo también.
1: Pero deben ser, tiene que haber sido mutuamente ídolo, ¿no? Ídolo usted para Julio y Julio para usted, ¿no?
0: Claro, claro. Porque entonces logramos, pero fue prácticamente un récord. En menos de un mes grabamos tres long play en ese entonces.
1: Tres long play.
0: Hacer arreglo, coger y pa, esto.
1: Y los long play tenían, maestro, 6 canciones por lado, si no estoy mal, ¿no?
0: Sí, era, ¿no? Exacto, sí, sí.
1: Imagínense, tres long plays.
0: Tres long play.
1: 12, 36 canciones en los tres long play.
0: Sí, porque wow. Julio creo que ya venía de regreso para acá, para el Ecuador, y todos lo aprovechamos. Y yo estaba grabando porque yo tenía una exclusividad con Seida. Yo grababa al menos al año tres long play, ese era mi compromiso.
1: Tres long play.
0: Y ahí nos salimos de la línea y logré grabar estos tres long play con Julio. Y a los años, vuelve, lo sacan, lo vuelve, lo recontrasacan.
1: Claro.
0: Hoy en día en diferentes plataformas digitales aparecen en diferentes formas, han hecho sus videos, le han reforzado los arreglos y seguimos ahí.
1: Bonito.
0: Bueno, Julio se fue y aquí quedo yo.
1: No, usted todavía está para largo, maestro, para largo. Maestro, ¿qué le ha dado la música a usted?
0: Bueno,
1: aparte de dinero, supongo que amistades.
0: No, todo, bueno, todo lo que tengo se lo debo a la música, ¿no? Que le cuento, no he pasado malos momentos en la música. Pasajero, pero nos he recuperado y vuelvo y te repito, todo lo que yo tengo durante estos años se lo debo a la música. Desde cuando era pianista, lógicamente no ganaban mucha plata. Hoy en día tampoco es que gane mucha, pero siempre he sido una persona que sabe manejar las entradas y las salidas del dinero. Mis hijos tuve el honor de, bueno, fueron poquito de que estudiaran bien. Mi hijo Checo es comunicador social.
1: Ah, caramba.
0: Bueno, pero también se dedicó al canto y le ha ido supremamente bien, bien. Ya ahorita va a cumplir 30 años de...
1: ¿De carrera?
0: Sí.
1: Wow.
0: Y Checo acaba de cumplir 61 años, imagínate.
1: Ya, 61 años.
0: Y entonces, ¿no? Todo eso gracias a la música. No, mis hijos nunca en ningún momento tuvieron problemas. Ya hoy en día, ya mi hija me está casada, con hijos, ya tengo nietos, bisnietos, y feliz, contento, todo eso gracias a la música.
1: Usted me contó, o les contó al público, que su esposa falleció en la pandemia. ¿Con quién vive actualmente, maestro, usted?
0: Vivo con una hija, una muchacha que la criamos, que es como si fuera mi cuñada, y prácticamente como si fuera una hija más mía. Y una de mis nietas, bueno, la otra va porque la otra es visitadora médica. Los nietecitos.
1: ¿Cuántos nietos tiene? ¿Cuántos nietos?
0: Nietos son 4 y tengo 4 bisnietos. Ah, tengo uno que está viviendo en la actualidad en Miami, se va con el papá. Ya cumplí 15 años mi bisnieto y no, la familia va creciendo poquito a poquito.
1: Maestro, ¿cómo es un día normal suyo en su casa?
0: Bueno, desafortunadamente soy una persona muy hogareña, ¿no? Uh-huh. Y ahora mucho más porque el problema de desafortunadamente mis piernas no me permite hacer muchas cosas, ¿no?
1: Claro.
0: Estar en mi casa descansando. Me gusta mucho la televisión, me gusta mucho ver las noticias.
1: Ya. Yeah.
0: Tratar de descansar y casi todo el tiempo en la casa. Por ahí de vez en cuando vaya a mis citas médicas. Cuando me toca trabajar, lógicamente salgo, pero con menor intensidad que antes, ¿no?
1: Claro.
0: Porque la situación física no me lo permite. Por ahí he perdido oportunidades bien bonitas con la señorita Ingrid, que me quiere llevar nuevamente a Europa.
1: Sí.
0: Pero ese viaje para mí es bastante complicadito,
1: claro.
0: Sí. Los Ángeles, que están un poco más cerca, tampoco me... Yo ahora los viajes míos son más bien cortos y por tierra, pocón.
1: Claro.
0: Porque es bastante complicadito para mí para viajar, por lo menos viajes muy largos. Y si es por tierra, con mucha más razón.
1: Claro.
0: Entonces yo más bien cuando estoy en casa, descansando todo lo que pueda y yendo a mis citas médicas, haciéndome mis terapias para ver si mejoro un poquito, pero no, ahí vamos.
1: Maestro, en algún momento de la semana, al usted permanecer mucho tiempo en casa, ¿algún momento sí le da ganas de acercarse a su piano?
0: Sí, claro.
1: ¿Unas cuantos acordes y una tararea de alguna canción?
0: Mi piano en la sala, lo que pasa es que antes de viajar siempre he hecho una repasadita a las canciones. Yo tengo las memorias con piano, como con voz y sin voz.
1: Ya.
0: Pero como a mí me hicieron una cirugía de hombro, un reemplazo de hombro, llego, por lo menos ya cuando canto, toco y lógicamente canto unas 4 o 5 canciones, ya tengo que parar porque la cirugía no me lo permite, ¿no? Uh-huh. Siempre me da como un agotamiento, un cansancio. Pero no, entonces como tengo la pista con voz sin voz, entonces me siento ahí a repasar las canciones.
1: En algún momento sí,
0: sí,
1: ¿no?
0: Sí, sí, sí. Cuando por lo menos tengo algún viaje de 3 o 4 presentaciones y tengo que repasar algunas canciones que hace ratico no canto, entonces ahí me pongo a ensayarla.
1: Ay, maestro, tantas canciones por recordar, por poner, por... Mañana seguramente mucha gente no solamente irá a cantar, irá a recordar, dejará correr por su mejilla alguna lágrima. Dicen tantas sus canciones.
0: Bueno, hay una una canción que, bueno, no la he cantado y ya me da ganas de llorar.
1: Cuénteme.
0: El último beso es una canción para mí que la canto y me da mucha. Me acuerdo de mi hija mayor que murió.
1: ¿Murió en un accidente de tránsito?
0: Hace 30 años. Tuviera 65 años, mi hija. Ya. Entonces, esta canción, cada vez que yo la canto, me trae a recuerdo algo triste y bonito. Porque a mí me habían invitado a un programa especial que hacían en Cartagena, Festival de Música del Caribe, así, y todo era como de música para muchachos y eso. Y esa vez hicieron una excepción y el homenajeado era yo, en la Plaza de Toros de Cartagena. Entonces resulta que antes de ese festival de música del Caribe en Cartagena, pues iban artistas no solo colombianos, sino de otros países. Mi hija murió a los 20 días antes de ir a ese espectáculo. Mi hija murió y ya tenía el compromiso. Fui con mi hijo Checo, me acompañó. Bueno, la gente se enteró de que mi hija murió. Y recordamos porque el último beso, mi hija, cuando estaba viva, lo cantaba conmigo, ¿ya? Yo tocaba el piano, pero íbamos a cantar el último beso. Y como habla que por qué murió, por qué se fue, por qué se muera. Ella tenía la ilusión de que su hermano Checo y su papá tuvieran un concierto donde hubiese mucha gente, ¿no? Y ese día en la Plaza de Toros eso estaba, bueno,
1: reventar.
0: Entonces nos acordamos, lógicamente, tanto el público, contamos la historia al público y yo, no pudimos aguantar las lágrimas.
1: Eso digo, maestro, ¿cómo hizo para salir a 20 días de la muerte, imagínate, de su hija al concierto?
0: Sí, bastante complicadito, pero no, ya habíamos hecho mucha propaganda y tal. Y como el festival se iba a hacer en homenaje a mi nombre, ¿no? Homenaje al Chaco, Festival de Música del Caribe. Uh-huh. Y entonces ya no había forma de suspenderlo, claro, ni de. Pero bueno, son momentos,
1: maestro,
0: tristes, pero.
1: ¿Cómo se supera ese momento? Porque imagínense, la lógica de la vida dice que supuestamente los hijos tendrían que enterar a sus padres, pero ¿cómo se hace que? Pero ¿cómo se hace que un padre entierre a un hijo?
0: Sí, duro, duro, duro, y empezando por mi hija, porque ella me decía que ¿por qué? ¿Por qué papá Dios le había mandado tantas enfermedades, tanto sufrimiento? Digo, no, mi hijita, por algo será, pero no te quejes de papá Dios, porque si tú sufres por algo, mi hijita. Y sufrió. A mi hija la operamos unas 5 veces de una enfermedad rara, ¿no? Mi hija llevaba un momento que se estaba asfixiando. Había que llevarla con urgencia a la clínica. Le abrían por aquí debajo los pezones de los senos, le metían unos tubos. Ya descansaba un poquito, pero ya llegó el momento que ya los pulmones no resistían una operación más, y mi hija falleció de eso, una enfermedad rara, ¿no? Y entonces ella se quejaba porque, que por qué ella, habiendo tanta gente mala en el mundo. Entonces es bastante triste y doloroso. ¿Qué explicación le daba yo a ella del por qué ella tenía que sufrir?
1: Maestro, En ese aspecto de la vida usted ha sufrido dos golpes duros, la pérdida de su hija y luego la pérdida de su esposa, su compañera de cuántos años de vida.
0: Duramos 60 años de casado.
1: 60 años. ¿Y cómo se hace para
0: durar 60 años? Nos casamos en el año 60. Mi señora murió en el 2020. Va para 6 años ahora. Bueno, bastante comprensión, mucho amor. Y comprensión más que todo, ¿no? Porque recién casado estaba yo en todo mi apogeo.
1: Eso le iba a preguntar.
0: Sí, claro. Bueno, la música, ¿no? Después ya, cuando ya dejé el piano, me fui al piano y canto y la cosa.

0: fue mucho mejor, lógicamente. Entonces, fue una esposa muy, muy, muy... Hacía las veces de papá y mamá. Porque yo trabajaba, yo llegaba a mi casa dos, tres, cuatro días.
1: Fuera de casa.
0: Cogía una ropa limpia, dejaba la suya y para atrás.
1: Claro.
0: Hubo una época que una gira en Estados Unidos duré casi dos meses y medio. Y fui por primera vez a Europa, Centroamérica, en fin, acá al Ecuador venía con mucha frecuencia. Entonces, prácticamente mi señora era papá y mamá. Ya ella dominaba todos los quehaceres de la casa, el manejo del dinero, y entonces nos queríamos mucho, ¿para qué?
1: Maestro, ¿y usted le conoció cantando a su esposa en algún concierto? ¿Cómo le conoció? ¿Recuerda todavía ese capítulo hermoso de conocer a su musa?
0: Yo nací en Soledad Atlántica, ahí cerquita, pegadito con Barranquilla. En el sector donde yo vivo, eso hoy en día se llama el barrio Oriental.
1: Yeah.
0: Por ahí no hay chino ni nada, pero se llama el barrio Oriental. Ahí nacimos todos.
1: Yeah.
0: Entonces, en ese barrio y muchas partes de Soledad, hay la costumbre, ¿no?, de que nos casamos entre vecinos.
1: Ah, caramba.
0: Ya, pero bastante matrimonio. Nos éramos de la vecinita, la otra, pero varios. Y prácticamente yo no podía hacer la excepción. Mi señora vivía en una esquina y yo vivía en mitad de cuadra.
1: ¿Y pero se gustaban, supongo?
0: Pues, claro, de niño, lógicamente.
1: Claro, lógico, sino ¿cómo?
0: Pero bueno, entonces yo era pa' qué. Muy tímido, entonces yo tenía un amiguito chiquitico que le decían Chaparrín.
1: Okay.
0: Entonces yo con Chaparrín le mandaba la cartita y yo, ahí no, así nos enamoramos.
1: Sí, pues claro, antes era así, mandar la cartita y todo.
0: Sí, claro. El amigo de Chaparrín era el correo. Sí, porque hasta que llegó, bueno, ya llegó el momento ya de que nos hicimos novios. Y para mayo, para un mes de mayo, fui con mi mamá, mi papá y...
1: ¿A pedir la mano?
0: Sí. Antes del año nos casamos. Nos casamos un 3 de mayo del año 60. Imagínate.
1: Wow.
0: Duramos, bueno, hasta que ella falleció. Íbamos a cumplir 60 años de casado.
1: Maestro, ¿usted cree que le faltó en vida decirle algo a su esposa?
0: No, fíjate que no, porque vuelvo y te repito, ella era muy, como te digo, muy alegre, y entonces cuando yo pude, porque después de la muerte de mi niña, ella nunca quería viajar conmigo, pero entonces el médico le dijo, no, váyase con el maestro para que se le olvide un poquito el sufrimiento de la partida de su niña, y así fue. Entonces viajamos especialmente para Estados Unidos, y entonces ella muy feliz allá, comprando cosas y eso. Y entonces ella compraba muchas, muchas cosas. Tenía cualquier cantidad de zapatos, de vestidos, de prendas.
1: Con la plata que usted ganaba, le dio siendo, pues maestro, por Dios.
0: No, sí, imagínate que por ahí nos dejó, y eso para nosotros es como una reliquia.
1: Ya.
0: Un cofre lleno de prendas. Y estuvimos analizándola y valorándola, hay un promedio como casi 250 millones de pesos en joyas.
1: Dios mío, santo.
0: Y eso lo tenemos, y cualquier día que ni Dios lo permita, me quede yo sin plata.
1: Vendemos las joyas.
0: Sí, esa es la guarda mía,
1: claro.
0: Bien guardadita, pues,
1: claro.
0: Como un recuerdo bien bonito, cadenas, anillos, piecera, de todo, porque ya... Arete.
1: Le gustaba las joyas.
0: Y oro, bueno, de 14.
1: Claro.
0: Si hubiera venido aquí, se hubiera dado gusto comprando joyas.
1: Maestro, si usted le pudiera ver al frente este rato a su esposa, ¿qué le dijera?
0: Bueno, todos los días le digo.
1: Todos los días le dice.
0: Que nunca la voy a olvidar. Que siempre y que algún día nos vamos a encontrar algún lugar del cielo. Eso todos los días se lo digo, yo antes de acostarme.
1: Dios. Ay, maestro, ¿qué le puedo decir? Usted me ha llevado a otra órbita, la verdad. Conversar con una enciclopedia en música, con un ícono de la música colombiana, y realmente todo un honor.
0: Hay que recuérdelo, la gente, que este fin de semana es el Día del Padre.
1: Exacto.
0: Y hay una canción bien bonita que vamos a cantar mañana que se llama El Cascarrabias.
1: El Cascarrabias.
0: Dedicada a todos aquellos que somos papás, abuelos y bisabuelos, así como yo. Esa canción la vamos a interpretar mañana porque sabemos que, bueno, en Colombia el Día del Padre fue la semana pasada por la cuestión de las elecciones.
1: Nosotros nos festejamos, el día domingo.
0: Es correcto, sí.
1: Maestro, si usted pudiera a su esposa dedicarle una canción, ¿usted le dedicó alguna canción?
0: Sí.
1: ¿Qué canción le dedicaría
0: ahora? La acabamos de grabar en un nuevo trabajo.
1: ¿Cómo se llama?
0: Que mi hijo no sabía, se llama Eres Mi Amor. Ya. La única canción que yo le hice a ella.
1: No tiene para ponerlo.
0: Eso está en el último trabajo que está en YouTube.
2: En Spotify.
1: ¿Qué dice más o menos la canción?
0: Y se despierta mi vida, porque quiero que sepas que mi voz hoy te llama, porque quiero tu amor. He venido a cantarte con todo el corazón, porque en noches de luna tu amor se me suma con una canción. Se llama Eres Mi Amor. Esa la grabé en la más reciente producción.
1: La vamos a tener acá para poderlo publicitar.
0: Mi hijo Chepe no sabía que yo había compuesto esa canción.
1: ¿Y es la única canción que le compuso? ¿Usted de su repertorio qué canciones compuso, maestro?
0: Hay una, pero esa la hizo mi mamá.
1: ¿Su mamá?
0: Y aparece que como si fuera yo me llama porque te fuiste.
1: Ya.
0: Según la historia, esa canción se la hizo mi mamá o mi papá cuando salieron una pequeña pelea.
1: Yeah.
0: Mi mamá tenía y mi tía tocaba guitarra, entonces mi tía hizo la música y mi mamá la letra. Pero esa canción yo la grabé, se llama ¿Por qué te fuiste? Y aparece el nombre mío. Pero la oficial, y Checo lo hizo a la mamá, una que a ella le decíamos La Niña.
1: Ya. Yeah.
0: También bien bonita, se la hizo Checo a su mamá, La Niña.
1: La Niña.
0: Pero se la hizo Checo a su mamá. Así que. Ahí hay otra que... Porque es que mi vieja era muy rumbera, muy bailadora.
1: Le gustaba bailar, ya.
0: Baila Mamá, creo que se llama. También alegre. Esa se le hizo Checo a ella. Mi señora le gustaba mucho, bailaba hasta sola. Y para carnavales, entonces Checo le hizo una Baila Mamá, Baila Mamá.
1: ¿Y usted baila bien, maestro? ¿O bailaba
0: no,
1: bien?
0: No.
1: Era
0: no,
1: mal bailador.
0: Nada.
1: Buen cantante, mal bailador.
0: Correcto.
1: Maestro, realmente quiero agradecerle por haber venido a nuestra radio para conversar cosas que normalmente no se conversan con los artistas, porque siempre es bueno tocar el lado humano, porque también ustedes tienen sentimientos, ustedes también aman, también sufren, también lloran. ¿Cuándo fue la última vez que lloró usted, maestro?
0: Lloré.
1: ¿Y por qué?
0: La más reciente fue, sí, la muerte de mi señora, pero me dolió mucho, mucho.
1: Pero últimamente, ¿se le ha salido alguna lágrima recordando algo?
0: Ahoritica.
1: O va tiempos que ya no lloro, pero mañana la gente le va a hacer llorar a usted.
0: Hay veces. Ahora, cumpleaños, fíjate, ¿ves? Hace poquito Checo cumplió el domingo pasado. Celebramos el cumpleaños Checo. El Checo tiene un negocito en Barranquilla, muy apetecido, se llama La Oficina de Checo.
1: La Oficina de Checo.
0: Un sitio sabroso para unas 150 personas y él canta. Y yo he cantado ahí también y tiene buena acogida. Entonces Checo nos invitó porque estaba de cumpleaños y el Día del Padre. Entonces, fíjate, ahí estaba la viuda del Joe Arroyo.
1: La viuda de Joe Arroyo.
0: Se llama Mari.
1: Ok.
0: Y las dos hijas. Entonces, hay un muchacho allá de Barranquilla que imita varios
1: artistas.
0: Varios cantantes, okay. Sí. Entonces estaba cantando Tú eres mi hermano del alma, tu mente, una amiga. Y se me acercó la viuda del Joy por detrás, me cogió, me abrazó, que me quería mucho, y eso me hizo llorar. Viejo, yo lo quiero mucho y tal. Porque ella es comadre de Checo, la madrina de una de las hijas de Checo.
1: Okay.
0: Y era muy amiga de la vieja, de mi señora. Siempre que Checo tiene algún, la pequeña fiesta la invita. Se llama Mari. Entonces se me acercó cuando el muchacho estaba cantando la canción, me abrazó, me besó y me hizo llorar.
1: Maestro, bueno, muchísimas gracias por haber venido.
0: Sí, aquí guardamos para mañana.
1: Sí, gracias por haber venido, pues mañana el público de Cuenca clamará sus canciones.
0: Vamos a estar ahí con todos los hierros.
1: Así que hágales usted la cordial invitación para darnos un sorbito de la última copa en el Jefferson Pérez a las 8:30 de la noche, con un sonido espectacular, con sus músicos y esas canciones que definitivamente seguirán haciendo suspirar a mucha gente.
0: Gracias a Dios. Y bueno, yo siempre que vengo aquí me va supremamente bien. Yo digo que soy un ecuatoriano más. Y es más, que me cuenta mi hijo que una vez, creo que en Estados Unidos, tuve una discusión con una muchacha ecuatoriana. Ella decía que yo era ecuatoriano. Imagínate, a mi hijo Rocheco. No, que él es... Pero ¿cómo hace si él es mi papá? ¿Cómo así? No, pero quiero mucho al Ecuador como mi segundo país. Y que cada vez que vengo me va bien. Mi primer país que visité en mi carrera como pianista y cantante, año 66, la fiesta de octubre en Guayaquil, cuando se hacía un sitio llamado Caraguay, en pleno centro de Guayaquil, mi primer viaje al Ecuador.
1: Imagínese.
0: De ahí ya he perdido la cuenta cuántas veces he venido.
1: Cuánto cariño que le tiene la gente de Ecuador. Maestro, muchas gracias. Un abrazo cordial y mañana nos encontramos en el Coliseo para cantar todas sus canciones. ¿Sí? Bienvenido nuevamente a Ecuador y a esta su casa que es Radio Sensación. Un abrazo, muy gentil.
0: Igualmente, gracias.
1: Muy bien, amigos queridos, hemos tenido el gusto y la satisfacción de poder tener al maestro Alci Acosta aquí en nuestra radio. Muchísimas gracias. Vamos a cerrar nuestro programa. Me he pasado. Mil disculpas a mi compañero Carlitos David, que debe estar ya esperando por su turno. Pero vamos a cerrar con esta canción que se llama La Copa Rota. Y mañana, amigos, 8:30 de la noche en el Coliseo Jefferson Pérez, la última copa con el maestro Alci Acosta, acompañado en el mismo escenario, maestro de segundo Rosero y Rodolfo Aicardi Jr. Será una velada para cantarle al amor y a los recuerdos. Gracias, amigos. Felicidades. Buenas noches. Buenas tardes. Hasta mañana, 9 de la mañana. Nos encontramos a través de su Radio Sensación.

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muy bien. Marcamos exactamente las 12:28, como todos los días, listísimos para acompañarte y disfrutar de la programación desde Archivo. Sí, el reloj ya marca las 12:28, momento de disfrutar de la música del recuerdo. Vamos a abrir el baúl de los grandes recuerdos, ¿sí? Bienvenidos a la programación desde Archivo, el espacio donde la música que marcó las mejores épocas de tu vida regresa para abrazar tu tarde y recordarte que los buenos tiempos siempre va a vivir en el corazón, ¿verdad? Y es que la música jamás envejece. Feliz mediodía para todos. Hora perfecta para detener el tiempo, para mirar atrás, pero no con nostalgia, sino con una sonrisa, y dejarnos llevar por esas melodías que hicieron historia y que están guardados en nuestro corazón. Prepárate para un viaje a través del tiempo. La programación se llama Desde Archivo, porque la música del recuerdo no es pasado, es emoción pura, latiendo en el presente. Amigos, bienvenidos a la programación. Contigo hasta las 13:45, viajando a través del tiempo.

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1: Bueno, de esa forma estamos nosotros arrancando la programación. Y qué bueno hacerlo de la mejor manera, con esas canciones que nos traen viejos recuerdos. Y muchos bastante bonitos, inolvidables, ¿no? Te recordamos que el día de mañana va a ser el brindis del año, este 19 de junio, ¿no? Cómo ha pasado de rápido el tiempo y obviamente que tenemos que ya alistarnos, porque mañana a 20 horas el Coliseo Jefferson Pérez se va a vestir de gala para la última copa. En vivo estará Alcia Costa, Segundo Rosero y Rodolfo Aicardi Jr. como nuestro invitado especial. Las entradas ya las puedes adquirir en ticketin.es, las entradas en línea, ¿no? Y si quieres las entradas físicas, puedes hacerlos en Chivas Sport, el surtido Fabitex, que queda en la Vega Muñoz 474, y CB Visión, Paseo de los Cañaris y Pizar Capac. Si quieres un poco más de información, las entradas, la general 25, tribuna 35 y golden $45. Va a haber seguridad total, así que vamos a festejar a papá como se lo merece, con este show denominado La Última Copa. Eso sí, no se olviden, prohibido ingresar alimentos, bebidas u objetos peligrosos. Eso va a estar prohibido, ¿de acuerdo? Vaya con toda la confianza que la va a pasar muy, pero muy bien. Marcamos 12:37 minutos. Seguimos viajando a través del tiempo.

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Ahí estamos escuchando a Rodolfo Icardi, ¿verdad? Canciones inolvidables. Y vamos a hacer una cosa. Escuchen con atención lo que va a sonar en vivo y en directo. Escuchen, escuchen, cuando empiece a cantar. Bienvenidos a nuestros amigos que se integran a la programación desde Archivo. Estamos con un invitado especial. Ya le damos la presentación como se merece. Así que pueden enviar sus mensajes también a través del 098-792-1065.

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1: Muy bien.
0: Aquí en Sensación.
1: ¿Qué tal, mi querido Rodolfo Alcardi Jr.? Tenemos el honor de presentar y recibir acá en la cabina de Radio Sensación a nuestros micrófonos un artista que lleva con orgullo el apellido que es sinónimo de leyenda, señoras y señores. Bienvenido, mi querido Rodolfo Alcardi Jr. Mañana vamos a estar a un show tremendo y por eso tenemos acá como invitada. ¿Cómo estás? Bienvenido, Rodolfo Alcardi Jr.
0: Muy buenas tardes para toda la gente que nos está sintonizando. Nos está viendo en las plataformas digitales, a la gente de Sensación. Gracias por esta cordial invitación que me hacen. Vengo directamente desde Colombia, Bucaramanga, Santander, la que llaman la capital turística. Les cuento que es la primera vez que estoy en exclusiva. Vengo a hacer un evento aquí a Cuenca para que me conozcan directamente, personalmente. Es la primera vez que me presento en Cuenca.
1: Perfecto. ¿Y qué tal? ¿Cómo te ha recibido la ciudad de Cuenca, Rodolfo?
0: Muy, muy lindo, muy querido, mi gente, mis amigos.
1: Tienes un peso bastante fuerte, como es el nombre de Rodolfo Alcardi, y además una gran responsabilidad, ¿no? ¿En qué momento decide Rodolfo, seguir exactamente los pasos de Rodolfo Alcardi?
0: Llevo más de 34 años dedicados a la música ya como profesional. Ya he recorrido más de 16 países llevando ese tributo, ese homenaje a esa gran leyenda de Colombia que grabara más de 2000 canciones. Eso hago por toda parte donde voy y mientras viva seguiré continuando con ese gran legado, homenaje a Rodolfo Alcardi.
1: Rodolfo, escuchábamos y queríamos hacer eso, ¿no? Para que la gente escuche cuando arrancaba la canción, que tú continúes con el tema. Tienes un similar el tono de voz, te lo han dicho en las presentaciones.
0: Sí, claro que sí. Y siempre trato de conservar esa esencia. Y conservar, todo el mundo me dice, la imagen también es indispensable porque dice, te pareces muchísimo, hasta el peinado y los animaciones que tenía como, güey, hasta las 6 de la mañana, sale y todo eso lo llevo en los shows, que lo vean. Porque hace 18 años que partió a la eternidad y yo sigo esa gran leyenda, esa gran responsabilidad, donde me presento. Que las personas que no lo lograron conocer, lo sientan, lo vean. Hacer como una imagen de una copia exacta.
1: Oye, y eso es bien lo que dices tú, ¿no, Rodolfo? Hay generaciones nuevas que de pronto han escuchado la canción, pero no saben en vivo y en directo cómo es el show, ¿no? ¿Cómo va a ser este show? Que mañana ya ha pasado muy rápido el tiempo, mañana ya nos vamos a verte sobre el escenario. ¿Qué es lo que prometes para
0: hay la canciones, gente? Hay canciones que aquí en Ecuador sonaron y suenan a nivel mundial como Naila. Sufrir, la pena de mi viejo, volver, y tantos temas que son íconos, que son leyenda, y me ha tocado llegar a Ecuador a hacer eventos donde me piden también música cumbia, canciones que en Colombia no sonaron, pero acá son un verdadero hit, son éxitos totales.
1: Chéverísimo. Rodolfo, el show que tienes para el día de mañana, ¿de cuánto tiempo más o menos va a estar?
0: Una hora.
1: Aquello? Una hora.
0: Una hora voy a interpretar baladas, los temas más icónicos, los temas más leyendas que son Naila, La pena de mi viejo. Yo te hice mujer, nunca lo olvides. Volver. Con las alas marchitas de volar.
1: Qué genial, ¿eh? La gente va a poder
0: sufrir,
1: revivir.
0: Me tocó a mí en esta vida. Llorar es mi destino hasta el morir. Y tantas canciones. Y luego lo voy a aprender porque viene Cariñito, Colegiala. Tantas canciones bailables que son éxitos.
1: O sea, vamos a arrancar así con la nostalgia, claro. con lo suave, con lo romántico, pero vamos a terminar también.
0: Claro,
1: un poco
0: esa es la idea de poner la gente a que entren en su ambiente.
1: Oye, ¿y qué mejor forma? Este concierto está dado a conocer como para hacer una felicitación a papá, porque a veces como que pasa desapercibido el Día del Padre, ¿no? Y qué mejor homenaje que tú le puedes hacer también a tu papá, a Rodolfo, a Alcardi, también presentándote. ¿Cuál es la canción que nunca tiene que faltar y siempre tiene que estar en el show y la gente, tú sientes que le tiene mucho cariño y cante y corea contigo?
0: Una de las canciones que me piden en toda parte, donde he estado más de 15 países, 16 países, Naila. 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Era una noche de Santiago y casi por compromiso se encendieron las farolas y se apagaron los grillos. 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
1: Tremenda canción.
0: Esas y tantas más voy a interpretar, así que nos vemos mañana en el Coliseo
1: Jefferson Pérez.
0: Jefferson Pérez, allá nos vemos con Alcia Costa de Colombia, Segundo Rosero de Ecuador, y quien les habla, Rodolfo Aicardi Jr. de Colombia.
1: Hace poquito estaba acá Alcia Costa también dándonos a conocer todo el show que se va a brindar el día de mañana, en homenaje justamente al Día del Padre. Alguien nos está comentando, la pena de mi viejo también va a estar en
0: y el... Y es que me da

0: Esta y tantas canciones.
1: Nos están llegando algunas preguntas, te comentaré, Rodolfo, de parte de la gente que te está dando la bienvenida también acá a la ciudad de Cuenca, gente que es muy romántica, pero también le tiene ese saborcito cumbiambero.
0: Así que el mañana. Sabor de la cumbia es la esencia de Colombia, lo que más se mueve en Colombia, lo que más se escucha en Colombia, la cumbia, y aquí en Ecuador pega mucho como limoncito con ron. Limoncito con ron, yo quiero beber de tu boca. Quiero limoncito con ron. Y le cuento que vengo con otra sorpresa, porque vengo con tema nuevo, canción nueva. Es de una autoría de un amigo de Quito que me regaló la letra. Uh-huh. Y se hizo tremendo tema. Ya está en las plataformas digitales, en Spotify y en YouTube. Ahí la encuentra. Señora linda, tema nuevo.
1: ¿A qué se refiere? ¿O interpretación o creación tuya? O...
0: Un amigo, te cuento la historia. Un amigo de Quito, nos sentamos en un bar, él tiene su bar. Me dijo, Rodolfo, te voy a regalar un poema, te voy a regalar una letra. Cuando empezó a reclamármela, me dijo, señora linda, señora bella, mujer deseada, tú estás en la edad ideal para ser amada. Son sus bellos ojos, su labio rojo, su piel bronceada. Lo que me seduce, lo que me cautiva, es lo que yo buscaba. Lo que la gente comente ahora, eso no me importa. Usted nació para ser feliz y la vida es corta. Baile, goce, ría, disfrute la vida. Yo le dije, ñaño, eso es un batazo. Es una canción.
1: Eso va a ser un boom.
0: Sí, si me deja, yo la grabo, con mucho gusto. Digo, si tú me la grabas, yo lloro. Oiga, yo le envié la canción y se puso a llorar el hombre.
1: Ay, caramba.
0: El amigo de Quito, de Ecuador. Se llama Mauricio Estrella, gran compositor. Me regaló esa letra y resulta que está pegando, porque ya en Colombia ya tiene más de 10,000 reproducciones.
1: Esta canción que está de fondo, escuchemos un poco. Esa canción, a esa te refieres, ¿verdad?
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1: Es decir, que va a estar en las canciones éxitos inolvidables de Rodolfo y también de Rodolfo Junior.
0: Yo quiero llevarme a la gente linda de Ecuador, a mi gente linda de Cuenca, porque todos me han dicho que es una ciudad muy hermosa, que sabe mucho de música. Vengo afilado, como dicen...
1: Con toda la inspiración.
0: Con toda la inspiración, con todo el sentimiento, con todo el corazón y con todas las ganas de brindarles un buen show y que me recuerden. Y llevarlos en todo el corazón a toda la gente linda de Cuenca que vino por primera vez, Rodolfo Aicardi Jr. de Colombia, y me lo llevo en el alma, en el corazón, ese sentimiento.
1: Decías, Rodolfo, que es la primera vez que vienes aquí.
0: Es la primera vez, ¿no? Sí, porque hago ese énfasis porque resulta que acá en Ecuador, alcaldías y algo han utilizado mi imagen, hasta con fotografía, Rodolfo de Colombia, Rodolfo Aicardi Jr. de Colombia, y yo nunca me he presentado, o sea, son otras personas que se hacen llamar Rodolfo Aicardi y vienen y se presentan,
1: pero
0: es mentira, porque yo, es suplantación, fraude, es la primera vez que estoy aquí.
1: Es decir, que el propio Rodolfo Aicardi Jr.
0: Ahora sí me van a conocer.
1: Perfecto, qué bueno.
0: Claro.
1: Rodolfo, nos estaban comentando la gente que está como que indecisa para comprar las entradas. ¿Qué le puedes decir a esas personas?
0: No se pierdan el tremendo show allá en el Coliseo, porque yo creo que nuestro gran representante de Colombia ya se despide de los escenarios. Y es una despedida grande que le tenemos que hacer a un artista que es una leyenda, un gran ícono de Colombia, que marcó en toda la música universal grandes canciones. El maestro Alci Acosta es un referente de la música importante, inolvidable, y creo que se llama La Última Copa, porque yo creo que va a ser la última presentación que está haciendo acá para despedirse de los escenarios acá en Ecuador.
1: Y creemos que como va a ser la última presentación, va a ser algo inolvidable.
0: Wow, yo quiero invitar a toda la gente linda de Cuenca, a todo el mundo, quiero invitar a toda la gente linda de Cuenca. Vamos a llenar el Coliseo.

0: deseo y vamos a despedir a Alci Acosta, porque se lo merece.
1: Les recordamos a nuestros amigos que pueden comprar, o si se quieren comunicar ahora mismo, pueden enviar un mensaje de audio dándole el saludo a Rodolfo Icardi Jr., sugerirnos de pronto alguna canción. Si quieres enviarlo, lo puedes hacer ahora mismo y vamos a sortear más adelante una entrada. ¿Qué te parece? Así que hazlo, pero para que puedan ya ir pensando, ya debería estar comprada, no lo dejes para última hora. Eso es lo más importante, ¿no? 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Además que los precios son bastante módicos para que tengas el acceso: General 25, Tribuna 35 y Golden 45. Porque Rodolfo Icardi Jr., ahora sí, el original, se viene acá a la ciudad de Cuenca y mañana pues ya va a estar listo y preparado para que la gente recién que se está integrando, Rodolfo Icardi Jr., ¿qué es lo que tienes preparado para que la gente pueda ya ir con todo el gusto y con todo el ánimo de disfrutar del show?
0: Las mejores canciones, los mejores éxitos que llaman los hits musicales. Vengo a interpretarlos, así que no se lo pierdan porque vamos con toda. Y luego cierro con algo de música bailable, tropical, música de cumbia. Los éxitos que me pidan están Cariñito, Daniela, Vagabundo Soy. Tantos y tantas canciones inolvidables. El Tizón, Carola. Música es lo que hay, Boquita de Caramelo, Daniela, Vagabundo. Y muchos y muchos y tantas canciones.
1: Mi querido Rodolfo Icardi Jr., con todo lo que has venido haciendo durante bastantes años, 34 años, dice, en carrera musical, ¿has logrado tu objetivo de continuar con el legado de Rodolfo Icardi, tu padre?
0: Mi padre musical, Rodolfo Icardi, eso es una leyenda que siempre trato de llevarla a todas partes del mundo, de Colombia. Y mientras viva, seguiré con esta continuación, con esa gran responsabilidad de llevarles todos sus éxitos y que lo recuerden como cuando él estaba vivo.
1: Qué bueno, qué bueno. Y eso es lo que queremos, que el día de mañana puedan sentirlo desde las 20 horas. Rodolfo, haga la invitación para que la gente ya prepare todo, vea su mejor vestimenta, porque aparte de estar románticos, van a disfrutar de un buen baile también, ¿verdad?
0: Bueno, mi gente linda de Cuenca, con todo el corazón quiero invitarlos para el día de mañana. No se lo pueden perder. No se pierdan esa gran invitación a ese espectacular evento que tenemos allá en el Coliseo Jefferson Pérez. Lo mejor de Colombia, rocolero, Alci Acosta, segundo rocero, y Rodolfo Icardi Jr., invitado especial. Vamos a iniciar la rumba con mi música, mis canciones y ese gran homenaje, tributo a Rodolfo.
1: Vas a continuar tú realizando interpretaciones de tu papá. Todavía tienes mucho para entregar al público.
0: Claro que sí. Ahorita en septiembre voy a estar en Londres. Igualmente voy a estar en Toronto, Canadá. Una fiesta de integración para mis amigos de Cuenca y mis amigos, porque tengo amigos ecuatorianos que viven y radican allá en... ¿cómo es? Leamington, Montreal y Toronto, Canadá.
1: Rodolfo Icardi Jr., ¿y cómo es la reacción de la gente cuando estén en el exterior? Como que le sienten mucho más a la música, ¿no? La reacción, ¿qué tal la reacción de la gente?
0: La gente conmigo muy querida, porque siempre dicen, nadie es profeta en su tierra. Cuando yo estoy trasciendo otras fronteras, la hermandad, el cariño, la amistad, me encuentro con gente tan increíble, tan sensacional, que me hacen a veces llorar. Llegan a eventos, a discotecas donde me presento. La última vez estuve en el País Vasco, en Bilbao, y me encontré con amigos ecuatorianos que me llevaban botellas de vino, me llevaron detalles hermosos, regalos. Una caja de vinos, algo que nunca me había sucedido, y tengo con ellos gran cariño, gran amor con mi gente linda del Ecuador, que son gran aporte, que gente que me apoyan siempre, empresarios de Ecuador que me llevan a París, a Italia, a Francia, a Suiza, Bruselas, Bélgica, y la mayoría siempre de los conciertos donde me presento, sin mentiras decirlo, sería un 70%, 80% de solo gente de ecuatoriana. Me tienen gran cariño, gran aceptación. El viejo se murió y él nunca pudo asimilar el gran cariño, el gran amor que le tenían acá en Ecuador sus seguidores. por sus canciones, por tanta música grabada.
1: Tal vez físicamente ya no está con nosotros, ¿no? Pero el legado continúa contigo.
0: El legado continúa y seguimos para adelante.
1: Perfecto. ¿Con qué canción nos despedimos, Rodolfo? Para como quien vas interpretando un poquito y le dejamos al aire. ¿Cuál sería la canción para ponerla también acá?
0: Pues estoy lanzando la canción de Señora Linda, que es un tema nuevo.
1: Vamos, ¿ya?
0: Dice: Señora linda, señora bella, mujer deseada, usted está en la edad ideal para ser amada. Son sus bellos ojos, sus labios rojos, su piel bronceada, lo que me seduce, lo que me cautiva, lo que yo buscaba. Lo que la gente comente ahora, eso no importa. Y sale hasta las 6 de la mañana.
1: Muy bien, Rodolfo Aicardi Jr. Mañana nos reencontramos, no se lo vayan a perder, va a estar inolvidable. Gracias, Rodolfo, que tengas una buena estadía.
0: Gracias
1: mañana
0: a toda mi gente linda de Sensación 106.5 FM Estéreo. Sale hasta las 6 de la mañana.
1: Muchas gracias, Rodolfo Aicardi Jr., así que no se lo vayan a perder. Mañana va a estar espectacular, la vamos a pasar bien. Vamos a estar románticos, vamos a estar nostálgicos, también musiquita así como para mover un poquito el esqueleto. Así que vaya, compre sus entradas en línea a través de ticketing.es, en Ochoas Sport, del surtido Fabitex y CB Visión. No te pierdas la oportunidad de celebrar a papá.

0: una bella.
1: Estas y muchas más canciones el día de mañana, 19 de junio, 20 horas, Coliseo Jefferson Pérez. No te olvides, la última copa. El show que necesita papá para celebrarle como se lo merece. Las entradas ya están a la venta, no te olvides, no dejes a última hora, mañana, dice mañana, compra hoy día, Ticketing, Ochoa's Sport, el surtido, Fabitex y CB Visión, no te olvides.
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0: Son las 13:29 minutos. 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El brindis del año se viene este viernes 19 de junio. Mañana. En el Coliseo Jefferson Pérez vamos a vibrar con la última copa. En vivo y en directo, como lo escucharon anteriormente, con toda la nostalgia, con todo el romanticismo también de contar esas historias hechas canciones del gran Alci Acosta. Lo tendremos el día de mañana para su último show, para despedirse de los escenarios, y lo va a hacer obviamente con un show espectacular. Además, el artista número uno de nuestro país, el gran segundo Rosero, el Rodolfo Aicardi Jr., que como lo escuchaban, decía que tiene un repertorio que nos va a hacer poner nostálgicos y además mover un poco el esqueleto. ¿Qué tal eso? Mañana vamos a pasarla chévere con papá. 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
1: Nada por mí.
0: Aparte, no te olvides, está prohibido el ingreso de alimentos, bebidas u objetos peligrosos para que todo se desarrolle con tranquilidad, ¿verdad? Así que vamos, no te pierdas de este show y vamos a celebrar como se merece, papá. Con todas las de ley, Alci Acosta, Segundo Rosero y Rodolfo Aicardi Jr. en la última copa. Aquí de tus entradas ya, no te lo pierdas, no te lo pierdas.

0: Ya lo sabes, la última copa para brindar por el rey del hogar, para hacer el brindis del año.
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Estamos llegando a la parte final, amigos. Muchas gracias. ¿Quién te ha cambiado? Se viene Cintia Sarmiento. ¿Quién se ha llevado tu momento mejor? No va a ser de 3 de 6, va a ser de 13:45 hasta que empiece el partido. Así que me parece que se viene más y buena música con la voz sexy sensual de Cintia Sarmiento. Nosotros nos despedimos. Que tengan una tarde excelente. Disfruten al máximo. Mañana. Mañana nos reencontramos 6:00 a.m. Eso sí, 6:00 a.m. Y según los partidos, nos vemos mañana al mediodía, ¿ya? Pero 6:00 a.m. siempre estaremos listos y activados para brindarte lo mejor de la música. Mucha información, novedades y la energía que tú necesitas para iniciar y arrancar la mañana. Sí, mañana seremos con Show Robótico, por cierto. Así que prepárense, no se olviden, vayan ya, adquieran sus entradas al show La Última Copa. Va a estar genial esto, va a estar increíble, así que no te lo vayas a perder. De mi parte, un abrazo para todos. Soy Carlos David Pérez. Hasta el día de mañana. Chau.

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¿Qué tal, amigos? ¿Cómo están? Buenas tardes. Qué gusto saludarlos en esta programación de día jueves con olor a viernes, sabor a fin de semana. Se nos viene el partido del Ecuador, que es el sábado, pero antes se nos viene ya la última copa el día de mañana. Esperamos verlos a todos ustedes. Si son fieles oyentes de Radio Sensación, seguramente ya tienen su pase, ¿verdad? Su entrada para poder ir a disfrutar de estos magníficos artistas. Dos de ellos se han presentado el día de hoy, han venido a las instalaciones de la radio y de verdad que ha sido todo un placer conocerlos y sobre todo que nos cuenten esas historias que por lo general nosotros pues no conocemos mucho, ¿no? Entonces, cuando se abre la oportunidad, hay que aprovecharla y me alegro mucho si estaban del otro lado escuchándolos, disfrutando y pues con la invitación para que todos ustedes el día de mañana puedan darse cita desde las 20:30 en el Coliseo Jefferson Pérez. Las puertas, como es de costumbre, se abrirán una horita antes y está prohibido el ingreso de bebidas, de alimentos y de cosas peligrosas, ¿no? Nada de paraguas ni nada de esas cosas. Procuren no llevarlas. ¿Para qué? Para que no se les quede en la entrada, ¿ok? Así es que ya habíamos conversado de eso en ocasiones anteriores y todo el tiempo se les ha estado recalcando para que pues la gente vaya a disfrutar y no entre molesta, ¿no? Porque a lo mejor dijeron no escuché, no dijeron, cosas como esas que ya han pasado en ocasiones anteriores, sino es más bien para que ustedes vayan y disfruten de este show espectacular para celebrar al rey del hogar. Con esta introducción un poquito larga, queremos darles la más cordial de las bienvenidas. Hoy estaremos hasta las 4:30. Dos partidos se vendrán después de las 4:30, así que nuestros compañeros estarán acompañándolos en este día también de programaciones deportivas, de fútbol, en cuanto a la Copa Mundial se refiere. Así es que, mientras, hasta que llegue ese momento, vamos a cantar, vamos a corear muchas canciones que ustedes pueden sugerir a través del 098-792-1065. Así es que, ya lo saben, quédense con nosotros en Radio Sensación, que está para escucharla todo el día.

0: Muy bien, estamos marcando las 14:17 del tiempo, se pasa volando y nosotros escuchando la mejor música solamente acá en Radio Sensación. Gracias a todos ustedes por sus mensajes. Por acá me estaban preguntando dónde van a comprar las entradas. Bueno, no se preocupen que ya voy a dar lectura a ello. Antes abrimos el espacio publicitario en vivo y yo quiero recomendarles a ustedes a que den el regalo ideal a papá, ¿sí? 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Y ustedes dirán, bueno, Cintia, ya están los artistas acá. Ya dos de ellos ya están acá. Vinieron a las instalaciones de la radio, Rodolfo Aicardi Jr., Alcia Costa estuvieron por acá, cantaron hasta un poquito, ¿no? Se nos erizó hasta la piel y nosotros decíamos, ¿a qué hora? Ya llega mañana para todos poder ir a disfrutar de estas canciones espectaculares. Así es que los invitamos para que adquieran sus entradas el día de hoy en Ochoa's Sport, en El Surtido, en Favitex Vega Muñoz 474 y en CB Visión en la Paseo de los Cañaris y Pizar Cápac, ¿ok? La general, ustedes ya saben, tenemos la general, la tribuna y la golden. Está prohibido el ingreso de alimentos, de bebidas u objetos peligrosos. Por favor, vayan para disfrutar, para bailar, para cantar, para recordar. Esa es la invitación y sobre todo para... los papás a veces se quejan, ¿no? Dicen, no, es que a la mamita mucho le recuerdan, a la mamá mucho le festejan. ¿Y el papá? Entonces ahora con este regalo ideal usted va a poder festejar a papá justamente este día viernes, o sea, mañana, desde las 20:30, ¿ok? Bueno, todos invitados a la última copa. 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
0: Cerramos el espacio publicitario en vivo. Uy, uy, uy. Y eso que no pongo el resto de canciones, porque si no, imagínense, ¿ah? Pero eso ya coloco después de las 3 de la tarde. Así es que estamos hoy hasta las 16:30 por tema mundial. Envíenos sus mensajes a través de nuestro WhatsApp.

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Continuamos con mucho más. Gracias por estar del otro lado, a quienes son muy gentiles para acompañarnos. Y bueno, nosotros queremos contarles que el padre de Messi atraviesa una situación de salud y la familia pide privacidad. El padre de Lionel Messi, Jorge Messi, atraviesa una situación de salud y se encuentra bajo seguimiento médico con una evolución favorable, informó este jueves 18 de junio la familia del astro argentino tras la circulación de rumores sobre su estado. Las versiones sobre la salud de Messi, padre de 68 años, se intensificaron luego de que el capitán albiceleste se quebrara en llanto tras marcar el primero de sus tres goles en el triunfo 3-0 de Argentina el martes ante Argelia, ¿no? En este debut del campeón defensor en el Mundial de Norteamérica. Tras ganar el partido, Messi se emocionó hasta las lágrimas y después explicó que su llanto se debía a haber pasado momentos difíciles en los últimos días, sin dar más detalles. Jorge Messi, recordemos que es representante y una de las principales figuras de apoyo de su hijo. Lo ha acompañado durante su carrera en el Barcelona, el Paris Saint-Germain y ahora en el Inter Miami, así como en los principales títulos obtenidos con la selección argentina. Sin embargo, la familia, de acuerdo a cómo se han dado las notas de la prensa y mucho más, han dicho que no ha sido nada respetuoso, valga la redundancia, todo lo que se ha informado, porque es una situación privada y como tal pues se ha hecho noticia de esto, ¿no? Así es que ellos pedían muchísimo respeto y muchísima privacidad por todos los rumores que se dieron como tal, ¿sí? Así es que bueno, en todo caso, es lo que les comentamos a esta hora de la tarde, gracias a elmercurio.com. Vamos a abrir espacio publicitario en vivo. 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Cerramos el espacio publicitario en vivo, nosotros vamos a continuar. Por acá me pedían El Loco de Luis Ángel y también Secreto de Amor, que ya están en lista para complacer. Muy bien, seguimos, ¿no? Seguimos. Estamos acá en Radio Sensación.

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0: Muy bien, estamos aquí ya en De 3 a 6 oficialmente y vamos con nuestro segmento del día de hoy. Ustedes dirán, Cintia, ¿qué segmento? Bueno, buena esperanza en la comunidad. Se nos viene un poco ajetreada el fin de semana por este tema del Mundial, por el show que tenemos el día de mañana, así es que hemos decidido adelantar nuestro espacio para este día jueves. Para aquello, justamente, vamos a saludar en primera instancia con el licenciado Washington Galabay, quien está pues con nosotros y ha venido con los profes, ¿no? Para contarnos acerca de la Casa Abierta de Sociales, de Ciencias Sociales y Naturales. Así es que, bienvenido, licenciado.
1: Mi querida Cintia, muy buenas tardes. De igual manera a toda la comunidad de Radio Sensación y Buena Esperanza en la comunidad. Pues, como ya lo dijo usted, esta semana estamos adelantados, entonces...
0: Un poquito, casi que no nos pasa, pero ya tocó esta vez.
1: Sí. Gracias más bien, mi estimada Cintia, por este espacio que siempre estamos semana tras semana con los profesores, con nuestros estudiantes que nos están contando que estamos haciendo en Buena Esperanza. Y el día de hoy, los profes del área, de las áreas de Ciencias Naturales y Ciencias Sociales han venido a contar lo que hicieron, las diferentes actividades sobre el tema de la Casa Abierta. Entonces, aquí tenemos la presencia del magíster Pedro Landi, profesor de física. Tenemos al licenciado Edwin Yauri, profesor del área de Historia y de Ciencias Sociales. Y la coordinadora también del área de Ciencias Naturales, la licenciada Andrea Guerrero, mi querida Cintia.
0: Muy bien, licenciado. Entonces, vamos a conversar el día de hoy con los profes para que todos ellos nos cuenten cuál es el área en la que trabajan y cuál fue la temática de su Casa Abierta. Bienvenida.
2: Muy buenas tardes, muchísimas gracias por la invitación. Bueno, como ya me presentó aquí el compañero, yo me llamo Andrea Guerrero, en este momento me encuentro como coordinadora del área de Ciencias Naturales, ayudando a la unidad educativa en las materias de Ciencias Naturales y Química. La Casa Abierta que desarrollamos como área en esta ocasión se centró en un hospital bioquímico, abordando las materias de Biología y de Química en el segundo de bachillerato.
0: Muy bien, licenciada. A ver, vamos de inmediato con el siguiente profe. Por favor, Edwin Yauri, bienvenido, profe.
3: Un cordial saludo a la comunidad educativa. Gracias por la invitación. Soy docente de 10 años ya en la institución, coordinador de Ciencias Sociales. Sí, en este caso, en la Casa Abierta se ha trabajado con un enfoque de utilizando la tecnología. Creo que eso ha sido una característica por parte de la unidad educativa. Es importante recalcar esto, ¿no? Actividades que se pudo socializar a los estudiantes, ¿no? Romper tal vez esa tradición del típico exposición, ¿no? Los estudiantes son aquellos que demuestran sus aprendizajes. Para ellos se planificó, ¿no? Con tiempo debido para que todo salga correcto. Y creo que el día de hoy ha habido un resultado tan importante y quedo satisfecho, ¿no? Como docente, director, en este caso, sí, ver a los estudiantes de segundo de bachillerato demostrar sus habilidades, que es una competencia también que los estudiantes deben adquirir durante su proceso de aprendizaje.
0: Muy bien, y ahora nos vamos con el magíster Pedro Landi. Bienvenido, profe.
4: ¿Qué tal? Un gusto, buenas tardes con todos. Realmente yo gustoso de volver acá, a este lugar donde siempre plasmamos las ideas que se van formando y todo lo que se ha formado durante la institución. En este caso yo a contarles un poquito sobre lo que se manejó hoy día en la Casa Abierta dentro de lo que es la materia de física, para el cual yo soy el docente. Los estudiantes de segundo de bachillerato plasmaron ya de una manera más experimental lo que tiene que ver con la física, con el trabajo de ondas. Y bueno, la temática fue más realmente una demostración de cómo esta materia se puede plasmar en la vida cotidiana, que ellos sean partícipes de entender cómo esto lo viven día a día.
0: Muy bien, vamos a conversar entonces con usted, licenciado Edwin, para que nos diga cuál es el enfoque que Buena Esperanza tiene sobre las ciencias sociales.
3: Bien, en este caso un enfoque crítico y reflexivo. ¿Qué da a entender esto, no? Enseñar a los estudiantes, ¿no? A cuestionar, a debatir, a proponer, ¿no? Formar ciudadanos, uh-huh. Eso es importante, ¿no? Un enfoque por competencias, igual que ellos aprendan a investigar, ¿sí? A trabajar en equipo, resolver problemas, armar sus proyectos. Un enfoque socioconstructivista, en este caso, donde los estudiantes van a construir su propio aprendizaje. Aquí es importante también que el docente, ¿sí? Sea un mediador, ¿no? Que les vaya guiando. Entonces, esos son los enfoques que realmente la unidad educativa Buena Esperanza y el área de sociales ha estado trabajando durante este tiempo. Es importante también recalcar que para ellos es una planificación, ¿no? Un trabajo, un POA también. ¿Qué significa un POA? Un plan operativo anual, donde uno puede detallar las actividades que va a realizar durante el año lectivo.
0: Muy bien. ¿Y cuál cree usted que es entonces la importancia que tienen las ciencias sociales para los estudiantes?
3: Sí, en este caso que ellos aprendan a comprender el mundo. En este caso sí, tenemos también el enfoque ecuatoriano, cómo funciona la historia, que ellos puedan valorar su identidad cultural, ¿no? Los procesos históricos. Y es importante también que ellos desarrollen su pensamiento crítico, analizar noticias, resolver problemas, ¿sí? Eso también les va a permitir a respetar esas diferencias, ¿no? Uh-huh. También tenemos este perfil de salida.

0: ¿no? Que los chicos puedan cumplir a través de la justicia, de la responsabilidad y de la innovación. Eso se maneja en el área de ciencias sociales. No solo que los chicos lleguen y a memorizar, no, como uno a veces puede recordar, ¿no? Hace unos 20 años, cómo nos enseñaban la historia, la filosofía, era memorizar un libro, ¿no?
1: Sí,
0: en este caso,
1: nada de razonamiento, correcto, prácticamente, claro.
0: Correcto, en este caso nosotros en el área de filosofía, los estudiantes puedan razonar, puedan pensar, dar su criterio, formar ciudadanos. Siempre he dicho a mis estudiantes, ¿no? Que la mejor respuesta que tienen ellos, sí, es en el contexto, el entorno. Y ahí ustedes van a aprender a analizar y a resolver problemas.
1: Muy bien. Muy bien, licenciado. Vamos con la licenciada Andrea en esta oportunidad para que nos comente ahora cómo se dividió más bien la Casa Abierta de Ciencias Naturales y cómo se trabaja en el aula de clase desde las distintas áreas.
2: Claro que sí. Bueno, para la Casa Abierta en esta oportunidad tuvimos que trabajar con la materia de física, química y biología. Yo voy a enfocarme únicamente en la materia de biología y de química, la misma que, como le comentaba con anterioridad, se dividió en lo que sería un hospital bioquímico. La materia de química lo que buscó fue presentar a los estudiantes el pH de los alimentos que ingieren diariamente, y la materia de biología lo que buscó fue presentar un análisis de cómo estos alimentos son valorados y, digamos así, asimilados por nuestro cuerpo, ya que muchas veces ellos se encuentran en esta edad en la que quizás no quieren comer o comen mal. Entonces lo que buscó la Casa Abierta fue, digamos así, profundizar con el apoyo de las pantallas digitales, que los estudiantes conozcan, por ejemplo, a ver, si yo no como, ¿cómo va a procesar mi cuerpo esta falta de alimento? Mediante, en la ocasión, si no estoy mal, en la parte de biología, utilizamos lo que era la calculadora de la tasa metabólica basal, lo que nos permite saber, a ver, si yo estoy durmiendo, ¿cuánto alimento pero en cuánta energía va a utilizar mi cuerpo, etcétera? Entonces eso fue más o menos en lo que nos enfocamos en la parte de la Casa Abierta. Y durante las clases, la materia de biología, la materia de química, obviamente cada una tiene su parte experimental, buscando sobre todo potenciar el aprendizaje de los estudiantes mediante simuladores, obviamente ahora con la oportunidad de utilizar lo que son las casas abiertas, las pantallas digitales en la Casa Abierta. Lo que buscábamos era mostrar a la comunidad cómo podemos potenciar el aprendizaje en las aulas de clase.
1: Muy bien. ¿Cuál es el impacto que ha tenido las ciencias naturales en los estudiantes de Buena Esperanza?
2: Ya, yo considero que dejar de lado quizás, en ciencias naturales vamos a ver lo que es la célula. No, pasar más bien a darle una significancia a lo que están aprendiendo los estudiantes. Como le comentaba, los guaguas en esta edad lo que hacen es comer, por ejemplo, comen mal, se alimentan quizás de una mala manera, o quizás por lo que tienen algún problema en casa, piensan que quizás no alimentarse de manera correcta les va a hacer sentir mejor, y eso va mediante la clase de biología, mediante la clase de química. Lo que se busca es que los estudiantes se den cuenta que no es así, que todo lo que ingerimos es energía, y para qué nos va a servir y cómo nos va a ayudar eso a mantenernos sanos, pasando también diferentes ejes, volviendo a la materia transversal. Ese sería.
1: Muy bien, los papitos también estuvieron invitados a esta Casa Abierta, ¿solo era tema de alumnado?
2: En esta ocasión no, pero obviamente en la unidad educativa siempre tiene las puertas abiertas para la comunidad y presentar lo que se está dando a los niños, a los padres de familia.
1: Sí, justamente le preguntaba esto, Lise, porque a veces los papitos como que no ayudan mucho, ¿no? Nos quedamos dormidos y ¿qué hacemos? Una galleta rápido y ya
2: claro,
1: juguito
2: sí.
1: Ya.
2: Justamente entonces, en biología lo que se buscaba, por ejemplo, era explicar al estudiante que quizás los carbohidratos no son malos, porque muchas veces en casa se dicen no comas mucho arroz, no comas muchas papas, uh-huh. Y eso es energía que ocupa nuestro cuerpo. Justamente eso, mediante el uso de la pantalla, también lo que se hizo fue tratar de armar una lonchera para que desde los más pequeñitos sepan cómo sería de organizar la alimentación.
1: Muy bien, Lise. Vamos ahora con el magíster Pedro Landi para que nos cuente qué temas abarca la física y cuál es el objetivo de su enseñanza en Buena Esperanza.
3: Bueno, dentro de lo que es el área de física, lo que nosotros quisimos plasmar fue una relación directa de lo que pasa todo el tiempo, ¿no? Y tomando como ejemplo lo que estamos haciendo ahora, una transmisión en donde la gente nos escucha, eso es lo que nosotros queremos plasmar. ¿Por qué nos escuchan? ¿Cuál es la razón? ¿Qué está atrás de que podamos escuchar a las personas, de que podamos ver? Y ese fue el tema principal de la física, ¿no? Trabajar con las ondas, entender qué son las ondas, cómo se comportan, cómo trabajan, de qué manera se interpretan. En este caso, los estudiantes quisieron plasmar, o el objetivo en este caso de la Casa Abierta de Física fue que ellos entiendan Porque escuchamos desde una parte física, cómo funciona el sonido con música, con lo que es la radio, también con lo que es, son los espejos, cómo los espejos nos ayudan a que puedas visualizar mejor. Es por eso que nosotros el día de hoy planteamos lo que son los hologramas en tres dimensiones. Entonces, con los estudiantes hicimos aparatos tecnológicos para hologramas 3D, en donde ellos, con el uso de los teléfonos, viéndolo desde un punto educativo, ellos pudieron plasmar videos que tal vez ellos los ven todo el tiempo, pero en tres dimensiones, visto desde esa perspectiva, pudieron escuchar la música que ellos todos los días escuchan, pero a través de ondas. Y estas vibraciones, obviamente, los chicos les dejaron claro cuál fue el objetivo: relacionar la materia directamente con lo que ellos hacen día a día.
1: Muy bien. ¿Cómo se relaciona la tecnología con las áreas de ciencias naturales, por ejemplo, dentro de la institución?
3: Bueno, en este caso la tecnología para nosotros es un apoyo muy grande, ya que gracias a ella nosotros podemos plasmar de una manera más detallada cómo funcionan las cosas. Ya no solo verlo, como mencionaba mi compañera, algo más teórico de que tal vez se ve en el libro, se plasma una imagen y se trabaja directamente con eso, sino que los chicos puedan trabajar con ello de una manera más didáctica, lo puedan tocar, lo puedan plasmar. Muchas de las veces hasta los puedan crear. Entonces, la tecnología realmente y el apoyo que nosotros tenemos gracias a esto dentro del área de ciencias naturales con las pantallas táctiles, realmente nos da otro enfoque y otra visión de cómo presentar a nosotros la materia.
1: Muy bien. ¿La física como tal estaba en un stand o era más la relación que se tenía con el tema de las ciencias naturales y sociales?
3: No, la física estaba dentro de un stand presente directamente.
1: Ah, ya, ok. Sí. Ok, Lice. Licenciado.
4: Gracias,
1: cuéntenos, usted también estaba dentro de la feria.
4: Yo fui uno de los de parte de la audiencia, exactamente, que
1: era un espectador,
4: puede compartir con los compañeros, digamos así, juntamente con los estudiantes. Cabe recalcar que justo su pregunta fue muy pertinente, si es que tal vez los padres de familia o los estudiantes visitaron, sí. Uh-huh. Entonces, en esta ocasión brindamos la oportunidad para que los estudiantes interactúen directamente con las diferentes materias. Y aquí sí quisiera resaltar tal vez que muchas de las veces, digamos así, en la educación tradicional se ve, digamos, a las ciencias sociales como una materia aburrida, sobre todo el tema de historia, el tema de ciudadanía. Sin embargo, nosotros en la institución, acá con el compañero Edwin Yauri, siempre se trata, ¿no es cierto?, mejor dicho, de que las clases de ciencias sociales siempre tengan esas metodologías activas para despertar el interés con los estudiantes. De hecho, conversábamos con el profe Edwin que las ciencias sociales, por ejemplo, se despierta el interés a través de estudios de caso, de plantearles unas problemáticas a los estudiantes y de que ellos empiecen, ¿no es cierto?, a descubrir a través de investigaciones y lleguen a través de un resultado en concreto. De igual manera, las ciencias naturales creo yo que es una de las áreas que muy fuertes en nuestra institución, debido también al impacto que tiene ahora en los trabajos actuales, ¿no? El tema de la ingeniería, el tema de la tecnología también, que está a la vanguardia. Estas materias son base, de hecho, para medicina, por ejemplo, que muchos estudiantes se van para esas carreras universitarias. Entonces, nosotros en la institución, pues estamos ahí, digamos, con los intereses de nuestros estudiantes, y en la Casa Abierta pues se pudo evidenciar esa actitud de los chicos, tanto de pequeños y grandes, esa afinidad con las materias, mi querida Cintia.
1: Sí, sí, tiene toda la razón. Hoy en día se ve de una manera diferente ya el tema de ciencias sociales, de ciencias naturales y mucho. Antes estudiábamos para pasar, ¿no? Porque en realidad quisiéramos aprender. Y lo digo con toda la sinceridad del mundo, porque como decía el licenciado, yo me memorizaba todito, yo era el libro. Pero y si me pregunta el día de hoy, a lo mejor poco recuerdo, ¿no? Entonces, estamos buscando ahora en Buena Esperanza cambiar ese tipo de mentalidad y educación, por supuesto. Ahora, pues, ¿cuáles fueron las actividades que desarrollaron para la Casa Abierta de sus respectivas áreas, licenciada?
2: ¿Cómo está? En la materia de química y de biología, lo que hicimos fue dividir en dos stands complementarios cada uno, ¿no? En la materia de química, lo que buscamos fue que el estudiante pueda ver, quizás porque yo te digo, la gaseosa te hace mal porque altera tu pH en el estómago. Bueno, ¿cómo sé que eso es verdad? Con la materia de química, lo que hicimos fue preparar pequeños muestreos que nos permitían ver el cambio del pH de cada uno de los alimentos, leche, cola, yogur, etcétera. En cambio, en el stand de biología, lo que nos centramos fue en darle la significancia del alimentarse bien. Como le comentaba, quizás crear una lonchera sana para los estudiantes, mostrándoles a los más pequeñitos, o sea, no puedes comer pizza todos los días, tienes que variar, tienes que poner algo que no te guste, pero porque te hace bien, porque es bueno para ti. En cambio, con los más grandecitos, los que nos centramos fue en mostrarles que el alimento es correcto mediante una calculadora que nos permitía ver cuántas calorías necesita mi cuerpo para funcionar. Y bueno, ¿y qué alimentos tengo que consumir? En base a eso también teníamos la oportunidad de mostrar lo que sería como un simulador que nos permite generar nuestro propio plan alimenticio para tener como una coordinación con las calorías que me dice la calculadora que tengo que alimentarme. Esa fue la distribución que tuvo más bien la Casa Abierta de Ciencias.
1: Es una imagen que me pasó Elise, ¿no? Entonces, por aquí las chicas están como seleccionando este tema que nos comentaba de la calculadora, ¿verdad?
2: Sí.
1: Se ve realmente interesante. Licenciado Edwin, por favor.
0: Bien, en este caso, agradecer primero a las autoridades que nos facilitaron, en este caso con las pantallas interactivas, para poder nosotros dar esta exposición. El objetivo también de la Casa Abierta de Ciencias Sociales era dar a conocer también a los estudiantes, a los más pequeñitos, a estudiantes de octavo, noveno, las materias que ellos van a estudiar dentro de poco tiempo: filosofía, ciudadanía e historia, ¿no? En este caso se planificó, asimismo utilizando pantallas interactivas, una plataforma en 3D como un simulador para que los estudiantes en este caso puedan interactuar, ¿no? Vayan conociendo esos procesos históricos, ¿no? Además también de exposiciones de grandes filósofos, ¿sí? El origen de las ideas, ¿no? Del mundo, planteándole a los estudiantes preguntas interrogantes. Desde ahí nosotros partimos para que ellos puedan, ¿no? En este caso, interesarse en la materia, decir, ah, esto voy a aprender, ¿sí? O en este caso voy a aprender a comprender, a argumentar, a debatir. Incluso decir ellos mismos a cuestionarse, ¿por qué es de este celular? Porque es el objetivo que los chicos comprendan el mundo de los objetos que los rodean. Entonces, es el objetivo de la Casa Abierta que se dio a Ciencias Sociales, demostrar esas estrategias de que los chicos de clases van a aprender cómo, a través de dramatizaciones, ¿sí? Estudios de caso, como decía el profe Washington, que ellos mismos vayan construyendo, ¿sí? Le repito, no solo memorizar, sino que los chicos comprendan el mundo.
1: Por supuesto. Magíster Pedro Landi, la misma pregunta. ¿Cuáles fueron las actividades que se desarrollaron para la Casa Abierta de su área en realidad?
3: Bueno, dentro de lo que es la materia de matemáticas, nosotros planteamos dos propuestas y dos temáticas. La primera fueron los hologramas en tres dimensiones, donde los estudiantes pudieron plasmar diferentes dispositivos hechos a través de láminas de plástico. Estas láminas de plástico estaban distribuidas de manera equitativa, lo que mostraban dentro de los teléfonos imágenes, dibujos animados, caricaturas en tres dimensiones. Ellos lo podían ver en tres dimensiones, podían ver todas las partes que tenían estas caricaturas, y los estudiantes con eso empezaron a jugar, a divertirse un poco. Y de paso también mostramos una temática en la que era la visualización de ondas, cómo funcionan las ondas de frecuencia de las radios, cómo funcionan las de los teléfonos, cómo nosotros hacemos para comunicarnos, cómo funcionan las vibraciones, un sismo, un temblor. Entonces los estudiantes empezaron a jugar con sus manos. Hicimos tres aparatos de sistemas de onda de frecuencia, con lo que los estudiantes se apegaban a unos micrófonos pequeñitos y gritaban, y al otro lado de la pantalla se plasmaban las vibraciones como ondas o como líneas de cómo ellos hablaban. Entonces fue muy interesante cómo ellos practicaron con eso y entendieron estos conceptos, tanto los pequeñitos como los más grandes.
1: Muy bien, Lice. Vamos con el licenciado Edwin para que nos cuente cuáles son los procesos que se ejecutan en Buena Esperanza para elaborar con éxito este tipo de actividades.
0: Bien, en este caso, como se le mencionaba, a través de una planificación, ¿no? Que es importante aquí que el coordinador o directores, ¿no?, realicen. Luego, esta propuesta tiene que ser, cierto, socializada ante el vicerrectorado y al final nos da la aprobación. Y así nosotros podemos iniciar con estas actividades, ¿no?, a través de una planificación donde a cada estudiante se le da su rol, ¿no?, y puedan ellos presentar. Y como éxito, ¿no?, es la Casa Abierta. En este caso, sí, hablo, ¿no?, con mi persona, vi como los estudiantes de segundo de bachillerato demostraron ese entusiasmo, decir, estoy demostrando mis aprendizajes, mis habilidades y mis competencias, y eso creo que Buena Esperanza tiene, ¿no?, que los estudiantes se vayan formando, sean personas muy habilidosas, ¿no? Y eso es importante. Más bien agradecer a los chicos de segundo de bachillerato que me están escuchando, así realmente que este esfuerzo realmente de ellos ha demostrado. Colaboración también de los padres de familia que también están atrás de ellos, ¿no? Que también, profe, hay que realizar esto, la vestimenta, correcto. Todos creo que hemos logrado con éxito, ¿no?, esta Casa Abierta que realmente ha resultado, ¿no?, positivo. Y agradecer también, como mencionaba al señor rector, Juan Carlos Ollá, que nos ha dado esta apertura, ¿no?, de mostrar también como director de área que las ciencias sociales también está ahí, a la par, a la vanguardia de la tecnología.
1: Muy bien, licenciada, ¿cuáles son los aprendizajes que han surgido luego del desarrollo de esta Casa Abierta?
2: En los aprendizajes más significativos que podría destacar, perdón, sería sobre todo las biomoléculas en la parte de biología, que no solo tiene que ver con biología, también desde quinto, sexto, séptimo, todo lo que es EGB superior, también lo que son los carbohidratos. Eso es una temática que se ve dentro del currículum. En la parte de química, más bien fue como un pequeño acercamiento para los estudiantes de noveno, de octavo, desde la escuelita también, porque en décimo ya se empieza a profundizar un poquito más en lo que son las materias que se, digamos así, como que se abren de la materia de ciencias naturales, física, química y biología. Entonces, fue un pequeño acercamiento en la temática del pH, por ejemplo, de la valoración de las reacciones químicas para estos estudiantes que nunca quizás han visto cómo se ve en teoría esta temática. Ese sería.
1: Muy bien. Magíster, ¿por qué Buena Esperanza apoya siempre este tipo de actividades?
3: Bueno, realmente Buena Esperanza siempre ha buscado que los estudiantes sean los sujetos que siempre demuestren las cosas. Entonces, siempre nos han apoyado, nos han dado ese punto de partida para que nosotros podamos incentivarles a ellos. Tanto las instalaciones que ellos tienen como el uso de herramientas tecnológicas, que son las pantallas digitales, las zonas deportivas, todos los implementos que ellos nos facilitan a nosotros como docentes dentro de la institución, realmente apoyan mucho para que los estudiantes puedan ser partícipes de su propio aprendizaje. Entonces, toda esa facilidad que nos dan, y como mencionaba el compañero Edwin, desde lo que es la aprobación de una planificación, el apoyo de vicerrectorado, de rectorado y de todo lo que es la parte administrativa, nos facilita que nosotros podamos interactuar mucho más rápido con los chicos. Salimos del trámite de hacer un papeleo, de hacer una propuesta previa, a que ellos nos den ese apoyo de vamos a hacerlo, vamos a trabajarlo, hagan con los chicos y que los chicos aprendan de esa forma. Entonces, el apoyo que Buena Esperanza realmente nos ha brindado en el ámbito tecnológico, académico y administrativo realmente es lo que a nosotros nos da las oportunidades para que nosotros podamos hacer estas actividades y, como fue el caso de hoy, presentar una casa abierta donde los chicos realmente fueron los que nos inspiraron a seguir trabajando de esta forma.
1: Muy bien, magíster. Licenciado, ¿qué opina usted con referencia a todo lo que hemos conversado?
4: Muy interesante, mi querida Cintia. Nuestros compañeros realmente están haciendo un excelente trabajo. Y como ya sabemos, estamos ya prácticamente a unas semanitas de terminar el año lectivo.
1: Sí, el tiempo ha pasado volando, ¿no?
4: Ha pasado rapidísimo este año lectivo, mi querida Cintia. Y justamente por eso, pues nosotros, no es que no ya nos descuidamos, ¿no? Por tal vez estar en el año lectivo, sino más bien aprovechamos este tiempo que tenemos con los estudiantes previo a los exámenes para que ellos puedan tal vez tener un otro espacio más para poder interactuar con los profesores, con las materias, tal vez solventar cualquier duda que se tenga. Incluso la próxima semana también nuestros compañeros igual están preparando otras actividades con las pantallas interactivas. Entonces también va a ser muy interesante cerrar el año lectivo de esta manera, mi querida Cintia. Y pues eso es lo que hemos hecho, digamos, esta semana, querida Cintia.
1: Sí, algo es, sabía al respecto. Muy bien, profes. De verdad, qué placer tenerlos por acá para que nos hayan contado todo lo que los chicos han realizado y, por supuesto, de la mano de ustedes, ¿no? Ya para ir cerrando, ¿usted cree que Ecuador va a ganar o va a perder el sábado? A ver.
4: Tenemos que ganar, mi
1: querida. A ver su punto de vista deportivo.
4: Tenemos que ganar sí o sí, ¿no es cierto?
1: ¿Cuánto queda?
4: Clasificar. Tenemos, no sé, yo opino que unos 2-0, 2-0.
1: Apostémosle por el 2-0. O sea, va a ser usted bien positivo, 2-0.
4: Claro, hay que ser positivos, hay que traer vibras positivas para que vengan acciones positivas.
1: Muy bien. Licenciado, ¿a usted sí le gusta el fútbol?
2: Claro que sí.
1: ¿Cuánto cree que vamos a quedar?
2: Yo creo que voy a ser un poquito más realista, yo doy un 2-1.
1: 2-1, sí, yo también, es que las mujeres, ya sabemos. A ver, licenciado, usted.
0: Tan realista, 1-0.
1: 1-0.
4: Bueno, vamos bajando ya cada empate.
1: Magíster, ¿qué opina usted?
3: Yo considero que a nosotros de Ecuador siempre nos hace sufrir.
1: No sé.
3: Yo le veo el gol a último minuto.
1: Ay, Dios.
3: 0, pero 90 y más.
1: Diosita, pero bueno, ya con que metan un gol ya estamos hechos, ¿no es cierto? Claro. Que ganemos es lo más importante. Bueno, ha sido una conversación muy bonita, más bien muchísimas gracias por estar acá y pues ya la otra semana ya es normal, ¿ya?
4: Ya nos vemos ya nada.
1: Para no ponerle en las prisas, porque si no ya se complica, sí. Pero es por este tema que hemos tenido que atravesar. Más bien agradecerles a ustedes su disponibilidad de tiempo y muchos éxitos en lo que resta de este año, porque prácticamente ya estamos a puertas de que los muchachos también vayan a descansar. Y ustedes un poquito nomás, porque los profes casi que no descansan mucho, ¿verdad? Así es que, bueno, agradecerles a ustedes y, Lice, nos vemos la siguiente semana. Muchas gracias.
4: Hasta luego, mi querida Cintia.
1: Gracias a ustedes. Nosotros vamos a continuar con mucho más aquí en De 3 a 6. Por favor, no se vayan.

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bien, nosotros continuamos con mucho más aquí en De 3 a 6, ya oficialmente es De 3 a 6. Gracias a todos ustedes por su sintonía, por permitirnos pues acompañarlos en este programa de día jueves con olor a viernes, sabor a fin de semana. Mi única pregunta es, ¿ustedes ya compraron las entradas para Arce Acosta? Ya, ¿verdad? Ustedes son lo máximo, ¿verdad? Por aquí nos dicen, mañana tenemos una cita, Cintia dice, para escuchar a estos grandes artistas. Por supuesto, además está la invitación, ¿ok? Bueno, a ver, fíjense que por acá yo subía en las redes sociales de la radio, justamente en Instagram, que a propósito nos encuentran como Radio Sensación 106.5 FM, acerca de que una mujer le dijo a su esposo que no hiciera bulla porque el bebé dormía. Entonces, un papá fue captado celebrando uno de los goles de México en completo silencio para no despertar a su pequeño que dormía a pocos metros de él. El hombre vivió toda la emoción del partido cuidando cada movimiento y sin hacer un solo ruido. Entonces yo creo que él estaba gritando eufóricamente, pero en sus adentros. Y cuando se dio cuenta que, me imagino que fue propiamente su esposa la que lo grababa, y fue algo tan, pero tan gracioso, ustedes tienen que verlo, así es que vayan a ver este video. ¿Cuántos papitos, que a propósito los vamos a festejar el día de mañana y este domingo, han tenido que hacer eso para que el bebé o sus hijos descanse? Yo creo que casi todos, ¿no? Entonces, para que vayan a reírse un ratito, justamente con el video que hemos subido a nuestras redes sociales. Ahí les dejamos ese pequeño videito y les comentamos, que causa mucha gracia, la verdad. Tener que gritar, pero en sus adentros, sin hacer tanta bulla. Sin bulla, en realidad, sería. Esto les contamos a esta hora de la tarde.

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Muy bien, somos Radio Sensación, que está para que usted nos escuche todo el día. Gracias, gracias a usted que está del otro lado predisponiéndose a seguir pues escuchando esta programación de día jueves. Pasamos unos 30 minutitos más, así es que no se preocupen. Bueno, fíjense que por acá me encontraba, hay algunas noticias que de verdad nos dejan pensando y decimos, ¿cuánto en realidad lo han querido a usted, no? A veces he escuchado mucho esta frase últimamente, es que a mí no me han querido es nada, por una u otra situación que se da o se hace, ¿no? En realidad yo creo que el amor no debería medirse por el tema de cuánto dinero gastas o no, sino por el tema de las acciones y las actitudes. Es decir, cuánto nos nace hacer por esa persona. Y así nos nazca, no sé, una salchipapa a diario, un mensaje a diario, una canción, algo de ello. Le nace a usted hacer por esa persona, ¿verdad? Pero lo que les cuento a continuación es lo siguiente. Un hombre, la noche del 2 de junio, subió un video que no tardó en viralizarse. Su amigo José reservó una mesa junto a una ventanal en un reconocido restaurante de Los Ángeles y sorprendió a su pareja con un helicóptero que sobrevoló el lugar con un letrero. ¿Quieres ser mi esposa para siempre? Mientras unos se emocionaron con el gesto, otros no pudieron dejar de notar la reacción de ella, que no convenció a todos, ¿no? O sea, como que ella no estaba muy feliz. Sin embargo, fue el tema de lo que él hizo, cómo lo preparó, cómo lo organizó, cómo lo planificó. Y dijo, bueno, quiero sorprender, aunque bueno, la actitud de ella debía ser un poco más entusiasta, ¿no? Sin embargo, de eso se habla, de los hechos, de las actitudes como tal, si es que hablamos en el tema del amor, ¿no? Pero bueno, a veces así son. Entonces yo me preguntaba, cuando vi este video, digo, a mí no me han querido, es nada, porque no, la verdad no ha habido gestos como estos, así hablo personalmente. A lo mejor usted dice, no, Cintia, a mí mi esposo o mi novio me sorprendió de esta manera. Y ya digo, no se trata del tema de dinero, se trata de hechos, de que cada día se preocupen por usted, cosas como esas, ¿no? Pero bueno, ojalá entiendan el mensaje como tal. Pero yo decía, a mí no me han querido es nada, porque no, de cosas así simples, incluso la iniciativa siempre la he tenido yo, pero bueno. En todo caso, digo, ya llegará, y a todos nos llegará el momento si es que estamos el día de hoy solteros. Y si es que ya estamos casados, ustedes dirán, bueno, si yo he vivido algunas anécdotas como tal, de lo que ha sido, no sé, mi travesía en esta relación con el amor de mi vida. Pero bueno, en todo caso, son anécdotas, son cosas, son videos que se presentan y digo, voy a compartirlo con mis amigos, mis buenos amigos de Radio Sensación. Más bien, gracias a ustedes por estar del otro lado. Y ya vamos casi por finalizar el programa, ¿no? Así es que de regreso ya estaremos despidiéndonos. Pero antes de ello, voy a abrir espacio publicitario en vivo, por cierto, ¿no? Antes de irme. 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

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Cerramos el espacio publicitario en vivo. Mujer.

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Amigos queridos, estamos llegando a la parte final de nuestro espacio. Queremos agradecerles a ustedes por su gentil sintonía. Invitados para que se queden junto a nuestro equipo de 106.5 Deportes. ¿Qué partidos tenemos el día de hoy? Déjenme les comento para que ustedes estén justamente pendientes de todo aquello. A ver, hoy que es 18, cómo pasa el tiempo, ¿verdad? 18, jugará Canadá versus Qatar, ¿sí? Así es que pendientes con ello. Y luego a las 19:30, México versus Corea del Sur. Mire usted, está interesante la cartelera para que ustedes lo sigan a través de su radio favorita Sensación. Nos vamos, cuídense mucho. Conmigo no será hasta el día de mañana. La verdad estaremos un poquito complicados con el tiempo y seguramente pues no podremos acompañarlos, pero ustedes se quedarán siempre con buena música a través de su radio favorita Sensación. Les esperamos a todos el día de mañana, justamente en el brindis del año. 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No se olvide también que está prohibido el ingreso de alimentos, bebidas u objetos peligrosos, para que lo tome en consideración, por favor, ¿ya? Con eso estamos despidiéndonos. Muchísimas gracias a todos ustedes. Un placer enorme haberlos acompañado, por lo menos en estas 3 horitas prácticamente, ¿no? Sí, casi 3 horitas de programación en donde hemos compartido con ustedes muchas cosas interesantes. Los esperamos el día de mañana en la última copa para celebrar a papá en su día. Un fuerte abrazo para todos ustedes. Ya se viene el mundial, ¿no? No se vayan.

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0: ¿Qué tal, amigos? Muy, pero muy buenas tardes. Bienvenidos.
1: Muy buenas tardes.
0: Bienvenidos.
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2: Hola, Mr. Castillo, ¿qué tal? Buenas tardes, un fuerte abrazo para usted y para todos los oyentes de Radio Sensación. Tenemos un pequeño eco, por no decir un gran eco, desde allá, desde los Estados Unidos. Ya lo vamos a ir corrigiendo, pero nosotros les damos la bienvenida a ustedes, amigos, que nos acompañan para este nuevo partido, a 25 minutos de disfrutar del Canadá ante Qatar, partido que será el cierre de la jornada 2 del Grupo B. Ya ganó Suiza a nada más y nada menos que Bosnia y Herzegovina 4-1 en el partido que abrió la fecha 2 de este grupo, y con lo cual Suiza pasa a ser líder. Y ahora la presión, la obligación, la responsabilidad recae del lado de la coanfitriona Canadá, que tendrá que sumar de a 3 para virtualmente meterse en los 16avos de final de la cita que la organizan, y obviamente también para despejar algunas dudas que habían aparecido tras el empate ante Bosnia y Herzegovina el jueves anterior. El viernes fue en realidad dicho partido. Estamos listos para irles contando algunas novedades, amigos. Este compromiso que se va a jugar en Vancouver, en el estadio de Vancouver, que fue inaugurado en 1983 y que fue renovado hace poco y que tiene una capacidad para 54.500 personas. Alineaciones confirmadas tanto de Canadá cuanto de Qatar, y yo voy rápidamente con el relator de esta tarde, casi noche, aquí en Radio Sensación, Mr. Juan Bernardo Castillo. Juan Bernardo, ¿cómo le va? Bienvenido, buenos días, buenas tardes.
1: Hola, Andrés, ¿qué tal? ¿Cómo le va? Buenas tardes. Un gusto saludar con usted y con la afición de 106.5 Deportes. Siempre es un placer acompañarlos con las emociones de la Copa Mundial de la FIFA México, Estados Unidos y Canadá 2026. Entiendo que estamos ahora sí saliendo muy bien. No tengo ninguna clase de problema. Mil disculpas, estamos acá haciendo malabares. Igual lo cuento de manera anecdótica, ¿no? Porque no creo que tenga nada de malo. Estamos movilizándonos hasta Kansas para el partido del sábado de la selección ecuatoriana de fútbol ante el combinado de Curazao. Y bueno, creo que va a ser la primera vez que me va a tocar relatar un partido desde una gasolinera. Paramos por aquí en Fallon, así se llama, cerca de San Luis, en el estado de Missouri. Y es aquí en donde hemos decidido hacer base por ahora para poder transmitir este partido. Así que por ahí pido disculpas por los detallitos iniciales, pero ahora sí ya estamos al 100% y listos para contarles todos los pormenores de lo que va a desarrollarse en este partido que arranca desde las 17 horas. También curioso, ¿no? Nunca me había pasado que manejando cambiaba el uso horario, y hoy cambió el uso horario en el trayecto. Antes estábamos una hora adelante, y al estado que nos estamos movilizando, el que hemos llegado ya, Missouri, está a la misma hora de Ecuador. Así que ahora estamos empatados en el tiempo, amigos.
2: Muy bien, Mr. Castillo. Perfecto. El saludo también para la señorita Cintia Sarmiento, que nos estará acompañando en parte operativa, tecnológica y voz comercial en esta tarde aquí en Radio Sensación.
1: Muy bien, perfecto, señor. Un abrazo para Cinti y para la gente que ya está enganchada con nosotros igual acá en esta transmisión. ¿Le parece si empezamos a repasar las alineaciones?
2: Vamos, Mr. Castillo, como desee, dígame usted. Vamos con Canadá, ¿le parece?
1: Dele, señor. Sí, yo estoy acá en cero, así que dele nomás usted con lo que desee.
2: Viene la portería de Canadá, va Kripiu, el número 16, Maxim Kripiu con la número 16.
1: Muy bien, en la portería del conjunto canadiense, camiseta número 16 para Kripiu. Kripiu con la número 16 será el portero canadiense en esta jornada.
2: Marcando la derecha con la 2, Alistair Johnson. Alistair Johnson con la número 2.
1: Línea de 4 en el fondo, marcando la derecha, Alistair Johnston, camiseta número 2. Alistair Johnston con la número 2, marcando en la derecha.
2: Aparece como primer zaguero central Luke de Fugilurules. Aparece Fugilurules con la número 4.
1: Muy bien, en la saga central, primer central con la camiseta número 4, Luke de Fugilurules. Camiseta número 4 para Luke de Fugilurules.
2: Aparece como segundo zaguero central Derek Cornelius con la número 13.
1: Camiseta número 13 para Derek Cornelius. Será el central por la zurda. Camiseta número 13 para Derek Cornelius. Cerrando los centrales en la saga canadiense.
2: Cierra la línea de 4 por la izquierda. Richie Larrella con la 22.
1: Camiseta número 22 para el lateral por la izquierda, Richie Larrella. Camiseta número 22 para Richie Larrella, uno de los mejores jugadores que tuvo Canadá en el debut.
2: En la zona del volante de marca o del eje, aparece el jugador Buchanan con la 17. Tajo Buchanan con la número 17.
1: Extremo por la derecha, camiseta número 17 para Tajon Buchanan. Camiseta número 17 para Tajon Buchanan en la extrema derecha.
2: Lo acompaña el afrocanadiense Ismael Coné con la número 8.
1: En la función de corte y contención, camiseta número 8 para Ismael Coné. Camiseta número 8 para Ismael Coné con la número 8, perdón, ahí en la mitad de la cancha.
2: Aparecen dos volantes ofensivos por la derecha. Stephen Eustaquio con la 7.
1: Stephen Eustaquio y con la banda de capitán.

0: Larín con la número 9. Saile Larín con la número 9.
1: Camiseta número 9 en punta para los goles. Kyle Larín con la número 9. Y antes, señor, de continuar, le pregunto, ¿estoy bien? Porque yo me estoy escuchando bajito en el retorno. ¿Estoy bien?
0: Yo le escucho bien, Mr. Castillo. Le escucho bien.
1: Perfecto.
0: Le escucho con sonido de gasolinera, pero le escucho bien.
1: Muy bien, señor, perfecto, muchas gracias. No, lo decía porque, insisto, acá en el retorno me llega un poquito baja mi señal y a usted lo escucho bastante alto. Pero bueno, de corrido les contamos el once abridor de Canadá para hoy enfrentar al conjunto de Qatar en la segunda fecha del Mundial 2026. Maxime Crepeau en la portería con la número 16, línea de cuatro en el fondo marcando la derecha, Alistair Johnston. Los centrales serán Luke de Fougerolles junto a Derek Cornelius. En la izquierda aparece Richie Larreya para dejar en la mitad de la cancha Steven Eustaquio acompañado de Ismael Koné. Los extremos serán Tajon Bukele Cana por la derecha, por la izquierda Ali Ahmed, arriba como media punta Jonathan David y para los goles en punta Kyle Larin. Así juega hoy el conjunto canadiense, señor Andrés Carpio Guevara. ¿Qué tendrá el estadounidense Jesse March en la banca de suplentes?
0: En la banca estará el portero suplente Owen Goodman, o Goodman con la número 18, aparece Clair, también otro portero con la número 1, Davis con la 19, Waterman con la 5, Bombito con la 15, Saliba con la 25, Osorio 21, Nico Sigur con la 23, aparece Choinier con la número 6, también está Schaffelburg con la 14, Liam Millar con la número 11, Promise David con la 24, Tani Oluwesi con la número 12 y Nelson con la número 26. Allí la alineación titular y los suplentes de la selección canadiense, Mr. Castillo.
1: Ah, muy bien, acá estamos, muy bien. Ahí estamos con la alineación entonces del conjunto canadiense. Vamos a repasar inmediatamente lo que tiene Qatar, aunque antes vamos a nuestros auspiciantes, ¿les parece, señor?
0: Claro, por acá está, usted hablaba de sonido bajito. Bueno, acá está un sonido alto con una bajita. La señorita Cintia Sarmiento.
2: Bueno, gracias, compañeros, ¿no? 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Nos vemos mañana para celebrar a papá en la última copa, compañeros.
1: Bien, vamos entonces, señor.

0: Carpio, repasar el 11 abridor de Qatar. ¿Cómo juega hoy la selección asiática?
1: Mucha atención porque Qatar va en la portería con el señor Abu Nada. Abu Nada en la portería estará de la selección de Qatar. Se trata de Mahmoud Ibrahim Abu Nada, el portero de 26 años con la número 1.
0: Camiseta número 1 para Mahmoud Abu Nada, el hombre del Al Rayyan. Camiseta número 1 en la puerta de Qatar, Mahmoud Abu Nada.
1: Marca a la derecha, Alouy con la número 13.
0: Ayub Alouy, camiseta número 13 para lateral por la derecha. Línea de 4 en el fondo, marcando en la derecha, Ayub Alouy.
1: Rorró con la número 2.
0: También conocido como Pedro Miguel, camiseta número 2 para Pedro Miguel, el primer central en la saga qatarí.
1: Aparece Kouki con la número 16, el capitán como segundo zaguero central.
0: Boualem Kouki, camiseta número 16, segundo central en la saga de Qatar, Boualem Kouki.
1: Marca el costado izquierdo, Homan Al-Amin Mohamed Ahmed, con la 14.
0: Camiseta número 14 para lateral por la izquierda, Homan Al-Amin. Camiseta número 14, el lateral zurdo.
1: En el medio sector aparece Asin Madibo con la número 23.
0: Como punta de eje, la mitad de la cancha, Asin Madibo, camiseta número 23 en la función de corte y contención.
1: Yassem Gaber con la número 5.
0: ¿Qué pasa, señor? ¿Por qué se ríe?
1: De repente, no alguna mala interpretación. Yassem Gaber con la número 5.
0: Interior por la izquierda, Yassem Gaber Abdul Salam. Camiseta número 5 para el interior, por la izquierda, perdón. Yassem Gaber Abdul Salam.
1: Oiga, Mr. Castillo, hay que tener cuidado, ¿no? Porque cuando de vez en cuando se relata, usted dice, Méndez.
0: Tranquilo, tranquilo.
1: Si empieza por ahí con Gaber.
0: Voy a evitar decir el segundo nombre de la misma.
1: Sí, tenga mucho cuidado. Por el costado izquierdo, Isa Layé con la número 4.
0: Muy bien, vamos con el interior por la izquierda. Isa Layé, camiseta número 4 para el interior por izquierda en el medio campo qatarí.
1: En la zona del genio tiene 26 años. Se llama Yusuf Abdurizaj. Aparece él con la número 15.
0: Yusuf Abdurizaj, camiseta número 15 para el hombre que hoy jugará como una especie de media punta. Camiseta número 15 para Yusuf Abdurizaj.
1: Adelante, Edmilson Junior Paulo da Silva, el jugador de 31 años con la 8.
0: Extremo por la derecha, camiseta número 8 para Edmilson Junior. Será el extremo por la derecha.
1: Y el goleador histórico, uno de los íconos que tiene Qatar en toda su historia, Akram Afif con la número 11.
0: Akram Afif, camiseta número 11, será el hombre más adelantado de la selección qatarí en esta jornada. De corrido, les contamos el 11 abridor de Qatar para hoy enfrentar a Canadá en la segunda fecha del Mundial 2026. Mahmoud Abu Nada en la portería con la número 1, perdón. Dios mío, vamos con la línea de 4 en el fondo, lateral por la derecha. Camiseta número 13 para Ayub Alouy en la saga central con la número 2, Pedro Miguel, acompañado del capitán Boualem Kouki, para dejar en la izquierda a Homan Al-Amin. Arriba, en la mitad de la cancha, en la función de corte y contención, Asin Madibo junto a Yassem Gaber Abdul Salam. En la izquierda estará Isa Layé como una especie también de interior. Arriba en el ataque aparecen Edmilson Jr. junto a Akram Afif y a el número 15, Yusuf Abdurizaj. Así juega hoy Qatar, señor Carpio, que tendrá en la banca de suplentes Julen Lopetegui.
1: Aparece con la 21, Zakaria, con la 22, Barsham, con la número 3, Méndez, Blake, con la número 18, Al-Hussein, con la 25, Hatem, con la 6, Boudiaf, con la 12, Fati, con la 20, Mohamed Al-Manai, con la número 26, Al-Aidos con la 10, se acuerda que él era titular en el Mundial anterior. Taishim Hashid con la 24. Ali Almoz también aparece con la 19. Al-Ganei con la 17. Muntari con la 9. Y Alauddin con la número 7, cerrando el banco de suplentes de la escuadra de Qatar, dirigida por Julen Lopetegui, el ex estratega de la selección española.
0: Muy bien, perfecto. Ahí está entonces la información de las dos plantillas. Vamos a escuchar recomendaciones con la señorita Cintia Sarmiento.
2: 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Listo, compañeros.
0: Muy bien, perfecto. Señor Carpio, estamos a 7 minutos del arranque del partido. ¿Qué piensa que puede pasar hoy entre canadienses y cataríes?
1: A ver, la teoría marca a una selección canadiense con la responsabilidad de ser protagonista, con la responsabilidad de sumar de a tres, es el coanfitrión de la cita, no pudo ganar en la primera jornada, se tuvo que conformar con un empate, 1-1 ante Serbia y Herzegovina.
0: Nunca ganó un mundial, señor, si no me equivoco.
1: Exacto, va por la primera victoria, aparte en su historial dentro de una Copa Mundo, y sabe que del otro lado tiene a un combinado que no es de los más fuertes, de hecho, en Qatar celebraron como si hubiesen clasificado a los 16avos de final por haber sumado el primer punto en su corto historial dentro de las Copas Mundiales. Recordemos que el año anterior siendo, o más bien, en el ciclo anterior, en el Mundial anterior, siendo anfitriones, Qatar se fue vacío, eliminado en la primera fase. Perdió ante Ecuador, perdió ante Senegal, perdió ante Países Bajos, y este año, con el empate conseguido en la primera jornada ante Suiza, cuando Suiza era el gran favorito para llevarse el grupo inclusive y para llevarse ese partido, lo celebraron como si hubiesen conseguido un título. El autogol al final del partido con el que Qatar empató hizo que inclusive a uno de los jugadores que fue parte fundamental de la acción de gol le hayan entregado un premio de $3 millones, más un vehículo de alta gama de $550,000. Se trata de Abdurizag, el jugador número 15. Y esta situación hace que hoy uno pueda prever la complejidad que puede suponer el partido para Canadá, sobre todo por la presión, por el hecho de ir al frente, por el hecho de jugar ante un equipo como Qatar que no tiene nada que perder. Seguramente alguien dirá, pueden perder los premios jugosos si es que hoy no obtienen un punto o si no obtienen la victoria. Puede ser, porque allá, y nos lo contaba hoy en horas de la mañana Raúl, tienen como una costumbre, no sé si sana o insana, pero entregar sendos premios económicos a los jugadores de los clubes o las selecciones cuando obtienen muchos méritos. Pero decía, Canadá hoy, al tener la obligación, / presión, puede complicarse, sobre todo si es que no logra dominar, pero sobre todo si no logra marcar en los primeros 30 minutos del partido. Canadá no mostró mucho en la primera jornada ante Serbia en el partido que terminó empatado 1-1. Fue una selección que al principio tuvo como que un aire en búsqueda de un resultado importante, pero de a poquito se fue diluyendo. Miren que hay un consuelo que tienen los coanfitriones, que no han perdido en los 5 últimos partidos desarrollados, incluyendo 4 amistosos y aquel ante Bosnia y Herzegovina. Hay un 2-2 ante Islandia en marzo de este año, hay un 0-0 ante Túnez también en marzo de este año, hay un 2-0 sobre Uzbekistán que ayer perdió ante Colombia en el debut de su grupo 3-1. Eso fue el 1 de junio, el Día del Niño, el día en el que Radio Sensación cumplió los 5 años al aire. Hay un 1-1 ante Irlanda el pasado 5 de junio y el 1-1 ante Bosnia y Herzegovina ya por el Mundial. Es decir, de alguna forma a Canadá le ha costado ganar, tiene una victoria en los últimos 5 partidos, pero no ha perdido. Del otro lado, Qatar viene un poco más complicado, porque en cambio la selección qatarí no ha ganado en los últimos 5 partidos. Tiene 3 empates y 2 derrotas. Los empates ante Siria en un amistoso de diciembre del 2025 y ante El Salvador el 6 de junio de este año. También un empate de 1-1 ante Suiza, ya arrancando el Mundial el 13 de junio, que es su principal carta de presentación, y tuvo 2 amistosos. Ante Túnez el 7 de diciembre, el año anterior, perdió 3-0, y ante Irlanda también cayó 1-0 el 28 de mayo pasado. Así es que, por cómo llegan los equipos, me da la impresión, mi querido Mr. Castillo, que hoy Canadá tiene una presión, y a lo mejor veremos a una selección qatarí un poco distendida, sabiendo que cualquier tipo de resultado positivo a partir de aquí será ganar.
0: Sí, señor, esa es la realidad. Esa es la realidad. Veamos qué es lo que ocurre. También repasamos la terna arbitral para esta jornada, que será casi en su totalidad de nacionalidad chilena. El central será Cristian Garay. Tendremos en la línea 1 a José Francisco Retamal, línea 2 a Miguel Rocha, el cuarto árbitro será Kevin Ortega, él es peruano, y en el VAR estará Juan Lara. Ellos son los árbitros designados para esta jornada de la Copa del Mundo. Estamos listos ya para el arranque del partido, así que vamos con las presentaciones.
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0: Bueno, todo listo para que arranque el partido. Se va a jugar la segunda fecha de la Copa Mundial de la FIFA, México-Estados Unidos y Canadá 2026, que lo vives a través de Radio Sensación 106.5 FM. Y hoy también estaremos con el partido que desarrollará la selección mexicana de fútbol ante Corea del Sur. Lindo partido, les digo. Se juegan un montón ambas plantillas. Sumaron de a 3 en el arranque. El partido se juega en Vancouver, por cierto, en el estadio Vancouver City. Ahí se estará desarrollando este cotejo. Repleto el estadio, un bonito panorama pintado completamente de rojo y por ahí un manchón de blanco que serán seguramente los hinchas ataríes para esta jornada. Está Canadá vistiendo de rojo el día de hoy, señor Carpio. Negro, perdón, señor Carpio, ¿no?
1: Sí, ahí está Cornelius, que es el número 13, por eso los logramos identificar. Hay un tema también con Canadá. No lograron recuperar a Alfonso Davies, al hombre del Bayern de Múnich, que ha tenido una lesión en el muslo y que se esperaba que pueda jugar en el primer partido, no lo hizo y hoy tampoco lo va a hacer como estelar, lo que sí estará en el banco de suplentes.
0: Y hablando de Alfonso Davies, es el primer canadiense en marcar en los mundiales, lo hizo en Qatar 2022 justamente. Bueno, veamos si hoy Canadá puede romper la mala racha y ganar su primer partido en la Copa del Mundo. Está todo listo para que Cristian Garay dé la orden. Está por arrancar el partido, que lo vivirás a través de Radio Sensación 106.5 FM. En vivo desde los Estados Unidos. Va a arrancar el partido, atención. Estamos a las órdenes nada más de que Cristian Garay dé el pitazo inicial y se mueva la pelota en esta Copa Mundial 2026. Entre otras noticias, se dio a conocer hoy lo de Jorge Messi, ¿no? Y ya se dio explicación a las lágrimas de Lionel Messi el otro día.